0: la modificación de el Nico Astete. Ya vamos a ver quién se retiró. Si fue, está Buonanotte, están todos los volantes, está Contreras, está Camilo Núñez. Ya, no me da la impresión que salió Contreras, ¿ah? Lo vamos a confirmar. Se viene Deportes Temuco ahora. La salida es con Diego primero, el central del cuadro de Deportes Santa Cruz, para despejar. Nos referimos a Hardy Cavero. Insiste el elenco dueño de casa. Intenta controlar la pelota con Cavero. Cavero la troca atrás con dos boletas. El inseguro guardabayas tras Andino. Acá está dos boletas. Lateraliza hacia el sector izquierdo con Hardy Cavero nuevamente. Toca y toca el cuadro de Deportes Santa Cruz. Santa Cruz, ahora sí, le dejo el micrófono a Miguel Ángel Pincheira.
1: La tiene el conjunto de Santa Cruz, ataca, peligroso el ataque, le va a pegar de distancia, alza la vista, le puede pegar, toca la pelota, aparece ahora Herrera, Herrera mete el centro, la va reventando desde el fondo, en buena faena, parecía una pierna araucana, la pelota que la tiene es el conjunto de Deportes Temuco, corre, trepa, Rocha, quiere buscar con quién actuar, queda un hombre complicado, lesionado, no es el referee. La pelota la tiene nuevamente el equipo de Deportes Temuco, ataca, mira el horizonte, hacia dónde busca, le van a pinchar la bola y lateral que favorece a Temuco.
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1: Está preparado el número 17, Ortega. Franco Ortega, mira el horizonte Ortega, hacia dónde busco, dice Ortega. Está entregando Buonanotte, la está perdiendo, recupera desde el fondo. El conjunto de Santa Cruz, aparece ahora Vicente. Vicente Lavín se va a girar, va a entregar por la banda de la Popular. La va reventando Camilo Núñez, pelota afuera, nuevo lateral que favorece al equipo blanco de Santa Cruz.
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1: Ataca nuevamente el equipo blanco, el local, pelota larga, 2-2 la cuenta. Segundo tiempo recién comenzado. La pelota aparece número 11. Le va a pegar un hombre tapado. ¡Oh, el portero! ¡Hurra! Llegó Hugo Herrera, toda la reacción del portero Yerko Urra, la expulsa de la cancha y es nuevo tiro de bandera, número.
0: Para Santa Cruz el segundo.
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1: Saca el centro, Pinto, la va a reventar un hombre en Deportes Temuco, era el Maxi Cuadra. Pelota larga, la va recuperando ahora un hombre en el conjunto de Deportes Santa Cruz. La pelota se va fuera por el sector de la tribuna popular. Hay lateral que favorece al conjunto blanco del técnico Dalcio Giovagnoli. Recordemos, repetimos, reiteramos, Santa Cruz tiene 2, Deportes Temuco tiene 2. Y por ahora, don Juan Rodríguez, la figura en el segundo tiempo, el portero Urra.
3: Para variar, el portero Urra no mejora defensivamente el cuadro de Deportes Temuco. La salida de Pablo Contreras, el ingreso de el Nico Astete, se supone le debe dar una variante distinta en el manejo de del balón y en la generación del fútbol. Vamos a ver si eso resulta efectivo. Ataca Temuco.
1: Ataca Rivera, le va a pegar Rivera, le pegó el portero. ¡Dos boletas! Lo envía afuera y es tiro de esquina que favorece a Temuco. Número, don Juan.
3: El número 5.
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1: Y no le regaló nunca el primer palo el portero de boleta. ¿Quién es aquel que acomoda la pelota y lleva la 30, don Juan Rodríguez?
3: Ese caballero se llama Nicolás Astete.
1: Ahí está Astete. Le va a pegar a la bola, acomodando la esférica en el sector adecuado. Pelota en movimiento, la pelota viene por alto. El portero, dos boletas. Es el dueño de la esférica. Reclama falta. Están llamando un hombre de Temuco. Ahí está el referee. La pelota larga. Cruza la frontera. Ataca ahora Deportes Santa Cruz. Se refugia Deportes Temuco a través del Nico. Ahí está Astete. Astete y el señor Gómez trabajando intensamente. Buscando las estadísticas para informar primero y mejor. Pelota larga. Busca la pelota ahora Deportes Santa Cruz. Se refugia Deportes Temuco. Veremos qué llega. Está

0: número 5, Lethieri. Fuerte y arriba Enzo. Lethieri para Camilo. Camilo Nuño la está perdiendo. Va a recuperar el número 6 para el conjunto de Santa Cruz. Aparece ahora rápido Orellana. Felipe Orellana puede buscar el espacio. Busca con Diego Plaza. Plaza con quien entrega la bola. Ahora aparece destapado un hombre. Alvarado. Felipe la recupera Temuco en el fondo. No está para complicaciones. La tiene el número 18. Ahí está Diego Mari. Buenas noches. Diego alzó la vista, entrega la pelota, va a buscar por la banda, sector de la tribuna popular, la cambia de frente, la tiene Buenanote con quien mueve la esférica, avanza el cuadro de Deportes Temuco, quiere recuperar la bola, quería mandarse por la zona de la tribuna popular, la tiene Santa Cruz, avanza rápido Hugo Herrera, mete el centro, la van a sacar desde el fondo a correr Ortega, la va reventando el lateral izquierdo de Temuco, Ortega busca el número 12 Rocha, ahí está el goleador de la noche en Deportes Temuco, tiene 2 Rocha, Rocha con quien alza la vista, peligrosamente se proyecta el conjunto blanco a correr a picar ahora el conjunto de Deportes Temuco, la tiene el número 14, la tiene el Maxi Cuadra, toca Cuadra y la pelota regresa a los pies de Cuadra, aquí está el tercero para Temuco, atacan 4, lo defienden 2, le va a pegar Cuadra de por una eternidad, Cuadra se juega la persona, le va a pegar a puerta, le pegó, golazo, gol del Maxi Cuadra, gol araucano. Blanco y verde. Corrió 30 metros con la pegada, pelota pegada al pie. Cuando los defensores salieron a cruzarlo, lo dejó pagando y fusiló al portero de Boleta. Cuadra y el tercero en 52 de partido. Temuco tiene 3, Santa Cruz 2.
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0: Don Juan, qué sí. Bueno el gol de Temuco.
2: Fantástico. Lo que decíamos en el entretiempo y hemos venido cascabeleando con Guillermo Gómez, que está por ahí castigándose en alguna parte. El balón a ras de piso, lo jugó, lo tomó, dejó 3 hombres en el camino, enfrentó a la defensa, que eran 3 más, y su disparo a ras de piso, nunca levantó el balón un par de centímetros y batió absolutamente al portero Doboleta, que se estiró cuán largo es, pero no pudo impedir el tercer tanto de Deportes Temuco. No levantar el balón, comulgar futbolísticamente, hilvanar de medio campo hacia arriba y apretar un poco más en defensa, no puede estar tan expuesto que tiene, que Yerko Burra había salvado recién de manera milagrosa una situación. Santa Cruz es ganable, pero claramente en la medida que Deportes Temuco haga las cosas como corresponden.
0: Don Carlos,
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0: Le pegaron a Plaza. Ahora sí ya está en posición de juego. Hay tiro libre que favorece al equipo local en 54 para 55. ¿Cuánto es la distancia, don Juan Rodríguez?
2: Bastante metro con respecto a la valla defendida por el portero Yerko Urra. Atento en la conformación de la barrera. Yo me atrevería a decir que son 22 metros aproximadamente. No traje la wincha, pero por ahí anda la cosa. La barrera, lo que diga el portero, él es el que guía y dirige la barrera. No es verdad, responsabilidad del portero. Lo otro, no saltar porque puede ir por el ras de piso. Coloca la barrera en sentido contrario, Yerko Urra. Va él a proteger directamente en buena parte del palo y viene ubicadito bajo los 3 palos.
0: Viene el tiro libre, Yerko. Reacción felina de Urra. La pelota que se quería meter en el ángulo recto, en el ángulo de 90 grados. Pero la mano milagrosa de Yerko la envía al tiro de bandera. Tiro de rincón, tiro de esquina que lleva el número, don Juan Rodríguez.
2: Ese tiene que ser harto número, ¿no? El tercero para el cuadro dueño de casa.
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0: 55 del duelo, 10 del segundo tiempo si usted lo prefiere. Pelota en movimiento, la va a sacar Buenanote. Persiste ahora el ataque de Deportes Temuco. No, señor, se diluye porque la tiene el cuadro de Santa Cruz. Aparece ahora Alvarado. Felipe Alvarado mete el centro bien largo por la punta de las preferenciales. pelota fuera de la cancha, quien reanuda, quien juega, es Deportes Temuco, don Juan.
2: Así es, Deportes Temuco, porque Santa Cruz sigue insistiendo por el mismo lado, sabe que la flaqueza defensiva mayor de Deportes Temuco está por el lado de Rodrigo González. Nada con el jugador, pero muy permeable el dribbling, queda el vacío, lo atacan por ese lado entre uno o dos jugadores y permanentemente por allí se produce una puerta que queda abierta que no le ha podido colocar atajo al cuadro que dirige el técnico Héctor Arturo Sangüesa.
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0: Dos boletas fuerte y arriba, cruza la frontera, en zona de trinchero, la va recuperando Deportes Temuco. Aparecía el número 20, Astete, el número 30, Astete, el Nico, quien la tiene a correr, a picar ahora por la banda, comete falta y lo van a estampar de amarillo. Lo van a llamar al hombre de Deportes Temuco, al Nico Rivera. Veremos cuál es la decisión final del referee. Solamente admonición de tipo verbal, don Juan.
2: Claro, el partido no sé, han habido un par de faltas, las infracciones, la infracción fea sobre Rocha, que no sancionó el juez, que no lo advirtió desgraciadamente, pero en el resto no ha dado para amonestaciones. Esperemos que siga así el partido. El tiro libre, un disparo cruzado de derecha a izquierda, seguramente al centro de la defensa, así que todo el mundo muy atento.
0: Hay tiro libre que favorece a Santa Cruz, pelota en movimiento, la va sacando desde el fondo el uruguayo de Deportes Temuco. Aparecía Camilo Núñez, la va recuperando en su propio terreno, en su propio sector, el conjunto blanco de Santa Cruz. La pelota la tiene el local, pelota larga por el sector de la tribuna popular, van a meter el centro, pelota larga, pelota al corazón del área, la va sacando desde el fondo una cabeza araucana, la tiene Deportes Temuco. Está apareciendo por la banda el Nico Rivera, quiere buscar con Ortega y Rivera, a picar, atacan dos, defienden en dos, la tiene Deportes Temuco, está Ortega, le va a pegar a puerta, y el portero dos boleta, es el dueño de la pelota, Temuco tiene 3, Santa Cruz tiene 2, y el cronógrafo indica 58:30.
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0: La pelota la tiene el equipo local, le van a pegar a puerta. Es peligroso el ataque, Yerko Urra lo hace lento, extremadamente lento. 58-59. Recordemos que Temuco tiene 3, Santa Cruz tiene 2. Reanuda desde el piso el portero Urra. ¿Y cómo quedaría la tabla por ahora, Guillermo?
3: Con el empate que está obteniendo la Unión Española frente a Iquique 1-1, está séptimo el cuadro de Colonia con 18, octavo Magallanes con 18, Deportes Temuco noveno con 17, a un punto de la postemporada, San Luis de Quillota décimo con 16, Deportes Copiapó undécimo con 15.
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0: González tiene la pelota, va a retroceder con el portero Yerko Urra, bien atrás está el arquero, llega prácticamente a la visera, la abre peligrosamente con el número 30 Astete, le pega fuerte y arriba al Nico, pelota larga a correr a picar Rocha, ahora veremos cómo actúa, le pincharon la bola, lateral ultraofensivo para Deportes Temuco.
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0: La pelota la tiene el conjunto de Santa Cruz a través del portero dos boleta. 60 minutos de partido, 60, 15 del segundo tiempo. Merecido el triunfo de Temuco, don Juan Rodríguez.
2: Triunfo parcial, sí, yo creo que en este segundo tiempo aprovechó la oportunidad que tuvo, esa jugada individual fantástica, maravillosa, a ras de piso, y me parece bien, pese que antes había había generado algo el cuadro de dueño de casa, pero Urra abortó esa posibilidad. Ahora, repito, defensivamente es cuando tirita la estantería de Deportes Temuco, porque no responde realmente lo que uno quisiera, lo que Guillermo sueña y todos soñamos, una defensa solvente, particularmente a través de los zagueros centrales, que en todo equipo es preocupación permanente por conformar una pareja de zagueros centrales. Temuco tiene a Miguel Sangüesa, que lo hizo jugar poquito a la banca, yo creo que no sé si se quiere todo el campeonato, y tiene otro chico, Guillermo Diego Zambrano, ¿no es verdad? Que no podemos opinar sobre él porque no lo han hecho jugar ni un solo minuto, ni siquiera convocado a la banca. Entonces, claro, ¿para qué me trajeron? Dice él. Él jugaba en Deportes Concepción, ¿no es verdad? Así es, claro. Entonces, ¿para qué me trajeron? La pareja de zagueros centrales, no es que uno tenga antipatía, es que no tienen un rendimiento futbolístico que a uno le permita mirar con seguridad. No, este equipo anda bien defensivamente, no. Le cuesta mucho, hay pifias, hay errores, y por el lado de González ha ingresado permanentemente el cuadro de Santa Cruz porque se ha percatado que por ahí están las flaquezas de Deportes Temuco.
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0: Ahí está Cuadra entregando la bola, aparece en el medio terreno Rivera, el Nico Rivera abre la cancha ahora para Rocha a correr a picar el número 12 de Deportes Temuco. La pelota larga, le pegó Ortega, desviada lejos de la puerta, saca desde el fondo el portero de Santa Cruz.
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0: Ataca, insiste, machaca al conjunto local. La pelota ahora presionada contra la raya. Vicente Lavín deja que se escape. Lo hace lento Temuco, extremadamente lento. En 63 del duelo, ¿se manifiestan los hinchas de Temuco, los hinchas de Santa Cruz, Guillermo?
3: Sí, en nuestro canal de YouTube, el Enzo 1986, buenas noches desde Canelones. Héctor Pino, excelente transmisión, vamos Temuco. Hugo Cuevas, vamos Temuco, devoto de corazón, vamos nomás Temuquito. Luciano Barrientos, vamos con todo Santa Cruz a ganar. También Juan Felipe Restrepo, vamos Santa Cruz, carajo. Juan Fracárcamo, faltó la Coca-Colita, tío, dice. ANFP, mucho verle Champions, los técnicos hasta Dalcho. Luis Mardones, Sangüesa tiene que irse, no sabe planificar los partidos. ¿Qué más? Nicolás Cienfuentes, vamos Temuco, esto se voltea. También William Díaz, vamos Santa Cruz, chao con Rangers. ¿Qué pasa con el mediocampo? Pregunta Cutralco.investigación. Llega con mucha facilidad Santa Cruz, dice Hugo Cuevas. Plan Plaknit, dice seguir así. Ya, también Rod F, la. Ahí se mandó un mensaje, no lo vamos a decir. Vamos, Temuquito querido, saludos desde San Pedro de la Paz, dice Manuel Hernández Leal.
0: Ataca Santa Cruz peligrosamente, viene al centro. ¡Oh! Aparece un hombre tapado a la visera, le puede pegar a puerta, le pegó el portero Yerko Urra, es el dueño de la pelota. En 64 para 65, Temuco 3, Santa Cruz 2.
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0: Aparece González, ahí está González, se va a girar sobre su propio eje. González toca la pelota, ahí la tiene el número 12, se mueve Felipe Alvarado. Alvarado con quien ya la entrega para Herrera. Está Hugo Herrera, van a atacar por la banda derecha. La persigue ahora un hombre de Deportes Temuco, sector izquierdo de la defensa, es Ortega. Está Franco Ortega, no lo deja pensar, no lo deja actuar. Van a meter el centro, ahogado Deportes Temuco, viene el centro, busca dueño la pelota. Aparecía la pierna de Lavina. Lavina ahora regresa a los pies de un hombre de Santa Cruz. Aparece Diego Plaza. Yerko Urra, yendo al piso, se adueña de la pelota. 65, Temuco 3, Santa Cruz 2.
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0: Don Juan Rodríguez.
2: Digamos que Deportes Temuco de nuevo está cayendo en el vacío futbolístico en esta segunda fracción. Ha logrado el desequilibrio en las cifras, pero de ahí ha perdido el control del balón, ha perdido la llegada a la valla defendida por Doboleta, que ha sido bastante duditativo, y pierde la salida al control del balón, sobre todo el segundo balón, y eso no es bueno. ¿En qué medida ha mejorado con la salida de Contreras, que estaba bastante agotado? Entre paréntesis, él sumaba minutos, ¿no es verdad? Y Temuco cumplió ya antes de que termine la primera rueda, ya cumplió con el minutaje, lo que es muy bueno por un lado, pero defensivamente el equipo tiene vacilaciones y pierde el control del balón en la salida con demasiada facilidad. Van a haber cambios, tengo la impresión, don Guillermo, a ver si ahora le atinamos en Deportes Temuco, ¿cómo va la cosa?
3: Sale Buonanotte, sale Diego Buonanotte, ingresa con la número 8, Brian Troncoso, en Club de Deportes Temuco.
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0: Don Juan Rodríguez, la salida de Diego Mario Buonanotte, ¿hacía mal partido?
2: Decisión técnica. Que el resto interprete mi silencio, por favor.
0: Y la pelota que la tiene es el equipo de Deportes Temuco, a correr, a picar ahora. Precisamente era Troncoso yendo al piso, le pincharon la bola, juega en lateral defensivo el equipo de Santa Cruz, grita Dalcio Giovagnoli, la pelota que la tiene es nuevamente el equipo de Santa Cruz, el equipo blanco, la quiere recuperar el Maxi Cuadra, a correr, a picar ahora, que la tiene es Deportes Temuco. Cuadra queda corto, la pierde, la salida se proyecta el número 12, ahí está Alvarado, Felipe Alvarado va a buscar el espacio, mira, piensa, veremos cómo actúa, entrega la pelota por la banda, toma las banderas ahora, en buena faena aparece Diego Plaza, ahí está Plaza con quién, toca la pelota por el número 18 Herrera, está el Nacho Herrera, le puede pegar, este es Hugo Herrera, toca la pelota Hugo, abre la cancha Hugo con quién, pasa un hombre destapado, mete centro, apareció Lavín, la cabeza de Lavín, se encerraba en esa última el central Lavín de Temuco, no pasa nada, pelota afuera, hay lateral que favorece al equipo de Santa Cruz en 68 de partido. ¿Quién es aquel que yace sobre la hierba, Guillermo Gómez y Bacache?
3: Te lo digo enseguida, algo tapado es el Nico Rivera, sí, porque solamente le estábamos viendo los glúteos al jugador de Deportes Temuco. En la repetición pudimos ver con no. Claridad el número.
2: Su especialidad, Guillermo.
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0: 68, fútbol detenido, el que reanuda y lo hace lento, extremadamente lento, es el portero Urra.
2: Entró el número 9 en el cuadro dueño de casa, Guillermo, no advertí quién salió porque son tan curiosos para aquello.
3: En la transmisión televisiva, ¿qué quiere que le diga? Se retira con la 6 Felipe Orellana e ingresa el atacante argentino Don Nadir Zeinedin.
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0: Alarma de gol, celebra Ronald.
3: Gol en Santa Laura, la Unión Española lo da vuelta. Andrés Vilches, el mismo que le convirtió el gol a Deportes Temuco. Tras un rebote, remata sin marca en el área pequeña. 2-1, lo gana el Unión.
0: Está Cuadra, mete al centro, la pelota en una pierna blanca. Le va a quedar a Astete. Abre la cancha Astete para Nico Rivera. Rivera con quien pide la pelota, le puede pegar a puerta. Rivera toca la pelota. Quería buscar, pecó de generoso. La entregó a Troncoso, se le escapa a Brian. Pelota tras la última raya. Es saque de fondo en 70 de partido que favorece al equipo de Dalcio Giovagnoli.
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0: ¿Había alarma? No era alarma, era falsa alarma. La pelota la tiene nuevamente el conjunto de Deportes Temuco. Está avanzando Trepa, corre por la banda. Acá está Troncoso, a correr, a picar Troncoso, mete el centro. quiso Troncoso, quiso sorprender al portero de Boleta, la pelota tímida y tranquila en las manos del arquero. Ahora la pelota larga está en el territorio araucano, corre por el sector de las preferenciales, apareció un hombre, lo talaron, le pegaron al flaco Arias, camión y carro le metieron, nadie es el referee. La pelota, ¿dónde está? En la zona del equipo del área del vino, allá donde le gusta ir a don Juan Rodríguez, pelota larga a correr, a picar, ¿quién la tiene? Es el equipo de Temuco, acá puede estar Rocha, queda corto, Rocha con quién la está perdiendo, recupera el número 13, se va a mandar el equipo de Santa Cruz, era Barrios, el Nico, ¿dónde está Deportes Temuco? Ahora Troncoso le quiere poner paños fríos, la tiene Troncoso, cruza la frontera, la pelota larga la va recuperando en buena faena, apareció nomás ahí un hombre, apareció Iker, Quirós para el cuadro de Santa Cruz, corre, trepa, avanza en 71 con 30, resta mucho de partido, la pelota la tiene el cuadro local, van a buscar el espacio, este es peligroso, el número 11, está el Mati Pinto, Pinto con quien, cuidado, no le pegue, no lo deje, no le pegue, no lo deje, la tiene el número 18, está avanzando Hugo, Hugo Herrera retrocede para avanzar, la bola está en la mitad del terreno, en la mitad de la cancha, busca por la tribuna popular, quiere meter el centro viene, la traba una pierna araucana, la tiene ahora nuevamente el conjunto de Santa Cruz, la va recuperando Lavín, Lavín con quien toca la pelota, avanza, se proyecta, gana metros, Deportes Temuco, la tiene el Maxi Cuadra, alzó la vista Cuadra, a correr a picar, la tiene ahora por la banda el número 8 Troncoso, presionado contra la raya, allá está Troncoso, lo van a desplazar, se cayó, se paró, la tomó el referee, la cobró, mano, tiro libre que favorece al equipo blanco de Santa Cruz.
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0: La sacaron desde el fondo y tenemos tiro de Rincón. Bar Alameda, número.
3: El cuarto para Santa Cruz.
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0: ¿Quién le va a pegar en el tiro de esquina?
3: Matías Pinto.
0: Está Pinto, ahí está Matías Pinto, número 11. La pelota por arriba, salta en barrio, la va sacando desde el fondo. Lavín para Deportes Temuco en segunda instancia. Le pegó un hombre tal como venía. Y la pelota lejos de la puerta, lo hace lento Yerko Urra, 73 para 74. Apresurada y osada la pregunta, ¿el partido está controlado por Temuco?
2: En absoluto, pero en absoluto no está controlado por Deportes Temuco, porque cada vez que tiene el balón, que lo pierde, que lo y genera ataque, el cuadro de Santa Cruz está ahí encimita, siempre acechando y explotando desgraciadamente la parte débil de la defensa de Deportes Temuco, que es por el sector de Rodrigo González. Repito, nada en personal en contra del jugador, pero es al que más permanentemente han doblegado, le han quitado el balón y se han generado por ahí los aspectos ofensivos del cuadro de Santa Cruz. Ahora, con la salida de Buranote, vamos a ver qué es lo que gana Deportes Temuco con eso, porque la verdad es que creo yo que lo poco que había de generación de fútbol en el medio campo, de algún modo pasaba por los pies de Diego Mario Buranote. Bueno, el técnico ve otro partido y la situación es difícil futbolísticamente. Hay un hombre caído en Deportes Temuco, don Guillermo.
3: Rodrigo González.
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0: ¿Y qué le pasó a Rodrigo González, Guillermo?
3: Recibió un pelotazo en la zona del coxis y de ahí se desplomó. Se toca la nuca, pero yo lo vi clarito en la espalda, no sé, don Juan.
2: Hay que tener la nuca más larga, ¿no? ¿Qué le digo? Sí, eso puede pasar.
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0: ¿Se vislumbra algún cambio en Deportes Temuco?
3: Te lo confirmo en instantes.
0: La pelota la tiene Deportes Temuco, va a salir de contra. Rocha con quién, Rocha para Rivera. La tiene el Nico, allá está Rivera, alzó la vista Rivera. Rivera con quién, la va perdiendo. Va a recuperar Santa Cruz ahora, yendo al piso en segunda instancia. Se cayó, se paró, la perdió. La tiene Deportes Santa Cruz, ataca el equipo blanco. Le pueden pegar, hay tarjeta amarilla para el hombre de Temuco, Guillermo.
3: para Brian Troncoso. Le entró recio ahí, le entró áspero como caricia de albañil a Nadir Zeinedine. Lo pisó prácticamente al atacante trasandino, sí, lo pisó ahí en el empeine. Duele, una parte delicada que te pise en esa zona. Y la cartulina amarilla, la segunda en el campeonato para Brian Troncoso.
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0: ¡Ay, tiro libre! ¡Le va a pegar Herrera! Está el portero agazapado, no quiere sorpresa, viene al centro, bien pasado a la visera del área, aparece un hombre destapado, la va sacando desde el fondo un hombre de Deportes Temuco, la tiene Ortega. ¿Ortega con quién? La va a sacar desde el fondo ahora González. González, pelotazo largo de González a correr a picar, quiere buscar a Rocha, no llega Rocha, el que llega es un defensa, la envía fuera del estadio. Hay lateral ofensivo para Temuco.
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0: La pelota está en las manos del número 23, González. Ahí está González, le va a pegar la bola. González con quién, entrega la pelota, va buscando la parte ofensiva con el Maxi Cuadra. Es de buena fuera Cuadra, va a meter el centro, viene el centro, busca dueño la pelota. Aparece desde el fondo una cabeza para sacar, pero existe el peligro. Machaca, insiste, Deportes Temuco. Se atrevió el número 30, el Nico Astete, don Juan Rodríguez, no pasó nada.
2: Claro, no pasó nada, me pareció haber visto a Luis Miguel Acevedo muy cerca de la banca de Deportes Temuco.
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0: Y se arrepiente en esa última, la dejó vivita, pero estuvo notable, brillante el portero Yerko Urra para sacar la bola. ¿Dónde está la pelota? En el medio terreno, cuando se vislumbran dos modificaciones en Deportes Temuco. Luego nos cuenta Guillermo, porque ahora la tiene Rocha. ¿Rocha con quién? Aguanta la marca, levantó la cabeza, lo talaron, le pegaron. Hay falta, infracción, tiro libre y se vendrá cambio en Temuco, o mejor digo, cambios.
3: Así es, se viene el Seba Molina, se viene Luis Miguel Acevedo, cuando, ojo, Santa Cruz lentamente se está acercando de nuevo a la puerta de Yerko Urra, quien con algo de dificultad pudo despejar ese balón. La transmisión televisiva en cualquier cosa. Si alcanzamos a ver que se va Rocha, ingresa Acevedo. Esta modificación en los 78 minutos de partido. Y
0: puesto por puesto.
3: También se retira, de acuerdo a la imagen, Nico Rivera e ingresa con la 10 el Seba Molina.
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0: Hay un autito, un camioncito. ¿Por qué está ese camión en la cancha, Guillermo?
3: Porque hay un lesionado, un jugador lesionado, ya lo sacan, no Rocha, lo sacan, ¿no? Sí, sí, es Rocha, que sale acalambrado el jugador de Deportes Temuco y por él.
0: Que no acelere mucho, se puede caer.
3: Exactamente, y por él va a ingresar a Acevedo. Lo dio todo Rocha, marcó sus primeros dos goles en el fútbol profesional. Noche redonda para el número 12 en Deportes Temuco.
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0: Aprovecho la pausa y le pregunto una tontera. ¿Qué licencia se debe tener para manejar esa ambulancia?
2: La licencia A4, voy a decir, no, es un disparate, no, la verdad es que no. No manejo aquella parte del tránsito, hasta la conmoción colectiva, perfecto con la A3, pero ya la otra es una licencia especial.
0: La pelota la tiene Deportes Santa Cruz, la va a reventar, ejerce presión Deportes Temuco dentro del área, quería llegar ahora Camilo mete la cabeza, le va a quedar a Acevedo. ¡Oh! La pelota sobre el travesaño, se va a la bodega que está atrás el arco en 80 de partido, avisó Luis Miguel.
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3: Ojo que lo que se desperdicia en un lado puede caer en el otro. Lo tuvo en la media vuelta Acevedo sobre el travesaño. Avisa el pije, quedan 10 minutos más lo que determine el asistente. Se pierden goles en un arco, se pierden goles en otro, ojo.
0: Ataca Santa Cruz, la va sacando del fondo de Deportes Temuco. Buena faena, apareció sacando la bola Ortega para Deportes Temuco. ¿Quién la tiene ahora? Es el equipo araucano. Va a recuperar Santa Cruz en el territorio enemigo, en zona de trinchera. Ataca, ataca, van a buscar a Plaza. Plaza con quien la entrega para el número 12. Se va a mandar Alvarado. Felipe mete el centro. ¡Cabezazo! Pasó saludando la puerta el flaco Arias, que en alguna ocasión jugó por los colores de Temuco. Pelota desviada. ¿Cuánto restan? 9 por jugar, más los descuentos, don Juan.
2: Sáqueme de la duda, Guillermo. ¿Jugó alguna vez en Temuco o se formó en Temuco Diego Arias?
3: Las dos.
2: Las dos. Una primero y la otra después. Claro, las dos al mismo tiempo no es.
3: Correcto.
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3: Ojo con los agarrones, Letieri y Lavín han abusado de jalar la camiseta a los atacantes rivales. Ojo que en los últimos instantes es peligroso. Juega con fuego Deportes Temuco. Se retira en el cuadro de Santa Cruz Hugo Herrera. Ingresa Hugo Herrera con la 18. Ingresa con la número 8 el volante Diego Acevedo.
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0: La bola donde está fuera de la cancha y lateral que favorece al Club de Deportes Temuco. La pelota en movimiento inunda la zona local Deportes Temuco. Se quiere mandar, se quiere proyectar. Aguanta la marca Luis Miguel Acevedo. Allá está Acevedo. El que corre, el que pica ahora es el número 30, el Nico Astete. Ahí está Astete, le va a pegar con la derecha. Se acomoda para la derecha. Ahí está acomodándose nuevamente. Le va a pegar con la zurda. Le pegó directo a la bodega, lejos de la puerta. 20 metros sobre el travesaño. Hay saque de fondo, saque de valla que favorece a Santa Cruz.
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0: La pelota la tiene el Diego Acevedo. Ahí está Diego Acevedo, abre la cancha y Acevedo con quien toca la pelota por la banda derecha. Ataca el equipo local, el equipo blanco va a meter el centro nuevamente y regresa a los pies de Diego Acevedo. Jerko no estaba para complicaciones, la va sacando el cuidatubos de Temuco. La pelota desviada, hay lateral ofensivo que favorece al equipo de Dalcio Giovagnoli en 84 de partido. Ahora el juego está detenido. Don Juan, esta usted la conoce. ¿Qué le pasó ayer con Urra?
2: Está diciendo que la pierna derecha le está empezando a fraquear en la altura del muslo, la parte posterior. Algún tirón, es lo que dice el portero por reglamento. Claro, cuestión de interpretación, no se puede estar haciendo tiempo. Cuando lo es el portero rival, no nos gusta a nosotros. Bueno, ahora es el portero visitante y ha obligado entonces a que ingrese el cuerpo médico de Deportes de Temuco para atender al portero de Temuco, quien es encima. Sí, dígame, don
3: Guillermo. No es cómodo estar con problemas con la pierna.
2: No, usted lo sabe mejor que nadie. Sobre todo el efecto entorno, no pensó en ello. Usted la otra vez, punto final a la situación. Ahí quedó Juan Rodríguez en el aire. ¿Dónde ir a tomar un cafecito con un sándwich? Para nada. Yo estaba feliz de la vida. ¿Qué pensar en esas cosas, don Guillermo? Ya, escuchemos a don Carlos Agustín D'Arto Virzamata.
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0: Abandonó Alvarado con la 12. ¿Quién ingresa al terreno, Guillermo?
3: Nicolás Guerrero, de 1.90 m, defensor central.
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0: Pelota larga, y acá estoy yo, dice Yerko Urra, y lo hace lento, extremadamente lento. 85-30, la pelota la tiene por la banda Astete. Ahí está Astete, Astete con quien mueve la pelota, avanza, se proyecta, gana metros, quiere cuidar la esférica, el maxi cuadra, le pincharon la bola. Hay nuevo lateral en la mitad del terreno que favorece a Deportes Temuco. Restan 4 por jugar, van los descuentos, 4 más los descuentos. Temuco tiene 3, Santa Cruz tiene 2, somos Universal, somos pasión de multitudes, viviendo la 12ª fecha en este fútbol del lunes por la noche. La pelota que la tiene Deportes Temuco, ataca, presiona contra la raya, lo desplazaron, el referee dice siga, siga, no pasa nada. La pelota llega a la mitad de la cancha, aguanta la marca Deportes Temuco, la va a reventar nomás, la sacó, sáquela si quiere ganar, así lo hace el central. La pelota llega a la mitad de la cancha, aguanta la marca, se proyecta el número 8, es rápido Diego Acevedo, no está para complicaciones ahora Vicente Lavina, la va sacando Lavina. ¿Dónde está la pelota? En la zona del equipo local, cruza la frontera, inunda el territorio araucano, 3 metros, ahora regresa a su propio terreno, va a cruzar la mitad de la cancha el cuadro de Santa Cruz, ataca por la preferencial, la tiene el jugador número 22, avanza, trepa, mete el centro, Tati, la pelota se va a ir, ya no está en el terreno, levanta la bandera Loreto Tolosa, no pasa nada, juega desde el fondo, aquel que lo hace lento, que se llama Yerko Urra, que es el arquero de Temuco, que recoge la moneda, no era de 500, o si no la guarda, 87 de partido, restan 3 malos descuentos.
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0: Próximo rival de Deportes Temuco, Guillermo, aprovechemos que el juego está detenido. Día sábado.
3: Se lo digo de inmediato.
0: En el Germán Becker, sí, a las 20 está programado.
3: A las 20 horas, sí, está programado.
0: Luego nos, la memoria está mala, Guillermo, ¿eh? La pelota la tiene el... Es que el lunes por la tarde, por la noche, la tiene Santa Cruz. Ahora aparecía el portero Juan Doboleta. Doboleta con quien, pelota larga, busca el dueño. Aparece en acción en la parte ofensiva. Acá estoy yo, dice Urra. La va a reventar ahora González. La saca González, es peligroso. El delantero de Santa Cruz no se quiere complicar. González se va a ir del terreno. No, señor, llega antes una pierna blanca. La tiene el número 14, se manda, corre Diego Plaza. Es peligroso, Diego la está entregando para que se mande el número 22, Tati. Ahí está Tati, mete el centro. En buena faena el Maxi Cuadra. La expulsa del terreno y hay tiro de esquina. Tiro de rincón para Alameda, lleva el número.
3: El quinto para Santa Cruz.
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0: Sale de contra Deportes Temuco, la tiene Molina, ahí está el Seba Molina, el número 10 de Deportes Temuco, ataca solo contra el mundo. Molina va a meter el centro, Molina presiona contra la raya, mete el centro, aparece un hombre destapado. El ref dice que no es penal, que el hombre de Temuco exageró, lo están llamando ya y tarjeta amarilla, Guillermo.
3: Para Luis Miguel Acevedo, le pegó, ¿no es cierto?, recio al defensor central del cuadro de Santa Cruz. Nos quedamos mirando, podría haber sido
0: ya
3: penal.
0: Ya que están de moda las figuras literarias, una comparación, ¿cuál podría ser? ¿Le pegó cómo?
3: Lo pateó... mejor no lo digo porque
0: ¿y la del perro, el vecino, cómo era? Se me olvidó.
3: También, pero andan medio delicados, no lo puedo
0: decir. Ya, ok.
2: Yo fíjese que no interpreto magnificación del delantero de Deportes Temuco en modo alguno. Le dio el balón, le anticipó el zaguero, perfecto, pero era difícil que pudiera prever esa situación. Ya, si le pareció infracción del delantero, estaba bien, no me daba para tarjeta amarilla. Claramente, y no, y en modo alguno interpreto alguna intención del delantero temuquense de querer magnificar o engañar al juez. ¿Qué pasó que usted dijo, uy, don Guillermo?
3: Se hizo un autopase, el número 22, Tati, ya para variar, involucrado Rodrigo González, ha estado en todas González, ya, le reparte leña abajo a Tati y ahí tiro libre, córner corto.
0: Le metió camión y carro González a Tati. ¿Cuánto es el tiempo adicional?
3: 7 minutos.
0: ¿En segundos cuánto sería? Se complicó. ¿Qué le va a pegar a la pelota el número 11? ¿De quién se trata?
3: Matías Pinto.
0: Ahí está Pinto. Don Juan Rodríguez, le pregunto, ¿cuánto es en segundos? Don Juan me aclara de inmediato.
2: 7 por 6, 42 y le agrega un 0, 420.
0: Aprenda, señor Gómez. La pelota la va sacando desde el fondo Deportes Temuco. Tenemos 90 con 30. Temuco tiene 3, Santa Cruz tiene 2. Ahora el juego está detenido. Hay lateral ultraofensivo que favorece al conjunto de Santa Cruz. Todos arriba, todos a la olla. Viene el centro, la pelota al corazón del área. La van a sacar, sáquela si quiere ganar. Y la va sacando un hombre. Le pegaron al Maxi. Y ahí tarjeta amarilla
3: para Matías Pinto en el cuadro de Deportes Santa Cruz. Le entró con todo al jugador de Deportes Temuco. Te digo inmediato, ¿quién es el jugador caído? Cuadra, perfecto, sí. Le metió codazo en la nuca al hombre de Deportes Temuco.
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0: Complicado el Maxi Cuadra, sigue complicado. También aquí, don Juan, hay que decirlo, Temuco gana tiempo. Tenemos 91 con 30, resta poco del duelo, es decir, solo el tiempo adicional.
2: Solo el tiempo adicional, efectivamente. Recibió el golpe Luis Miguel Acevedo, le reclama al juez. No me pareció tan violento. Claro, yo estoy acá en los estudios de la radio y ellos están en el terreno de juego. Tiene que salir, pues fue atendido adentro por reglamento, tiene que salir del rectángulo de juego e ingresar por la mitad de la casa, de la cancha, no me voy a equivocar, para cuando el juez lo autorice. ¿Hubo cambio en Deportes Temuco?
3: Sí, ingresa Miguel Sangüesa, se retira el Maxi Cuadra.
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0: Disculpe, don Carlos Agustín. Después me cuentas qué sucede en Santa Laura, porque ahora ataca Deportes Temuco. Acá está el número 30, ahí se mueve el Nico, va a meter el centro, aparece sacando la pelota el número 8 para el cuadro de Santa Cruz, Diego Acevedo, y Acevedo la va perdiendo, recupera Letieri para Deportes Temuco. Aguanta la marca ahora el conjunto araucano, la pelota larga para buscar a Acevedo, le va a pegar a Acevedo al portero. Boleta, cuando la pelota quería encontrarse con la red, todo el mérito para el que viste de rojo, el capitán de Santa Cruz, Guillermo.
3: Mostró un poco más de seguridad Doboleta ante el remate de Acevedo. Salvó la situación el guardaballas que hoy viste de rojo para los dueños de casa.
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0: El portero Doboleta, todo el mérito al que viste de rojo Universal. Sí, señor, los colores de nuestra radio también presentes en el arco de Santa Cruz. La pelota, ¿dónde está? En el sector defensivo. Ahí está precisamente el que viste de rojo, al portero Doboleta. La va recuperando ahora en la zona defensiva el cuadro de Santa Cruz. Quiere recuperar Temuco a través del número 30. Pero salió Astete. Astete la está perdiendo. Va a recuperar ahora Camilo. Camilo con quien la pone contra el piso. La bola quema la hierba. Ataca Deportes Temuco por la punta izquierda. A correr, a picar Troncoso. Ahí es porfiado Troncoso. Aguanta la marca ahora. Quiere buscar con el número 10 el Cefa Molina. Molina con quien la va recuperando Santa Cruz. Sale jugando. No, señor. No estaba para complicaciones, la va sacando Camilo. Camilo con Molina, toca Temuco. Tenemos 94, restan 3 del partido, 3 del tiempo adicional. Se juega en la zona enemiga, en la área mayor. Acá está para Troncoso, saca centro, busca Doño, la pelota puede caer el cuarto, le va a pegar por el cuarto, le pegó con el suplemento deportivo, la pelota se va lejos del arco. Ahí saque de fondo, saque de valla, a todo gas que favorece a Santa Cruz.
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0: ¡Hay tarjeta amarilla! Para un hombre, me parece que es el 20 de Santa Cruz, Guillermo Gómez.
3: Así es, Hardy Cabero, que reparte leña. Está caído Luis Miguel Acevedo, lo persiguió por todo el campo de juego. ¡Paf! Patada abajo, cae el uruguayo, tiro libre para Temuco.
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0: La pelota la tiene Deportes Temuco, se mueve la esférica, tenemos 96 de partido, ahora hay tiro libre que favorece al conjunto de Sangüesa. Grita Sangüesa, grita la defensa de Temuco, pelotazo largo, llega a la zona ofensiva, cuidado con la contra de Santa Cruz, la va recuperando ahora un hombre de Deportes Temuco, se proyecta, se manda en buena faena Ortega, ahí está Ortega, mueve la pelota, avanza, ahora van a meter el centro, le va a pegar de distancia, un hombre le pegó a puerta. Quería red, ¿cuánto? 20 centímetros desviada. Llegó Temuco, Guillermo.
3: Sí, pero ojo, se viene Santa Cruz.
0: Ataca Santa Cruz dentro del área. Un hombre le pegó, no pasa nada. Se va desviado y acá Jerko Urra lo hace lento, extremadamente lento. Tenemos 96-20.
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0: Acomodando la esférica, le hace una admonición de tipo verbal al portero, el señor Jorge Ose. Le dice, apúrate, Jerko. Restan 20 segundos del partido. Jerko mira. Inhala, exhala, levanta los brazos, se acomoda ahora, viene corriendo, lo hace en cámara lenta, la pelota larga, pelota por ahí, viene por alto, aparece una cabeza de Santa Cruz, la pelota se va desviada del rectángulo verde. Hay lateral en el sector medio que favorece al conjunto de Deportes Santa Cruz. Está avanzando, la tiene el número 8. Se quiere mandar Diego Acevedo. Acevedo con quien ya tenemos 97. Termínelo, profe, dice desde la banca. La pelota la tiene Santa Cruz. Avanza, mete centro, busca dueño de la pelota. Ahogado, atribulado de Deportes Temuco. La va sacando un hombre y hay tiro de esquina. Tiro de rincón que favorece a Santa Cruz. Lleva el número.
3: El sexto.
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0: Y en la última del partido se salvó Temuco. La pelota se pasea por el área. No hay receptor del equipo blanco. Aparece nuevamente. Bombardea el conjunto de Santa Cruz. Arriba las cabezas todas. El portero Urra, puñetazo. Y la pelota desviada. Nuevo tiro de esquina, nuevo tiro de rincón. Tenemos 98 de partido. Apúrese, dice el referee, el señor Jorge Oces. Todo Temuco en su propio terreno. Viene la orden de Oces. Viene corriendo un hombre, le pega Pinto. Pelota por arriba, la va sacando. Sáquela si quiere ganar. La va a reventar un hombre de Deportes Temuco. La reventó nomás. Terminó. Ganó Deportes Temuco. Sí, señor, se jugaron 98-30. Temuco 3. Santa Cruz 2, Algarabía, los hinchas de Temuco, en los auditores de Pasión de Multitudes, el aplauso generoso que cae desde los hinchas que están en la tribuna, alentando a Deportes Temuco. Temuco lo ganó como forastero, este Temuco que nos hace sufrir, que como local le cuesta, pero que como forastero nos da sorpresas. Temuco 3, Santa Cruz 2, se mete próximo la liguilla con la ilusión de ingresar el próximo fin de semana, día sábado, el conjunto de Sangüesa.

0: 20:58, triunfo en condición de forastero como ha sido la tónica esta temporada. Un Temuco como local, extremadamente distinto al Temuco como visita. Suma 3 unidades la escuadra del Ñelol, también suma 3 unidades por su parte la Unión Española. Ya Deportes Temuco queda noveno con 17 puntos, a pesar del importante triunfo en condición de visita, producto de los malos resultados como local. Deportes Temuco, increíblemente, no está en zona liguillera.
1: No, porque Unión Española, que es el rival directo, entre otros, pero el más directo es Unión Española, ganó, claro, ganó en condición de local, partió perdiendo en la ilusión. ¿Podremos escuchar a Sangüesa, Carlos Emiliano?
0: ¿Tenemos a Sangüesa? Ya, perfecto, lo vamos a tener con los amigos de Unionistas 19-13 en el postpartido que vamos a tener, ¿no es cierto?, con los muchachos directamente desde Santa Cruz, con sonido y cámara, allá en la zona de Camarines.
1: Claro, que no es muy cómodo, ha dicho usted de paso, la zona de vestuario. Oiga, las imágenes mostraron a un enfurecido Marcelo Salas con el cuarto árbitro, porque, claro, se dijo 7 minutos de descuento, se jugaron casi 9. Se agregó un poco más por la lesión de alguien que se quedó en el piso, que requirió atención, Luis Miguel Acevedo por de pronto, que y el juez...
0: La salida de cuadra, por ejemplo.
1: También, claro, entonces eso complicó un poco. Si me pregunta a mí por el jugador de la cancha, fíjese que tengo dudas entre, claro, por los goles, Rosas, que duda cabe, y me parece que el lateral izquierdo, Franco Ortega, hizo un muy buen partido del Club de Deportes Temuco. Ahora mejoró, claro, evidentemente mejoró con respecto al partido pasado, pero convengamos que estaba jugando de visita. Y ya en los minutos finales, sencillamente optó por Arturo Sangüesa por bajar la cortina al partido. Ingresó el otro Sangüesa, Miguel, para cerrar un poco más atrás, en defensa, que siempre se mostró tan famélico, tan delgado futbolísticamente de Deportes Temuco.
0: Y ojo que le gana al 15º del campeonato. Está complicado Santa Cruz, está a 4 unidades de Ranger el colista, está a 4 de Curicunio, que tiene 11. Y Santa Cruz es uno de los 2 equipos del campeonato, precisamente junto a Rangers, que no llega a los 2 dígitos de puntaje.
1: San Felipe un poco más arriba, ¿no?
0: San Felipe, ojo, tiene 12 y es el próximo rival de Deportes Temuco el sábado, en 4 días más, en 5 días más, mejor dicho, a las 20:00, y va a ser transmisión, por supuesto, de Pasión de Multitudes.
1: Y luego, el otro sábado, también va a ser transmisión de Pasión de Multitudes, pero va a ser en el estadio Carlos Tich de Arica.
0: Exactamente.
1: Y de ahí viene fecha de Copa Chile.
0: Claro, y viene un partido también después con Curicunio un día lunes, pero en el Becker. Lunes en el Becker ante Curicunio.
1: Claro, habrá que convenir, y aquí la condición de local, los horarios y el día, ya se dijo, la primera vez entre viernes y lunes, pero da la casualidad que esta semana, y no me quiero salir del partido, que esta semana se inicia la fecha de primera vez el día jueves con Deportes Recoleta y Cobreloa. El día jueves se inicia. Si usted después, que manipula todas estas cosas tecnológicas, puede buscar la programación que ya está hecha de la fecha venidera.
0: Y el jueves, sí.
1: Claro, jueves. Entonces, si dijeron no, entre viernes y lunes, no. Ya va entre jueves y martes, o sea, la primera vez, convidado de piedra para los efectos programáticos del fútbol.
0: ¿Podemos escuchar, don Juan, lo que está pasando en Santa Cruz a esta hora? ¿Nada todavía? Ya, perfecto. Continuemos acá nomás, don Juan.
1: Claro, continuamos acá y es bueno repasar todo esto ya más aterrizado con lo que implica el triunfo, pero que no nos van a hablar. Yo quiero aclarar una cosa. Agradecer a los auditores los saludos que nos mandan, los parabienes. Tremendamente agradecido, evidentemente. Pasión de Multitudes de la Radio Universal. Somos una familia quienes integramos este programa. Nos gustaría, por supuesto, que Deportes Temuco le fuera extremadamente bien. Pero eso no nos puede nublar para mencionar lo que no nos parece bien, las cosas que flaquean, el fútbol que no se da. Si me preguntan a mí, discúlpenme, ¿cuál, a no ser que haya habido alguna lesión, alguna petición del jugador, cuál es la razón futbolística para sacar a Diego Mario Buranote? ¿En qué cambió la estructura del equipo? Sí, lo de Pablo Contreras, que ya estaba cansado y que no estaba rindiendo lo adecuado, porque se confunden con Camilo Núñez en el mediocampo. Uno espera 2 volantes de contención por lo que prometió futbolísticamente Pablo Contreras. Claro que lo enviaron un poco más arriba, función que él no estaba acostumbrado. Entonces, 2 volantes de contención fijos, severos, me gustaba muy, a mí Guillermo, mucho más el rombo de mediocampo, más que otro tipo de figura. Yo soy de los que prefiero tres hombres en punta, buscando, con punteros bien abiertos, así como le hacen daño a Temuco los punteros abiertos. Buena lectura del técnico del cuadro de Santa Cruz, que vio que Deportes Temuco flaqueaba claramente por el lado de Rodrigo González, y por allí le cargó insistentemente. Yo diría que el 80% de los ataques del cuadro santacruceño fueron por ese lado, permanentemente por ese lado, para levantar el balón, para provocar los tiros de esquina. Y al final era Temuco el que tenía todo eso a su favor, y las estadísticas dicen ahora y al término del partido exactamente lo contrario, porque Temuco cobró a su favor 4 tiros de esquina en el primer tiempo, 1 en la segunda fracción. Al revés, el cuadro de Santa Cruz cobró 1 solo en el primer tiempo, pero en el segundo tiempo cobró 1, 2, 3, 4, 5, 6, total 7 tiros de esquina a su favor, la condición de local. Pero aquí lo que vale es evidentemente quien envía el balón al fondo de las redes del rival más permanentemente, y Temuco lo hizo muy tempranito a través de Cristian Rocha, que dicho sea de paso al inicio del partido recibió un zapatazo en pleno rostro que el juez no lo consideró como infracción y que lo ha complicado mucho.
0: Tenemos contacto con los amigos de Unionistas. 19-13.

0: llena el estadio el próximo partido y ahora estos partidos seguidos con un triunfo.
1: No, bien que vayan a alentarnos el próximo partido el sábado con Copiapó, que vamos a ganar y de local siempre que van a sumar de tres.
0: Cristian, la alegría de compartir dos goles con esta parte de Copiapó.
1: No, feliz, lo venía trabajando, que se me dieran los dos goles, feliz de seguir sumando nomás, que salgan más goles.
0: ¿A quién le dedicas este triunfo y este goles?
1: No, a mi familia, a mi papá, toda mi familia de Angol, que siempre han estado para mí desde ese momento.
0: ¿Estás contento el equipo? ¿Estás contento por este triunfo hoy día?
1: Sí, venía buscando los tres puntos, se nos dio y ahora...
0: ¿Y la selección chilena cómo está?
1: No, bien, ahora tengo que presentarme allá y... entrenar.
0: Ahora viene el partido, vienen los partidos que son la prácticamente abordables, que son las tablas de ubicaciones. ¿Qué les dice al público de Temuco que vaya a estar?
1: Sí, que tiene que ir, que nosotros de local vamos a intentar ganar y sumar de tres.
0: Ok, gracias.
2: ¿Pablito?
3: Javier. Estamos con Cristian Rocha, gentileza de los amigos de Unionistas 1913, que está haciendo el trabajo de post partido hasta ahora. En conjunto con la Universal, sí, vamos a ver si seguimos ya en la zona de conferencia, ya en las precarias condiciones, hay que decirlo, del estadio Joaquín Muñoz García. Ya están los amigos de Unionistas 19.
4: Precario se refiere usted a las condiciones para realizar la conferencia de prensa. En varios estadios a usted le ha pasado, la otra vez estuvo en uno que no sabía por dónde tenía que pasar, ni había entrada, ni había zona de conferencia. Y cuando fue con Magallanes, estaba con Martín allá.
3: Atrapado sin salida.
4: Claro, con Martín Cuenulo estuvieron muy bien. Ahí lograron ubicar el lugar que se habilitó en el estadio municipal, no es bicentenario ese, ¿no? El de San Bernardo. Muy complicado, entre paréntesis, ese estadio se anuló una galería porque madera ya estaba cediendo, estaba muy peligrosa, había caído una persona, así que se le achicó un poco el aforo al cuadro de Magallanes. Pero bueno, eso es otra cosa. Lo importante acá es que Deportes Temuco ganó. No es que lo haya hecho todo brillante, estimados auditores. Nos gusta el triunfo. Nos gusta que Deportes Temuco gana. Pero ¿por qué no nos va a gustar? Claro. Pero no ha podido consolidar en condición de dueño de casa lo que logra como visita. Enajena puntos como dueño de casa lo que logra como visita. Y el gol de... ¿cuál es el gol más fantástico de Deportes Temuco en este partido? En realidad los dos de Rocha fueron muy bonitos, pero el 3-2 también fue un muy, muy bonito gol que convirtió.
3: Maradoniano.
4: Absolutamente, dejó varios hombres en el camino, se tomó el balón en cruzando la mitad de la cancha recién y avanzó y mandó el balón al fondo de las redes. O sea, fue realmente maravilloso lo que hizo el jugador de Deportes Temuco, la número 14, Maxi Cuadra, extraordinario, muy bonito gol, y nunca don Guillermo levantó el balón, siempre a ras de piso, toda la trayectoria con él, siempre a ras de piso, nunca levantó el balón, y ahí está el resultado. Sufrió, lógicamente, por cuidar el resultado, sufrió indebidamente, y que no le supo sacar partido al segundo balón, nunca lo controló, que le habría permitido poder entrar en contragolpe. Ahora lo de Rocha es bueno para el jugador, evidentemente es bueno para Deportes Temuco, pero es bueno para Luis Miguel Acevedo, que va a tener que apretar un poquitito más el acelerador en términos de recuperación. Le ha costado mucho a convertir a Acevedo.
3: O sea, para mí esto, con estos dos goles de Rocha, tiene que ser el titular ante San Felipe.
4: Claro, bueno, evidente, pero no se olvide que tenía que viajar ahora de inmediato al microciclo de la selección. ¿O cuánto hay microciclo de la selección? Porque está llamado a eso. Ahora Temuco tiene una ventajita así, entre comillas, sin desmerecer a los chicos jóvenes, que no tiene la obligatoriedad de incluir chicos jóvenes porque ya cumplió con el minutaje. Ya Pablo Contreras le entregó minutos durante todo el desarrollo de esta primera parte del campeonato, que le restan dos fechas, y algún otro jugador que por ahí en selecciones menores también fue convocado, le entregó otros minutos más.
3: Tiene tres fechas de ventaja Deportes Temuco ahora para si quiere no utilizar jugadores juveniles, pero empieza también la cuenta de ahorro para la segunda rueda.
4: Evidente, la cuenta de ahorro para la segunda rueda, que siempre será una situación complicada. Dije yo al pasar, después se juega con San Marcos de Arica y luego vienen tres semanas de para por Copa Chile, y Temuco juega solamente dos veces, tiene dos partidos solamente. Le queda una fecha de descanso, por decirlo de alguna forma, y esperemos que se... Yo esa la Copa Chile le daría minuto a la gente que no se ha visto, al chico que estuvo tanto tiempo en la banca, el portero, ¿cómo se llamaba? Porque

0: José Tomás Martínez puede ser, ya, porque estuvo banca a banca. El otro lo hemos visto jugar, Garrido lo hemos visto jugar, un muy buen portero.
1: Vamos con el análisis que están haciendo los amigos de Santa Cruz ahora, un poco de lo que fue el partido, ya. Veamos qué es lo que dicen desde Santa Cruz en vivo, in situ.
2: Cocina del área de Doboleta, entonces ahí es donde uno dice, ¿dónde está la defensa en ese momento? Está en un cumpleaños.
3: Le cuesta a Santa Cruz meter la pata, ese es el tema. Que yo creo que lo que más complica la saga Santa Cruzana. Sí. Mi querido Javier, tenemos movimiento en la parte baja.
4: Nada, muchachos, estamos atentos de TNT, están esperando al profesor Dalcho. Vamos a ver si hasta el momento puede tener algo. Dame un segundo, que podríamos tener a Rodrigo González, jugador de Temuco.
3: Escuchamos a Rodrigo González.
5: Este es el resultado, un triunfo más que importante para Deportes Temuco, sobre todo con aspiraciones de llegar a la Liga.
6: Sí, hola, bueno, saludar a toda la gente de Colchagua ahí. Y sí, un partido difícil, un partido que necesitábamos ganar porque veníamos de una derrota y estábamos fuera de liguilla y quedan tres fechas y lo importante es que estábamos fuera del objetivo, entonces ganar es muy importante para el equipo, vuelva a ganar confianza y después ahora el sábado en casa jugamos contra un rival también difícil, necesitado, entonces estos partidos así son de vida y muerte, como te digo.
5: Rodrigo, volviste nuevamente a la titularidad hoy, que tocó no hacerlo en el partido anterior, vuelve a jugar y hacen un partido casi perfecto. ¿Cómo fue tu sensación en el retorno a la cancha el día de hoy acá en Santa Cruz?
6: Sí, uno entrena para estar preparado. Los 11 titulares lo elige el profesor, entonces, como digo, hay que estar preparado para cualquier momento. Hoy me tocó volver, como dijiste, y me sentí bien, me sentí contento porque ganamos. Y contento por el equipo también que sumamos y como digo, lo necesitábamos para allá enfrentar una semana de mejor manera.
5: La última de mi parte, el saludo a la audiencia de Colchagua que siempre te recuerda mucho de
6: él. No, un gran saludo, estuvimos ahí en San Fernando y sí, darle las gracias a toda la gente de Colchagua, al día de hoy me escribe, después de tantos años me escribe, no estoy nada, feliz y fue a buscarlo un día a volver o ir a verlo ahí en el segundo.
5: Muchas gracias, Rodrigo.
4: Bueno, muchachos, vamos a... No. Profesor Dalcho se dirige a conversar con TNT. ¿Cuándo veíamos que se estrechaba de manos con el presidente del club, Alex Orellana?
3: Mientras tanto, mi querido Juan, mira, es complejo porque ni siquiera nos vamos a centrar en analizar a Deportes Santa Cruz, sino que nos vamos a centrar en analizar el presente de Rangers de Talca. ¿Con quién juega Rangers?
1: Ahora, claro. Ahí estaban entonces el completo informe de los amigos de Unionistas 19-13. Vamos a ver si contamos con Arturo Sangüesa ya para cerrar la transmisión. Vamos a ver, insisto, ya los amigos de Santa Cruz están complicados con Dalcio, que recién iba a dar declaración para el canal del fútbol que tiene el privilegio de que los entrenadores declaren primero.
0: Y que los entrenadores tienen la obligación de, por encima de la voluntad que quieran o no quieran hacerlo, tienen la obligación, de lo contrario les cae una sanción, salvo que antes del término del encuentro hayan sido excluidos de la banca, vale decir expulsados, ahí le corresponde al ayudante técnico hacer las declaraciones, enfrentar el micrófono, enfrentar la cámara, qué sé yo. Es toda una reglamentación. Yo me quedaba con el sistema antiguo, pero el sistema antiguo era también un poco desordenado y a lo mejor los propios comunicadores no aportaron mucho para que y se hiciera más transparente todo el trabajo. Así que hay que esperar la voluntad de, normalmente se supone se le cede la preferencia a la visita. Pero si la visita no concurre, hace uso de la opción el dueño de casa. Pero aquí se interpone la obligatoriedad que tienen los técnicos de conceder la entrevista respectiva al canal que tiene los derechos del fútbol, de la cual nosotros le agradecemos, por cierto. Y ya con Arturo Sangüesa se hizo, ya, tempranito. Y ahora va a ir la del técnico dueño de casa, Giovagnoli, y para esto que bueno. Para ellos, ¿no? Es un amargo resultado. Ya el partido anterior también lo habían perdido por 1-0 con el autogol más increíble que uno puede advertir ante un mal saque de Doboleta. Me dejó muchas dudas el portero Doboleta, Guillermo. Muchas dudas. No propias de un extranjero, de un argentino, que siempre son tan buena estatura, buena pinta, buena facha, por decirlo de alguna forma. Pero a la hora de atajar bastante inseguridad, uno la ve fácil, pero hay que estar ahí, pero bastante inseguridad, y no fue afortunado por lo demás. Hubo goles que no, que sencillamente sus jugadores no, como decían los amigos de Santa Cruz, le falta a Santa Cruz meter la pata. Yo creo que no, yo creo que metió la pata y se equivocó, absolutamente, como error. Y Deportes Temuco fue un poco más afortunado y recomenzando la brega, poco de andar, quedó con el 3-2 arriba, y de ahí para adelante manejó, porque recién fíjese que convirtió el tercer gol Deportes Temuco en el minuto 52. En el minuto 52, es decir, 7 minutos de juego de la segunda fracción. Y de ahí para adelante fue tratar de salir en contragolpe, contener un 4-4-2, un 4-3-3, con hombres que de repente se ahogaban en la tenencia del balón. ¿Qué pasa, don Guillermo? ¿Hay algún contacto nuevo?
1: Vamos a ver si tenemos a Dalcio.
7: Para escucharlo un momento. La posición, un desafío importante. ¿Cuál es su mirada con respecto al futuro de Deportes Santa Cruz?
8: Bueno, antes que nada, buenas noches. Bueno, creo que hay que evaluar y dividir el partido en dos tiempos. Creo que hubo un primer tiempo intenso, un primer tiempo donde bueno, tanto un equipo como otro propuso. Creo que nosotros hemos sido imprecisos, principalmente tres cuartos de campo en adelante, y eso evidentemente no ha costado porque en las transiciones del rival pudo llegar pudo llegar claro hacia las situaciones de gol, y después el segundo tiempo se emparejó mucho, y por momentos creo que por las situaciones de goles, creo que no hablo de merecimiento, pero sí me dejó la sensación de que por lo menos podíamos haber llegado a la igualdad. Se han cometido errores, hay que seguir trabajando, hay que seguir corrigiendo, creo que tratar de rescatar las cosas positivas y lo negativo seguir insistiendo y modificando y ir conformando el mejor equipo.
9: Profesor, es muy difícil para un equipo teniendo 7 bajas, sobre todo teniendo jugadores titulares dentro de ellos, ¿no?
8: Sí, lo que pasa es que sería una buena excusa. Tener 7 bajas sería una buena excusa, pero creo que nosotros, creo que los jugadores que hoy participaron están aptos para esas cosas, para este tipo de situaciones. Realmente han tenido la posibilidad, la gente que le ha tocado, obviamente eso se evaluará en el transcurso de la semana para ver las modificaciones que se pueden llegar a hacer a futuro, y más que nada las recuperaciones que puede llegar a haber a futuro. Pero no queremos escudarnos en que porque nos faltó hubo 7 bajas, hemos perdido el partido. No, creo que hay que asumir el riesgo, hay que asumir la responsabilidad, creo que ahí hoy tenemos un equipo, un plantel, ¿no?, muy predispuesto y muy compenetrado para salir de esta situación. Sabemos perfectamente que estamos en una situación muy incómoda y a seguir trabajando, no queda otra.
7: También para la segunda rueda, ¿está viendo también algunas alternativas? ¿Está viendo ya algunos jugadores que puedan llegar a solucionar esos problemas que usted ha observado también en el cuadro local?
8: No, mira, acá lo que vamos a hacer es tratar de ir evaluando la gente que está a fondo, y después en su momento veremos realmente en qué puesto, en qué posición podemos llegar a complementar lo que nos falta.
9: Profesor, con su experiencia, ¿cómo vio físicamente el equipo, sobre todo el segundo tiempo?
8: No, aparte, el aspecto físico creo que es uno de los aspectos que mejor estamos. No, a mi entender es uno de los aspectos que mejor estamos. No creo que sea por una cuestión física. Sí, por algunas cuestiones tácticas, hemos tenido algunos desacoples defensivos principalmente, así que bueno, creo que pasó por ahí.
9: ¿Y ahora cómo los vio emocionalmente los futbolistas?
8: No, bien, están golpeados por una cuestión lógica, ¿no? Pero bien.
9: Profesor, le preocupa los goles en contra, la peor defensa que tiene Santos,
8: sí, preocupa, obviamente. preocupa y bueno, y hay que tratar de seguir trabajando en todo eso.
9: ¿Qué hubo con el doble 9 con el uso de Nadir con esa ofensiva
8: Santa Cruz? Empatar, empatar. Y no resultó, pero bueno. Por ahí son pruebas que hay que tratar de hacerlas. Sí, para tener un poquito más de dinámica, pero bueno, creo que manejó muy bien los tiempos. Tuvimos un equipo con oficio, un equipo que está en que tiene un desarrollo de juego bastante interesante, así que bueno, fue una buena medida. Obviamente nosotros tenemos que eso, tratar de mejorarlo y corregirlo lo más rápido posible.
9: ¿Estás preocupado
8: sobre este tipo de equipo?
1: Estamos a esta hora también en contacto con Santa Cruz, con Sebastián Galás de Radio Santa Cruz. Sebastián, bienvenido a esta transmisión de Pasión de Multitudes. Cuéntanos un poco cómo viste al Deportes Temuco en la jornada de hoy. Buenas noches.
10: Muy buenas noches a la gente de Temuco que nos escucha a esta hora de la tarde. Bueno, la verdad fue un partido realmente muy bueno para ambos equipos, tanto en Santa Cruz como en Temuco. Ambos equipos dieron todo de sí. El equipo santacruzano creo que tuvo un correcto primer tiempo. Temuco también tuvo sus cosas y creo que finalmente lo que marca la diferencia fue la efectividad de cara al arco, que obviamente le da los 3 puntos a Temuco, que creo yo que fue más efectivo y más incisivo a la hora de atacar.
1: En cuanto a las defensas, Sebastián, claramente el talón de Aquiles de ambos equipos, ¿ah?
10: Sí, pero a quien más le afectó fue a Santa Cruz cuando comenzó ganando, o sea, cuando había logrado remontar por 2-1, lo tenía como ya prácticamente para seguir atacando, pero hubo una desinteligencia en la saga y lo empata Rocha para Temuco, y también ahí hubo mucha falencia a la hora de defender en el tercer gol, en donde el jugador de Temuco pasa como Pedro por su casa dentro del área y termina marcando el tercer gol. Sí, Temuco también tuvo su cierta falencia, hubo un penal ahí muy absurdo, creo yo, frente a Matías Pinto. Esperemos que ambos equipos no les siga afectando esto en lo transcurrido que va a haber de campeonato en las próximas jornadas.
1: Se nota igual que Dalcio, lo más probable es que refuerce el área defensiva de Santa Cruz.
10: Sí, yo pienso que por ahí donde tiene que reforzarse Santa Cruz, las críticas están ahí, y muchos partidos, lamentablemente para Santa Cruz, se han perdido dados a errores, a desinteligencia, malas marcas en balones parados, así que esperamos que a mitad de año sea ahí el lugar donde se refuerce el conjunto santacruzano.
1: ¿Cuánto público hubo hoy, Sebastián?
11: Así estamos.
10: ¿Perdón?
1: ¿Cuánto público hubo hoy en el Joaquín Muñoz García?
11: Sí.
10: Estamos por confirmar esa información, amigos de Temuco, con la cantidad de personas. ¿Cuánta gente hubo, Rafael, hoy día en el Rico, mi compañero, amigo de Temuco?
11: Sí, hola, ¿qué tal? Buenas noches. Estamos confirmando la información que se dio por el altoparlante, así que en cualquier momento vamos a entregar esa información de los muchachos que llegaron hasta el estadio.
1: Sebastián, ya para finalizar este contacto en vivo, ¿con qué te quedas de Deportes Temuco? ¿Dónde crees tú que estuvo la clave para doblegar al Deportes Santa Cruz?
10: La clave estuvo por la banda izquierda, por ahí es donde más se destacó el conjunto de Deportes Temuco, sobre todo por el gran talento que tiene el jugador Maximiliano Cuadra. Muchachos, estamos con Arturo Sangüesa, el estratega de su querido Deportes Temuco.
12: Todo se veía gris, nada servía desde el punto de vista del público, desde el punto de vista de cierto periodismo, pero el llamado es a mantener ese estatus de calma, de saber que no sé, son los mejores cuando se gana y los peores cuando se pierde. El triunfo de hoy revitaliza una linda oportunidad a San Felipe el otro fin de semana. Tu sensación de este partido y el momento de Temuco.
13: El triunfo de hoy revitaliza una linda oportunidad a San Felipe el otro fin de semana. Tu sensación de este partido y el momento de Temuco.
14: Hola, muy buenas tardes. Primero, dale gracias a Dios por dar la posibilidad de poder ganar y poder estar trabajando y dirigiendo. Después lo demás de la semana pasada, como lo dijimos en su minuto, creo que somos un equipo que siempre va a proponer, independiente que podamos ganar o perder. Sabemos que estar en Temuco, con la cantidad de gente que va al estadio y cómo apoya, no podemos estar especulando. Entonces hemos tomado bastante riesgo, a veces de buena forma, a veces no, pero siempre intentamos poder ir al frente y no ser dominado, y creo que ningún equipo lo ha pasado por encima. Y yo, de verdad, como entrenador, nunca he visto el panorama gris. Creo que Temuco ha podido competir, de que estamos nosotros, y eso ha llevado a siempre estar ahí pendiente, y indudablemente que lo gustaría a todos tener más puntos y poder tener, así como en un minuto nos pasó a nosotros en Serena, de poder tener muchos puntos adelante, pero está siendo una categoría muy pareja, y todos los equipos están muy, muy, muy unidos por uno, dos, por tres puntos. Así que en ese sentido estamos muy tranquilos, sabiendo que los futbolistas siempre responden, el equipo siempre trata de proponer, y bueno, hoy día un rival difícil, teníamos poca información de cómo preparar el partido porque habían varios lesionados, técnico nuevo, entonces tratamos de buscar por todos los lugares. Creo que lo hicimos bastante bien, el equipo se puso en ventaja y tuvo dos o tres ocasiones antes, después lo empataron, pasamos a perder y nuevamente el equipo se sobrepuso, y eso no lo hace cualquier equipo en esta categoría. Entonces ante eso, después lo tocó defender en algún minuto, lo hicieron de buena forma para poder salir de contra, y creo que tuvimos las ocasiones más claras para poder haber aumentado el marcador, y eso los tiene con tranquilidad, y sabiendo que ahora jugamos nuevamente de local y como siempre tenemos la obligación de ganar.
15: Arturo, ¿por qué no?
14: Temuco jugó muy bien, creo que trató de plasmar lo que trabajó, que siempre lo intentan hacer los futbolistas. Intentamos, si ustedes se fijan, siempre poner los laterales bastante altos, poder poner los extremos por dentro para que así ellos tuvieran dudas de cómo poder marcar, y eso llevaba a que lo hundiéramos bastante. Y ahí tuvimos muchas posibilidades para poder convertir goles. Después, cuando quedamos de ventaja, le dimos tranquilidad al equipo para que pudiera seguir jugando de la manera que lo estaba haciendo, y eso permitió que pudiera marcar el empate, después el 3-2, y después creo que tuvimos las ocasiones más claras, no haciendo posesión, sino que jugando a transiciones, que también tenemos los futbolistas para poder hacerlo.
15: Aquí lo tenemos que pagar, Arturo, de local, ahora tiene San Felipe, tiene muy buena campaña, un nuevo punto de calidad de visita, pero para poder lograr el objetivo hay que ganar de local.
14: Sí, indudablemente que sí, o sea, eso lo tenemos más que claro. Siento que para poder potenciarse y poder estar en los puestos bien de adelante, siempre se necesita ganar de local. Y eso lo tenemos más que claro. Pero también tenemos nosotros una historia como club donde no podemos muchas veces especular. Entonces a veces quedamos puestos por intentar siempre ser protagonistas. Y esto no va a cambiar, porque nosotros necesitamos que Temuco vaya adelante. Y bueno, el día sábado nuevamente vamos a tener la posibilidad de jugar de local con nuestra gente, como nos gusta jugar en el Becker, y ojalá nuevamente vaya mucha gente, como todos los partidos, y lo aliente para poder nuevamente tener la posibilidad de ganar como el día de hoy.
15: Arturo.
4: Ahí está. Muchachos, ahí están las palabras de Arturo Sangüesa.
1: Con Arturo Sangüesa, las declaraciones de Arturo Sangüesa, agradecido a los amigos de Unionistas 1913 por la imagen y sonido. Don Juan, nos tenemos que despedir, nos reencontramos dentro de poquito el día sábado.
0: Exactamente, la invitación queda entonces para el sábado, se juega a las 20 horas, perdón.
1: ¿Con quién se juega? Unión San Felipe.
0: Con Unión San Felipe, a las 19 estamos en el aire, pasión de multitud de la Radio Universal, con el cariño de siempre, agradecer a todos los la gente que nos llamó a través de las plataformas se llama eso, ¿no es verdad? Claro que envías, eché de menos a Pégale de Afuera, fíjese. Lo eché de menos, pero bueno, debe haber estado por ahí atento.
1: Se lo llevó el viento magallánico, quizás.
0: A la Antártica, que estaba bastante frío por lo demás, por esa zona. Así es que, no, contento con el resultado, ¿qué quiere que le diga? Contento con el resultado. La presentación, en el detalle, evidentemente que siempre va a dejar cosas a corregir. Defensivamente, de repente muy, muy blandito Deportes Temuco, y hoy por el lado de Rodrigo González se cargó mucho el asunto y se notaron mucho los defectos. En cambio, el chico que corre, Franco Ortega, por el sector izquierdo, por Dios que fue, y por ahí salieron los goles, por ahí se generó fútbol, y la verdad que de esa perspectiva. Fantástico, me parece, lo más, aparte del triunfo, lo más rescatable, lo del Chico Rocha. Sin ninguna duda, dos goles, bien zaranteado porque le dieron duro, pero sacó la tarea adelante y le pone entonces una vara bien, bien complicada a Luis Miguel Acevedo, que alguna vez tendrá que encontrarse con las redes rivales, don Guillermo, que hace rato que no pasa eso. Por mi parte es todo, muchas gracias y será hasta el próximo sábado.
1: Hasta entonces. Miguel Pincheira, Emiliano Dartubic, este servidor, nos reencontramos el sábado. Chau, chau, descansen.
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0: 21 horas, 58 minutos.
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3: Las denuncias por explotación sexual infantil en Chile aumentaron un 73% entre 2022 y 2024. Según datos de la Defensoría de la Niñez, la población más afectada por este delito corresponde a las adolescentes mujeres de entre 14 y 17 años, registrándose un total de 858 víctimas durante el año 2024. En la última actualización del ranking ATP, Jannik Sinner se mantiene como número 1. Entre los representantes chilenos, Cristian Garín cayó al lugar 116, Tomás Barrios al 135 y Nicolás Jarry al 182. El biministro de Economía y Minería, Daniel Mas, alertó que Chile no puede soportar más estancamiento y mediocridad tras el informe del Banco Central que reveló una contracción del 0,5% en el PIB.
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0: 10 de la noche, 28 minutos.
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Cuando salí a mi trabajo, a las 8:30 horas, el día 9 de marzo, mis hijos quedaron en casa, junto a su madre. Cuando regresé, eran las 24 horas,

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0: 10 de la noche, 59 minutos.
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0: 11 de la noche, 25 minutos.
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0: 12 de la noche, en punto.
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0: Hora Universal.
1: 12 de la noche, 21 minutos.
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0: Una de la mañana, un minuto.
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0: Una de la mañana, 29 minutos.
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10: 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Desde la novena región de Chile.
11: Los Charros
10: de Luchito y Rafael.

Para toda mi gente Villera, con mucho cariño, suena para todos ustedes, tu grupo Fusión, Cumbiera, para todo Temuco. Y esto dice, al ritmo.

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0: 2 de la mañana, 2 minutos.
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0: 2 de la mañana, 28 minutos.
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0: 2 de la mañana, 57 minutos.
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0: 3 de la mañana, 25 minutos.
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0: 3 de la mañana, 56 minutos.
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0: 4 de la mañana, 31 minutos.
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0: 4 de la mañana, 56 minutos.
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0: 5 de la mañana, 27 minutos.
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8: Del amor.

0: 6 de la mañana, 3 minutos.
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0: 6 de la mañana, 26 minutos.
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1: 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Hola, porque chambo con Marcolo Alongoro. Quiero un gambalan en el Molorien.
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3: 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Por favor, señor control, ábrame la línea de la teléfono porque sé de que van a empezar a llamar a marcar la cachovaca del gran chamán amazónico hoy, martes, último día de atención aquí en Temuco. 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Nuestro control me dice que ya hay una personita en la línea. Vamos a ver quién está con nosotros. Buenos días.
4: Buenos días, de Concepción.
3: Usted me está llamando de Concepción.
4: Sí.
3: Un saludo para todos los oyentes en Concepción, cantidad de personitas que nos llaman de Concepción.
4: Bien, bueno.
3: Mucha gente que nos llama de acá, de Los Ángeles, de Temuco, de Osorno. Muchas personas, porque este programa sale a nivel nacional por diferentes medios de la comunicación. Madrecita, ¿qué le gustó de nuestro programa? ¿Qué le llamó la atención?
4: Mire, yo no sabía este programa, pero una amiga me dijo, porque yo estoy muy preocupada por una pareja que yo tenía.
3: No me cuente el problema, mamá, perdón. No me cuente su problema, porque usted llama es para que nosotros le digamos, no para que usted nos cuente. Porque ya, qué tal ya. Usted contándome toda su vida y yo después diciéndole otras cosas, no. Ya. Lo único que bueno. Le digo, ¿qué le gustó de nuestro programa?
4: Buenísimo, bueno.
3: ¿Y una amiga se lo recomendó?
4: Sí, así es.
3: Bueno, mamá, usted sabe que recomienda lo bueno. Madrecita, quiero que en este instante no se ponga nerviosa, tranquila, porque siempre que hablan con este chamán se ponen tensos, nerviosos. Lo único que yo le voy a pedir es su fecha de nacimiento nada más.
4: ¿Ya?
3: Deme su fecha de nacimiento.
4: Mire, yo nací el 29 de noviembre del 61.
3: 29 de noviembre del año 1961.
4: 61.
3: Aquí veo en su fecha de nacimiento, mujer, una personita noble, una personita de una cuna humilde, de padres trabajadores. Pero estoy visualizando que usted desde muy niña, desde muy temprana edad, se ha llevado el sabor amargo a su boquita, le ha tocado trabajar, luchar, esforzarse, pero la suerte no me la ha acompañado para nada. Aquí estoy visualizando un fracaso que hubo en el campo amoroso. ¿Cuánto hace?
4: Hace 13 años.
3: ¿13 años que hubo este fracaso?
4: Sí.
3: ¿Sabe la fecha de nacimiento de la persona con la cual fracasó?
4: Mire, él nació... mi mente. El 7 de mayo del 79.
3: 7 de mayo del año...
4: 79.
3: Esa es la fecha de nacimiento de él. ¿Sí?
4: Sí.
3: Ya, madrecita, póngame mucho a la cuidado lo que yo le voy a decir. En esta fecha de nacimiento veo de que él no es un hombre malo. Es un hombre noble, bueno, una persona que la quiso a usted bastante, una personita que siempre ha querido lo mejor para la gente que lo rodea. Pero hay algo que usted no sabe y yo se lo voy a decir. Aquí yo veo una mujer que se atravesó en el camino, que le hizo a él una liga, una atadura, para arrebatárselo. Esa mujer no se llevó a su esposo con amor, con cariño, se lo llevó con martimañas, con maleficio, y con una liga, una atadura que le hicieron. ¿Usted sabía algo de esto?
4: Amén.
3: ¿Sabía algo?
4: Sí, sabía.
3: ¿Usted se enteró cómo? ¿De qué forma?
4: No, me enteré por la gente que me decía que él me estaba engañando con otra persona.
3: ¿Y usted lo comprobó?
4: No, porque yo después me salí de allá donde vivía él.
3: Yo le digo, madrecita, la gente no estaba mintiendo. Él está con otra persona más joven que usted, pero esto no fue con amor, esto fue un trabajo hecho. A él me le hicieron una ligadura, una atadura, al punto de que, no sé si usted lo haya notado, porque es un hombre del 79, relativamente joven, en la parte de la potencia varias veces que él quería estar intimidar con usted, no podía.
4: Amén.
3: ¿O se negaba? ¿Es correcto o le estoy mintiendo?
4: Amén.
3: Madrecita, usted va a venir a mi malojita. Usted está en Concesión. Lo más cercano que le queda a usted de Concesión es Los Ángeles. Usted puede venir a mi malojita, llame y reserve su hora, su consulta. La pregunta del millón: ¿usted quiere que él vuelva a su lado o quiere que él se aleje para siempre?
4: No, quiero que él me llame, que vuelva a mi lado como estábamos siempre.
3: Amén. Entonces ahí va a hacer usted un sacrificio, madrecita. Como pueda, va a venir a mi malojita, me va a traer la orina de usted. Y me, ¿usted tiene fotos de él?
4: Sí, las fotos están bien nomás.
3: Bueno, me trae esa fotografía y con eso vamos a trabajar, ¿ya?
4: Amén.
3: Pero hágalo con fe, madrecita, porque usted sabe que indiecito ayuda, pero con señales de humo no puedo hacer nada.
4: Amén, amén.
3: Mamá, ¿qué le quiere decir usted a toda la gente, a las personas que la escuchan aquí en Los Ángeles, en Temuco, en Osorno, en muchos lugares de Chile? ¿Qué mensaje le da después de haber hablado con este chamán?
4: Mire, me voy a sentir muy contenta porque está muy preocupada, no hallaba con quién conversar, no hallaba quién conseguir. A mí me gusta decir las cosas francamente, pero lo que pasa es que a mí me han sacado mucho dinero.
3: O sea, usted ha buscado ayuda en otras partes y le han engañado.
4: No, yo he buscado ayuda en otro lado y me han sacado caleta de plata, amigo, caleta de plata, y nunca vi el resultado.
3: Pero dígame una cosa, ¿a usted le sacaron la liga, la atadura que le hicieron a este hombre?
4: Nada, nada, me sacaban y me sacaban plata.
3: Por eso le digo que me traiga la orina de usted, la foto del carnet de él, y yo le digo qué vamos a hacer, porque hay que romper un trabajo de magia negra, una liga atadura que le hicieron a él.
4: Ya.
3: Y si puede, venga con la amiga que yo le voy a ayudar, ¿ya?
4: No, se lo agradecería de todo corazón.
3: Pero la pregunta mía es, ¿qué experiencia vivió con este chamán? ¿Le dije la verdad o le he mentido o le he engañado con las respuestas?
4: No, me dice toda la verdad usted, toda la verdad, como son las cosas.
3: Lo único que les pido es su fecha de nacimiento nada más, ¿ya?
4: Ya.
3: Ya, mamita, marque ya esa cachovaca que usted acabó de anotar, el 942-157002, ¿ya?
4: Ya, correcto.
3: Un abrazo, Dios te bendiga.
4: Igualmente, que Dios la bendiga.
3: Chao.
4: Chao.
3: Así pasa, hermanos civilizados, con personitas que nos llaman, que nos consultan. Muchas veces van a lugares equivocados y mire lo que pasa. Se ponen incrédulas, no saben qué hacer. 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Sigue sonando la cachuvaca a esta hora de la mañana. Hoy día, martes 19 de este mes de mayo, tenemos personas en línea. Buenos días.
5: Buenos días.
3: ¿De qué parte me estaré llamando, hermano civilizado?
5: De Los Ángeles.
3: De Los Ángeles, sintonía total en Los Ángeles. Hoy, martes 19 de este mes de mayo, último día de atención aquí en Los Ángeles. Muchas personitas nos llaman y nos consultan. ¿Qué le gustó de nuestro programa? ¿Qué le llamó la atención?
5: Qué bueno.
3: Gracias, mi viejo, por ese voto de confianza. ¿Usted quiere preguntar por usted o por alguna otra persona?
5: No, por mi hijo Juan.
3: Su hijo Juan. Deme la fecha de la nacimiento de su hijo Juan.
5: 2 de junio del 79.
3: 2 de julio.
5: De junio.
3: De junio del año 1979. En esta fecha de nacimiento de su hijo estoy visualizando, hermano mío, usted tiene que tener mucho cuidado con su hijito. Porque acá veo que él se metió con una mujer que está metida en la drogadicción, en el alcoholismo. Y esta mujer prácticamente lo está sumiendo en estos vicios. Él está muy distanciado de ustedes como familia. Y lo veo a él, hermano mío, con muchos problemas de esta cuestión de la licora, de los alucinógenos, de la marihuana, de la cocaína, del alcohol. Y aquí yo veo, hermano civilizado, un sufrimiento en la mamá muy grande, porque prácticamente ella es la que está haciendo de padre y de madre, porque veo que él no vive con usted, ¿cierto?
5: No, sí, no vive conmigo.
3: ¿Y por qué usted se distanció de su esposa? ¿Qué pasó?
5: Bueno, algo pasó, pues. Fue un problema y ya no estamos juntos.
3: Yo veo acá, hermano mío, un problema de infidelidad.
5: Sí, porque hay que decir las cosas como son.
3: Y cuénteme una cosa, ¿le pesa haberle sido infiel a su esposa?
5: Bueno, ahí estamos, oiga, pero claro que sí, pero es que el problema muchas veces se mete la familia.
3: Muchos problemas y muchos hogares se destruyen por causa de terceros, por causa de lo que llaman ustedes el cagüín, la familia que le gusta meterse en problemas ajenos.
5: Correctamente, eso pasa muchas veces.
3: Y ahí están las consecuencias. Mire, su hijito descarrilado, porque también veo la fecha de nacimiento en él, muchos traumas, muchas cosas, mucha soledad, mucha tristeza. Y por eso esta personita justamente se metió con una mujer que está metida en esto. Yo lo voy a ayudar, hermano mío. Usted va a venir a mi maloja. A él hay que prepararle un quitavicio. Este quitavicio es para que su propia madre, en una bebida, sin que él se dé cuenta, hasta en la propia licor, se lo puede dar a beber. Y él le va a agarrar fastidio a lo que son las drogas y lo que llaman ustedes la licora, la copete. Pero hay que hacerlo con fe. El quitavicio se prepara con el nombre y la fecha de nacimiento de la persona que lo va a tomar, sin que él se dé cuenta. Son 3 frascos, esto viene en niveles, viene el número 1, después el 2 y el más fuerte, que es el 3, que ya es para que él se aleje de esto de una vez por todas. ¿Ya?
5: Ya.
3: Pero mi viejito, venga a mi maloja, que yo le voy a ayudar. Hoy es el último día de atención, día martes 19 de este mes de mayo. 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
5: Ya.
3: Pero, mi viejito, hágalo con mucha fe.
5: Ya.
3: ¿Qué me quiere preguntar?
5: No, que usted me dice que hay que dárselo, que no se dé cuenta él.
3: Sí, lógico, porque si le dicen que eso es para que él se aleje del vicio de eso, no se lo va a tomar. O si él está disponible a dejar esos vicios, hermano mío, que se lo tome de buena fe, ¿ya? Pero si él no quiere, hay que dárselo ocultamente sin que se dé cuenta, ¿ya?
5: Ya.
3: Yo se lo voy a rezar con el nombre y la fecha de nacimiento de él. Y usted se va a acordar de este chamán que usted va a ver a su hijo renovado con la mamá.
5: Eso es lo que interesa.
3: Porque veo que como toda madre, usted sabe que las mamás sufren mucho por sus hijos.
5: Claro.
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5: Ya, ¿y dónde eso?
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5: Ya.
3: Valle Nevado 876 con Costanera Quilquesur, ¿ya?
5: Ya.
3: ¿Qué le dice usted a la gente que lo están escuchando en este momento? ¿Qué experiencia vivió con el gran chamán amazónico?
5: No, bueno, señor, digo que hay que tener fe en usted nomás y hay que tirar para arriba nomás.
3: Amén. ¿Le dije la verdad o me equivoqué en algo?
5: No, está bien. Está todo bien.
3: ¿Quedó conforme con la evidencia?
5: Sí.
3: Un abrazo, Dios te bendiga. Llame, hermano mío, sí, y resérvelo, ¿bueno?
5: Ya, dice igual, bueno, gracias.
3: Chao. Así le hablamos a todas las personitas que nos consultan, con honestidad, con claridad, porque no será hecho que yo le diga palabras bonitas y ustedes digan qué bonito habla este indiecito, no. Nosotros somos así, directos, claros y certeros. Pam, pam, vino, vino. 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

0: 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Pero que no lo diga este indiecito, quiero que ustedes escuchen testimonios reales de personitas que un día escucharon este programa, llegaron a nuestra malojita y estas son las experiencias que vivieron cuando se trataron con los grandes chamanes, con este indiecito que le está hablando y con la indiecita mayasca. Mucha atención, porque uno de estos casos puede ser el de usted.
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2: Que vine a donde el indiecito porque escuchaba la emisora y la gente iba a dar todos sus testimonios porque todo lo mejoraba, le hacía su tratamiento y después se sentían bien. Y por eso yo vine a donde él, porque yo tengo fe de haber venido y sé que todo me va a resultar todo bien con fe. Y con la ayuda de él y la ayuda de Dios, que me dolía todo el cuerpo, que me decaía, que no tenía fuerza, y todos los días andaba con la cabeza media malita, porque no, a veces como que se me olvidaban algunas cosas y hacer algo y se me olvidaba hacía otra. Entonces hasta la hora yo, en este momento yo como que me siento más como más liviana, más mejorada por todo lo que me he hecho. Boté lo que tenía en mi cuerpo y lo verifiqué y vi que era verdad que es lo que me hizo. Y lo hice con fe y él también me ayudó para que todo se resulte bien, con fe.
3: Que yo nunca me imaginé lo que ella tenía en su cuerpo. Era muy espantoso lo que salió de su cuerpo de ella. Y quedé sorprendida de lo que ella tenía, porque uno nunca se imagina que hay personas tan malas y hacen daño a las personas que no le hacen nada mal, porque no tenía ganas, amanecía todos los días con un dolor que le dolía el cuerpo, no tenía ganas de comer y nada. Le habían hecho de todo, pero nunca salió nada lo que ella tenía. Le hicieron chequeos médicos, pero nunca apareció nada lo que ella tenía. Entonces, por eso, nosotros lo escuchamos en la radio, y al indiecito, y venimos donde él para que él nos diera la solución, qué era lo que tenía ella. Yo vi fui testigo de lo que ella botó de su cuerpo. Era una cosa espantosa lo que ella botó. Quienes que crean, y crean también en Dios, porque él, por intermedio de él también, hace todo su ¿cómo dijera? Hace todo lo por las otras personas que lo necesitan a él para que la sanen y quedan bien de su salud.
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0: Son testimonios reales y verídicos, hermano civilizado, porque no estamos acá en esta radio quemando incienso en altar de mentiras. Dejen la duda, dejen la miedo, dejen la temor, porque sé de que hay muchas personitas que tienen miedo, temor, de utilizar estos servicios de muchas personas que dicen saber han ido a lugares equivocados, como la llamada que escuchamos recientemente.

0: gente se han metido en partes que no convienen y muchas veces pierden la fe en estas cositas. 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Nuestro control me dice que tenemos más llamaditas. Esta cachovaca está reventada aquí en la radio. Vamos a ver quién está con nosotros a esta hora de la mañana. Buenos días.
1: Buenos días.
0: ¿De dónde me estaré llamando usted?
1: De Santa Bárbara.
0: Santa Bárbara. Qué bonito la Santa Bárbara. Bueno, madrecita, usted sabe que nosotros siempre estamos acá en la radio y muchas personitas se comunican con nosotros. Sí. Regáleme su fecha de nacimiento sin temor a equivocarse.
1: 25 de agosto del año 1953.
0: Sí. En su fecha de nacimiento estoy viendo, Madre Santa, que usted es una mujer echada para adelante, una guerrera, una personita que no le gusta estarse quieta, le gusta trabajar, luchar, esforzarse. Pero estoy visualizando que últimamente la suerte no me la ha acompañado para nada.
1: Así es.
0: Aquí veo que hubo un fracaso en el campo amoroso. ¿Cuánto hace?
1: Hace mucho tiempo.
0: ¿Y de ahí para acá usted no volvió a hacer su vida sentimental con nadie?
1: No.
0: Siempre la perseguían los hombres casados.
1: Yo creo.
0: Y aquí yo veo, madrecita, de que hay unos problemas también a la parte de la guata, como dicen ustedes.
1: Sí.
0: Estoy visualizando, madrecita, que a usted me la van a tener que operar porque tiene problemas al estómago.
1: Sí.
0: ¿Ya lo sabía?
1: Sí.
0: ¿Cómo lo supo?
1: Porque yo tengo, me sacaron, ya me llamaron para hacerme la operación, pero todavía no hay ningún flujo, parece. Así que estoy en proceso de esto, de una operación que van a hacer de la vesícula.
0: O sea que este indiecito no está equivocado, lo que le estoy diciendo es verdad.
1: No, yo siempre he tenido, años atrás yo fui a Santiago, a Cayo Colo Colo, fui a sanarme de un mal grande que tenía.
0: ¿Y fue donde
1: entonces
0: nosotros?
1: Yo tuve mucha fe.
0: ¿Y vino donde el chamán?
1: Sí.
0: Ah, bueno, madrecita, o sea que usted conoce a este chamán hace muchos años.
1: Sí, pues hace muchos años.
0: Yo le voy a decir una cosa y se la voy a hablar con responsabilidad.
1: Bueno.
0: A usted me la van a operar y va a salir bien de la operación. Por ese lado esté tranquila.
1: Muchas gracias.
0: pero lo que estoy visualizando, madrecita, la casa donde usted vive, ¿cuánto tiempo lleva viviendo ahí?
1: 20 años.
0: Veo a su alrededor envidia, maldad, veo gente cochina, gente inescrupulosa, que le ha tirado mala onda, mala energía, y la casa la veo que me le tiraron un poco de tierra al cementerio con la orina de un niño recién nacido. Esto lo hacen los brujos, los hechiceros, para que las personas no tengan paz ni tranquilidad. Cuénteme una cosa, ¿usted ha encontrado algo el que le hayan tirado a esta casa? ¿Ha escuchado ruidos extraños?
1: Sí, escuchaba mucho. Ahora no te he escuchado porque busquimos la casa para poder dormir tranquilo, porque no dejaban dormir a mi padre. Él falleció ahora el 15 de diciembre.
0: ¿Y cómo no lo dejaban dormir? ¿Qué sentían?
1: Sentía guachi, sentía mucho ruido, muchos golpes en la casa.
0: ¿Golpes, ruidos?
1: Sí.
0: ¿Y llantos de guagua?
1: No, yo no lo escuchaba porque tomo remedio para dormir yo en la noche, así que no siento nada.
0: Ya, madrecita, yo le voy a decir una cosa, usted me va a agarrar un poco de tierra de la casa de la maloja, de ahí del lado donde usted tenía una ruda que se le secó.
1: Ya.
0: ¿Se acuerda eso o no?
1: Sí.
0: Ahí de donde se le secó esa ruda, usted me va a agarrar un poco de tierra y me la va a traer a mi maloja.
1: Ya.
0: Yo le voy a hacer una ayuda, una descarga total a su casa, y le voy a entregar a usted una medicina porque la veo también, aparte de la operación que le van a hacer, la veo con problemas a la parte de los huesos, problemas óseos, le duele mucho las piernas.
1: Sí, así es.
0: Cuando no son las piernas, le duelen los brazos.
1: La cintura y los brazos, sí, eso es verdad.
0: Y ese dolor a la parte de la columna, que hay veces usted no puede ni dormir bien porque se voltea para un lado, se cansa y luego se da vuelta para el otro lado y vuelve y se cansa, no la deja tranquila este dolor. Sí. ¿Es correcto o me equivoco?
1: No, usted me está diciendo toda la verdad, porque la rodilla siente mucho dolor en la rodilla izquierda, más que nada.
0: Yo la voy a ayudar, mamá. Va a venir, pero, a mi maloja.
1: Mire, yo quiero hacerle una consulta.
0: Sí.
1: ¿Y cuánto sale la limpieza que usted me va a hacer?
0: Madrecita, valor de la consulta, 20,000 pesos nada más, pero usted venga a mi maloja que yo le ayudo, porque usted ya me conoce hace muchos años, ¿ya?
1: Sí. Oiga, pero ¿a dónde voy a ir?
0: Escriba la dirección, madrecita, donde este chamán está aquí en Los Ángeles. Valle Nevado 876 con Costanera Quilque Sur.
1: Ya. Yeah.
0: Estoy aquí cerquita a Santa Bárbara, madrecita.
1: Ah, ya. Yeah.
0: Valle Nevado 876 con Costanera Quilque Sur.
1: Ya. Yeah.
0: Y la cachovaca, donde puede llamar ya, el 942-15-7002.
1: Ya. Yeah. Mire, aquí también hay un hijo mío que quiere hacerle una consulta, porque a lo mejor vamos a ir los dos.
0: ¿Él está ahí con usted?
1: Sí, está conmigo.
0: Póngamelo a la teléfona, por favor.
2: Aló, aló.
0: Hermano civilizado, ¿cómo estaré tú?
2: Lo más bien, ¿y usted cómo ha estado?
0: Aquí en la radio, como siempre, mi viejito. Regáleme su fecha de la nacimiento.
2: 10 de agosto de 1979.
0: 10 de agosto...
2: de 1979.
0: En su fecha de nacimiento, hermano mío, yo le voy a hablar sinceramente. Aquí yo veo que usted últimamente en la parte amorosa ha estado negado. Veo un fracaso que hubo con una mujer. ¿Cuánto hace?
2: Hace un año.
0: ¿Actualmente hay alguien en su vida?
2: Y mi pareja.
0: Deme la fecha de nacimiento de ella.
2: El 29 de junio de 1974.
0: 29 de junio del año 1974.
2: Sí.
0: Ella es una buena mujer, es una mujer echada para adelante, trabajadora, lo apoya, lo quiere bastante, pero aquí veo envidia a su alrededor. Y hay personitas de la familia de ella que a usted lo tratan, pero no lo pasan. ¿Se ha dado cuenta o no?
2: Sí, hay uno, sí.
0: Porque si le miento, dígame, indiecito, usted está equivocado, me está diciendo mentiras.
2: No, me llevo bien con él.
0: Ah, por algo se lo digo, hermano mío, porque lo veo. Y aquí yo estoy viendo, hermano civilizado, téngala cuidado, porque posiblemente están haciendo trabajos para verlo a usted separado, para verlo a usted destruido. No sé si usted ha notado que su esposita hay veces está bien con usted, de un momento a otro de la nada empieza problema, pelea, disgustos.
2: Sí.
0: Y aquí veo que ella es una buena mujer. Y se me va a cuidar usted también, porque usted es un hombre joven todavía, pero veo que últimamente para estar con ella, íntimamente se ha sentido agotado.
2: Sí, a veces sí. A veces como quiero irme de la casa también.
0: Oye, se le viene ese aburrimiento como con ganas de separarse, de irse lejos y sí, no volver a saber de nadie.
2: Sí. Y si a veces me dan ganas de arreglar mis cuatro monos y partir a la funda.
0: Exactamente.
2: Sí, sí.
0: Yo no me equivoco, porque si le estoy diciendo mentira, lo autorizo para que me diga indio. Es falso lo que usted me está diciendo.
2: No, si es verdad eso. Si yo quería agarrar mis monos y partir y irme.
0: Pero cuidado, porque estos son efectos de trabajo que están haciendo. Va a venir a mi maloja, venga con su viejita, con su mamá. Ella ya tiene la dirección, y grábela usted también. Ya Valle no. Nevado 876 con Costanera Quilque Sur.
2: Ya no.
0: 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Y la cachovaca la teléfono para que llame ya el 942-157002 y reserve una hora.
2: No hay ningún problema.
0: ¿Ya?
2: Quería saber yo, voy a otra cosa. Aparte que a mí se me perdió un animal hace 2 años atrás.
0: Cuando venga mi maloja, yo le puedo decir, porque ya me están dando la señal que llegamos al final del programa.
2: Ya nomás, yo iré ¿ya? A la maloja.
0: ¿Qué le dice usted a la gente que está escuchando el programa? ¿Qué mensaje les da?
2: No, que lo llamen nomás, que crean en usted y que sigan llamándolo, porque usted no miente, no lo dice la verdad. Así que yo estoy contento de lo que usted me dijo, entonces yo le digo a la gente que confíe en usted nomás.
0: Amén. Un abrazo, venga con su viejita, ¿ya?
2: Igualmente usted.
0: Chao.
2: Gracias. Hasta luego.
0: Eso me llena alegría, me llena de felicidad, porque no estamos quemando incienso en altar de mentira. Las personitas me consultan. Mire, esta señora hace muchos años me conoce, de cuando estaba atendiendo en Santiago. Aún todavía atiendo en Santiago, hermanos civilizados. Pero yo les pido de corazón a de que no se van a confundir. Ni se dejen confundir, porque hay personitas que se tratan de hacer pasar por nosotros. 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Así es de que llamen. Las personas que no alcanzaron a hablar con este chamán, no se enojen conmigo, porque ya me están dando la señal de que llegamos al final de este programa. Sigan llamando, que yo durante el día les voy a seguir contestando. 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Ya nuestro control me dice que llegamos al final. Dios les bendiga, gracias por su atención, y nunca se olviden que este chamán les quiere, les aprecia y los lleva dentro de su corazón. Hasta mañana, hermanos civilizados.
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0: 7 de la mañana, 30 minutos.
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0: 7 de la mañana, 55 minutos.
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3: Hola, soy Fernando Paulsen y junto a CNN Chile comenzamos la revisión de las principales noticias. En noviembre de 2026, el Gran Concepción iniciará una marcha blanca de 3 meses para pagar las micros con tarjeta, manteniendo también el efectivo. El sistema no usará torniquetes y se sumará a la tecnología digital ya implementada en ciudades de regiones y el Metro de Santiago. Un estudio de la Defensoría de la Niñez alertó sobre el uso problemático de dispositivos en el ámbito escolar, mencionando que un 28% se siente ansioso sin celular en clases. También destaca la exposición a desinformación y riesgos como ciberacoso y manipulación comercial. Los presidentes del Senado, Paulina Núñez, y de la Cámara, Jorge Alessandri, se reunieron con el presidente José Antonio Kast en La Moneda para entregarle un documento con propuestas y proyectos destinados a la próxima cuenta pública.
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0: 8 de la mañana, 26 minutos.
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0: 8 de la mañana, 55 minutos.
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3: Hola, soy Fernando Paulsen y junto a CNN Chile revisaremos las noticias del momento. Investigadores estudian una violenta división entre chimpancés en el Parque Nacional Kibale, en Uganda. El fenómeno incluye enfrentamientos letales y podría ayudar a comprender el origen evolutivo de la guerra y los conflictos organizados entre grupos sociales. Donald Trump anunció en su red social la suspensión de un ataque planificado contra Irán, a petición de Qatar, Emiratos Árabes y Arabia Saudita. El mandatario afirmó que Estados Unidos está listo para lanzar un ataque a gran escala si no se llega a un acuerdo nuclear con Irán. La ministra de Ciencia, Ximena Lincolao, abandonó una comisión del Senado sin responder a las preguntas de la prensa sobre las políticas de ciberseguridad por parte del Estado de Chile.
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0: ¡Métale, guaita! Bienvenidos a este espacio de orientación, de esperanza, de crecimiento personal. Reciban como todos los días nuestros mejores deseos, un cordial saludo y siempre que haya paz, bienestar para todas sus familias, para ustedes. Ya saber, mis queridos amigos de Victoria, un abrazo en distancia. De pasado mañana, ya sabe, estaremos ahí en Victoria atendiendo la consulta personal y privada. 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medio la consulta de nosotros, los chamanes médicos ancestrales, que desde la sabiduría ancestral, con los conocimientos de las plantas, nuestros rituales secretos transmitidos por generación en generación. Tratar de abrir todos los días la fuerza del espíritu para ayudarles a buscar respuestas, soluciones a la vida. Porque la naturaleza nos enseña que cada planta guarda una fuerza especial para tratar de armonizar su vida, tranquilizar su mente, fortalecer su espíritu. Cuando todo el conocimiento que tener se utiliza con respeto, con fe, poder ayudar a despejar caminos, renovar energías y devolver la confianza a tantas personitas que gracias a Dios nos llaman, nos visitan, nos dan esa oportunidad de demostrar ese conocimiento. Por eso después nos dan esos testimonios tan bonitos, testimonios de agradecimiento, de fe, de personas que han sanado su cuerpo, su vida, su espiritualidad y después nos recomendar, nos referir. 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

0: Siempre prestos, preparados, como decir, ayudando a tanta personita que lo necesitar. Martes 19 de este mes de mayo, vamos a ver quién estará en línea con nosotros, vamos a ver quién necesita respuestas a su vida, quién quiere encontrar cambios. La persona que está con nosotros, hola.
1: Aló.
0: Aló.
1: Sí.
0: Bienvenida a nuestro programa de la medicina tradicional chamánica. ¿Con quién hablar?
1: Con la señora Juana.
0: Doña Juana, ¿cuánto hace que me escuchar?
1: Hoy día, hace tiempo que lo estoy escuchando, pero hoy día me atreví a llamar.
0: Qué bueno. ¿Y ya me visitó?
1: No, no lo he visitado yo, no.
0: Ya. A ver, ¿cuál es su fecha de nacimiento?
1: El 9 de diciembre del 52.
0: 9 de diciembre del 52. Me hace el favor, se pone la mano derecha en el corazón. Pensar únicamente en usted y en lo que querer saber, mientras tira los huesitos, saber en qué poder ayudar. Bueno.
1: Ya.
0: ¿Y qué es lo que más le gusta de nuestro programa, doña Juana?
1: ¿Por qué hablan, le aclaran cosas a uno todo?
0: Gracias a Dios, vamos a probarlo con usted. Bueno.
1: Bueno.
0: Mano derecha.
1: Ya.
0: Mira. Oh, Disai Samanei. Disai Samanei Manahai Toyonosa. Toyonosa Kukaitanoira Sarakoira. Sarakoira Mahasalanta. Igma Selen. Igma Selen Tateyeneira Manitú. Chango. Poner cuidado lo que le voy a decir. Varias situaciones que no me gustaron en su salud, en su vida. Desafortunadamente estoy viendo muchos temas que están descoordinando su vida, y si me poder atrever a decir, no ser solo una parte de su cuerpo, sino varias situaciones de su cuerpo no la dejan vivir en sana paz. Cuando no ser una cosa es otra cosa, me está marcando los huesos, la sangre, la cabeza, el sistema nervioso, me está marcando rabias, me está marcando indecisiones a la vida, me está marcando situaciones que a veces ni entiende. ¿Es así o me equivoco?
1: Sí. ¿Con quién?
0: ¿Con quién vivir?
1: Con mi esposo.
0: ¿Por qué le pregunto con quién vivir? Porque cuando le decís rabias, a veces están como con discusiones por leseras, les falta comunicación, tienen mucho tiempo de pareja y se está volviendo como costumbre, y el amor no ser costumbre. El amor ser con sus años, entre más fuerza, más bonito tener que ser. Pero de un tiempo para acá, parecer perros y gatos, él dice blanco, usted decir negro, y las discusiones cada día de mal en peor. ¿Es así o me equivoco?
1: Así es, hermano, así es.
0: Otro tema que me están marcando acá, tenga mucho cuidado, porque su salud se ha venido deteriorando, y me atrevo a decir que va a los médicos, se toma medicamentos, le hacen exámenes, le dicen una cosa, otra cosa, pero desafortunadamente usted cada día de mal en peor.
1: Ya.
0: ¿Es así o me equivocar?
1: Sí, sí, así es.
0: ¿Cuándo fue la última vez? Solo dígame el día, o sea, no el día. ¿Cuántos días más o menos hacer que fue la última vez al doctor?
1: Al doctor no he ido hace tiempo.
0: ¿Por qué, mi amorcito, si su salud me está marcando mala?
1: Pero es que como cuesta tanto para sacar hora.
0: Tenga cuidado, mi amor, porque una situación es su salud, la otra situación es ponerle cuidado. Si usted no le pone cuidado a su salud, pues desafortunadamente nadie va a venir a ponerle cuidado a usted. Me está marcando desconciertos a su salud en varios aspectos, como le haber dicho, los huesos, la sangre, esos dolores de espalda, de cintura, de brazos, de piernas, de rodillas, cada día de mal en peor. Parece que estuviera oxidándose en su cuerpo, porque ve cada día cómo su salud se ha venido deteriorando y a veces los medicamentos ya ni le hacen. ¿Es así o me equivoco?
1: Sí, en parte, sí.
0: A ver, si usted me decir en parte, dígame en dónde me equivocar, porque yo no ser adivino, pero me gusta que me aclare.
1: De la cintura, sí, tengo dolores, de la moral igual. La cabeza de repente me duele igual también. De repente tomo remedio, no me hacen caso, los remedios es verdad.
0: Mi amorcito, ponga cuidado. hay varios aspectos que a mí me preocupan. Me está marcando una energía atacante a su salud. Lo suyo ser enfermedad natural, pero hay una enfermedad ayudada. Una porquería que le tiraron y le está afectando su vida. O pregúntese cuántos años lleva tratando de sanarse y entre más tiempo pasa, peor se pone. Hay situaciones que me preocupan. Disculpar. Hay situaciones que me preocupan no solo a su salud, sino en el amor, en el dinero. Hay varios desconciertos de su vida que desafortunadamente me están marcando muy negativo, muy malo. A mí me gustaría verla personalmente y con la fuerza del espíritu ver claramente una ayuda real y definitiva. Bueno.
1: Esa enfermedad que dice usted que viene de otro lado, ¿esto de familia cercana o...?
0: Mi amor, yo tener la capacidad con la ayuda de Dios y los secretos ancestrales heredados por nuestros ancestros, de en un vaso con agua en el fuego mostrarle la cara de la persona que le haber hecho porquería. No para que usted se vengue ni me comprometa, sino para darse cuenta que la cara uno lo ve, el corazón nunca. Usted ha sido de buen corazón, pero la gente con usted no. Usted ha sido así como se dice, ha sido capaz de sacarse pan de la boca para ayudar a mucha gente, pero cuando usted ha necesitado la ayuda, hasta la espalda le están dando. ¿Es así o me equivoco?
1: Así es, sí, es verdad.
0: Y otro tema que me preocupa acá, tenga mucho cuidado, porque la persona que le haber hecho el daño es cercana. ¿Qué le diría a las personas? ¿Qué le diría a las personas? Escucharme.

0: saber. 981-86-6528. Estamos en una de las sedes de nosotros, los chamanes médicos ancestrales, con un paciente como tantos que gracias a Dios están acá en un tratamiento, pero que no sea yo el chamán Nocralá que les habla, sino él mismo, cómo estaba y cómo está en este momento. Hola, ¿cómo está? ¿Su nombre?
1: Pablo Laos.
0: ¿Y su nombre?
2: Silvia Rogel.
0: Estoy acá con el papá, con la mamá y con el hijo, pero que sean ellos los que hablen y lo que digan cómo estaban. Vamos que primero hable la mamá, cómo estaba el hijo y cómo está en este momento.
2: Mire, él se encontraba decaído, demasiado decaído, pero ahora en este momento lo encuentro animoso, todo, sale a trabajar. Antes no, que estaba todo el día acostado, no tenía ánimo de nada,
0: Había un daño, había una energía atacante, transgresora, que no lo dejaba evolucionar.
2: Sí, eso sí.
0: Y gracias a Dios, ya como usted misma lo dice, ya lo ha visto con cambios. ¿Cuánto tiempo lleva el tratamiento con nosotros?
2: Mire, no sabría decirle cuándo fue que empecé, pero ya hay más.
0: ¿Se acuerda cuánto ya?
2: No, si él no se acuerda.
0: ¿Como 40 días?
2: Sí, por lo menos.
0: Gracias a Dios, en 40 días ya se ha visto un cambio rotundo. Y Pablito, ¿cómo se siente usted?
3: Me siento bien. Bien. Animoso. Vas a ir a trabajar todo. Animoso, vas a ir a trabajar.
0: Siempre con las ganas de evolucionar conscientemente. Son testimonios de personas que estaban mal y que con la fuerza del espíritu han encontrado un cambio. ¿Qué le diría usted a las personas que le están escuchando?
2: Que los vengan a ver porque son súper buenos y cuántos encuentran la mejoría acá.
0: Siempre con la ayuda de Dios. Un abrazo y gracias por sus palabras.

0: 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Es hacer la magia de la tele, de la, bueno, de la televisión. También gracias a Dios estamos en televisión, canal Vive Más. Pero es la magia cuando uno está en vivo y en directo, que le dé a usted por estornudar, por toser, un bostezo, tener que hacerlo, pero lógico, pidiendo las disculpas. Un abracito, mis queridos amigos de Victoria, los esperad pasado mañana y que Dios Manitú me lo llenar de muchas bendiciones.
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5: Estamos en la mañana de la Radio Universal acompañándoles aquí en Victoria, en el 106.1. 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
1: Eso mismo, pues, la fuerza de escucharnos. Aunque esté muy, muy heladita esta mañana, aquí estamos acompañándoles. Hoy tuve que pegar un trote.
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1: 9 de la mañana con 38 minutos. Acá en la Radio Universal este martes. 19 de mayo. Hoy está en el lado que está ahí, Juan. Gusto enorme de saludarles, chiquillos. Sí, pues, son las 9 con 38 minutos. Y vamos a revisar enseguida el pronóstico del tiempo.
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1: Vamos a la Dirección Meteorológica de Chile, vamos a tomar contacto con ellos para saber cómo se viene esta jornada. Aunque ayer ya adelantábamos algo.
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1: Ya son las 9:39 acá en la mañana de la Radio Universal y vamos a ver la Dirección Meteorológica de Chile que nos anuncia para esta jornada. Fíjense ustedes que a esta hora tenemos en Temuco

0: Ahora sí, ahora sí, ahora sí. Oye, no funciona nada aquí con frío, nada. Ya, vamos ahora hacia la Dirección Meteorológica de Chile. Vamos enseguida a revisar el pronóstico del tiempo. Y fíjense ustedes que tenemos a esta hora en Temuco, según acá está este pronóstico de la Dirección Meteorológica de Chile. Para hoy se esperan, ya, hoy día martes se esperan 13 grados, 1 grado a esta hora. Está muy, muy helado. Vamos hasta Valdivia. Fíjense ustedes que estará en la ciudad de Valdivia, en el 93.9. Saludos grandes para la gente linda de Valdivia, que está en sintonía de la Radio Universal. Y donde también hace bastante frío hasta ahora, por supuesto, porque se anunciaba ayer, lo decíamos, que vamos a tener temperaturas muy bajas, temperaturas bordeando los 0 grados. Y a esta hora en Valdivia hay 3 grados ya, sí, 3 grados, la máxima que se espera para hoy martes es de 12 grados para Valdivia. 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
1: Ya son las 9:42. Vamos a la música. Aquí llega el llanero de Ñuble.

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1: Ahora sí, gracias Luchito Carrasco, gracias a nuestro productor, el único que me entiende. Sí, ah, sí, a pesar de haber venido tarde. Había unos problemitas técnicos acá, así que gracias a Luchito Carrasco, gracias a nuestro productor por solucionar todo aquí. No, sí, es la suerte mía nomás, oiga, sí. Esa es la mala suerte que tengo, que no funcionaba nada aquí y Luchito Carrasco solucionó todo, todo, todo, todo. Ahora sí, vamos con el informe completo del tiempo, les pido disculpas por quizá haberlo dado ahí un poquito interrumpidamente, pero ahora sí, de forma ininterrumpida, vamos con la mañana universal en esta jornada de martes 19 de mayo, ya con todo funcionando ok, gracias a Luchito Carrasco. Le debo otro chocolate a nuestro productor Luchito Carrasco. Van faltando 13 minutos para que sea las 10 y ahora sí vamos a la Dirección Meteorológica de Chile porque se esperan para hoy en Temuco 16 grados se esperan para hoy en Temuco. A esta hora 0 grados, ¿ah? Sí, 0 grados, ahí sí. Nublado y niebla en Temuco. Y vamos a la provincia de Malleco, vamos a seguir revisando la Araucanía porque en la zona norte de la novena región de la región de la Araucanía, en la provincia de Malleco a esta hora... En Angol hay 2 grados, la máxima que se espera es de 18 con nubosidad parcial y niebla, pero luego va a variar a despejado. Mire, lindo día van a tener en Angol, aunque igual amaneció bastante helada la mañana en Angol, pero van a tener unos agradables 18 grados y con cielo despejado. En Puerto Saavedra se esperan para hoy 13 grados para la comuna de Saavedra, en el 91.5 nos están escuchando, ¿cierto? Con nubosidad parcial, neblina en algunos sectores. Y 13 grados la máxima que se espera por la tarde, cielo despejado en Puerto Saavedra. En Villarrica, Pucón, la zona lacustre, a esta hora está el cielo despejado. Mire qué bonito amaneció hoy día la zona lacustre ahí, en el lago Villarrica. La máxima que se espera es de 20 grados, ya 20 grados se esperan para hoy en Villarrica, Pucón. En Temuco, reiteramos una vez más, 0 grados a esta hora, la máxima que se espera es de 16, nublado y niebla a esta hora. Y por la tarde va a variar a despejado. Vamos ahora sí a la ciudad de Valdivia. Sí, vamos a la región de los ríos. Porque a esta hora en Valdivia hay 5 grados ya. No hace tanto frío. 5 grados. Y la máxima que se espera es de 15. Nublado y niebla durante la mañana. Y por la tarde 10, cielo despejado. ¿Ya? Para la hermosa ciudad de Valdivia. Ahí sí estábamos con el pronóstico del tiempo. Quizá más tarde revisamos el pronóstico para lo que queda de semana, ¿sí? Para el fin de semana largo que se nos viene. Pero me interesaba eso, revisar para hoy día el pronóstico que se anunció a la Dirección Meteorológica de Chile. Vamos ahora sí a los WhatsApp, vamos a los saluditos al +56 45 239 14 34. +56 45 239 14 34, el WhatsApp de la Radio Universal. Buenos días, Jorge, quisiera escuchar una canción de los Bohemios de Chile y los Peregrinos, Aquí Estaré. Ya nomás, pues, saluditos grandes. Buenos días, Tocayito, bendecido martes. Quiero saludar a Carlitos también, pues. Me gustaría escuchar a los Super Cumbieros. Ya nomás, pues, saludos, Jorgito, ahí en Nueva Imperial, sector Mall Copeleco. Oiga, yo creo que cayó helada por ahí, ¿cierto, Jorgito Fernández, Mall Copeleco, Nueva Imperial? Sí, ah, cayó heladita, amigo. Nos separan 10 minutos de las 10, faltan 10 para las 10 acá en la Radio Universal en este martes 19 de mayo. Saludamos hoy a... Ivón, según el sector católico, hoy Ivón está dormástico, así que saludos para Ivoncita, para todas nuestras auditoras que llegan por nombre Ivón, para quienes están de cumpleaños, igual hoy día 19 de mayo. Y nos quedamos con los Peregrinos del Amor junto a los Bohemios de Chile. Esto es Aquí Estaré, sonando en la mañana universal, en esta fría mañana de martes.

0: los bohemios de Chile, los peregrinos del amor. Y a propósito de la cumbia ranchera, una noticia, cierto, hoy día, que nosotros igual es como un medio, como radio, cierto, donde compartimos, difundimos la música, y muy principalmente la música tropical ranchera. Es un día muy triste para la música chilena, cierto, para este género que es tan popular, como es la música ranchera tropical. Donde un triste despertar para la comuna de Machalí tras fallecimiento del destacado artista Kevin Heldres Acuña, conocido como Kevin Stanley, quien fue integrante de los Lumaquinos Alegres, que actualmente tenía su agrupación Kevin y sus Lumaquinos, donde esta madrugada se confirmó el fallecimiento de este joven artista, ampliamente conocido por su participación en eventos nacionales, ¿ya? Pero lamentablemente, tras una enfermedad y problemas de salud los últimos días, se confirmó esta mañana, esta madrugada, su fallecimiento, oriundo de, reitero, la comuna de Machalí, y donde ya el municipio, ya cierto, publicó ahí en sus redes sociales la noticia por este joven, cierto, un joven, de verdad que no tengo acá el dato de su edad exacta, pero muy joven Kevin. Tuve el gusto ahí de conocerlo, compartir el escenario igual con él, ahí con los Lumaquinos Alegres cuando estuvo, y que actualmente con su grupo Kevin y sus Lumaquinos también le está yendo muy bien, pero bueno, el destino, Dios quiso otra cosa, y lamentablemente, producto de enfermedad, pierde la vida, se confirma su fallecimiento esta madrugada, de Kevin Heldres Acuña. Así que es un triste despertar para todos quienes seguíamos ahí a Kevin, para todos quienes gustan de la música tropical ranchera, y se confirma, es cierto, su fallecimiento luego de estar bastantes días, estuvo internado, se pedían cadenas de oración, y hoy, lamentablemente, reiterar que durante la madrugada se confirmó el fallecimiento de este joven artista ranchero. Hacemos la pausa y ya regresamos acá a la mañana de la Radio Universal. Es la hora universal. 4 minutos faltan para que sea las 10. 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
2: Hola, ¿qué tal? Soy Fernando Paulsen y junto a CNN Chile presentamos las principales noticias. A partir del 1 de junio de 2026 entra en vigor el Sistema Único de Cobranza de Cotizaciones, que busca recuperar montos previsionales no pagados por los empleadores, comenzando en junio con la cobranza judicial de cotizaciones atrasadas y culminando en febrero de 2027 con la cobranza unificada. Google Threat Intelligence Group alertó que diversos grupos de ciberdelincuentes ya están utilizando herramientas basadas en IA para detectar vulnerabilidades, automatizar ataques y desarrollar campañas de phishing cada vez más sofisticadas. Un sismo de magnitud 5,2 sacudió la región de Guangxi, en el sur de China, y causó la muerte de 2 personas y el derrumbe de 13 edificios, según informaron medios estatales.
3: 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Si tienes 60 años o más, comparte alguna experiencia de tu vida o sé parte de la mención especial de este año. 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El plazo finaliza el 23 de julio. 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

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Aquí estamos en el 104.5 en Cura Cautín. Sí, me escuchó bien. 104.5 en Cura Cautín. Gracias por la compañía. También nos puede escuchar en todo el mundo en radiouniversal.cl. Les invitamos a contactarse con nosotros. Si quieren pedir alguna canción, si quieren mandar algún saludito, 45-239-1434. Con toda confianza, dele. 45-239-1434.

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vida por delante, pero el destino, Dios, que es otra cosa. Kevin y sus Lomaquinos, Kevin Heldres, que está descanse, que se confirmó y su fallecimiento durante la madrugada, este joven artista volviendo de Machalí. Pero la música va a quedar siempre, siempre. Una asesina se llama esto con Kevin y sus Lomaquinos acá.

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0: Por acá nos dejan en los WhatsApp peticiones musicales y también saluditos. Hola, dice por acá, algo de Kevin y su Lumaquino. Nos ve por acá el amigo Rodrigo Fernández. Sí, pues sabe, yo sé que el amigo Rodrigo es fansite de la música ranchera y sigue muchos grupos. Y claro, quizás por ahí sigue igual al este joven, ¿cierto? Kevin y sus Lumaquinos. Por acá nos dice Jorgito, y aquí en La Peguita terminando de tomar mi matecito para el frío. También mucha penita, dice, por el chico Kevin. ¿Quién no conoció cuando estaba y comenzó? Sí, pues sabe, Kevin fue el primer animador que tuvieron los Lumaquinos Alegres. Tenía mucha energía y tan joven. Fuerza a su familia. Un temita, por favor, de José María Napoleón. Después de tanto tiempo. Abrazo, Jorgito lindo. Martes, gracias. Saludos para Carlitos. Saludos, Patita Villafil. Un abrazo grande para usted. Que tenga lindo martes también. Hola, Jorge Luis, buen día. Quisiera saludar a tía Chelita, que se encuentra tomando matecito. Que tenga un lindo día. Y la quiero mucho. Saludos, sobrina Marisol. Ya nomás, pues, saludos ahí a la tía Chelita, de parte de su sobrina Marisol. Abrazos grandes para ambas. Por acá, ¿qué más nos dicen? Estamos teniendo los super combiros de Galvarino, ¿sí? Para mi amigo ahí, mi tocallito Jorgito Fernández. Vamos enseguida con los super combiros y ahí revisamos el horóscopo. Y así seguimos avanzando en la mañana universal en este martes. Frío martes, a 19 de

Ahí estaban los super cumbieros del amor solicitados a nuestro WhatsApp. Jorgito nos pedía ahí algo de los super cumbieros del amor. Ves que no es igual sonando acá en la mañana universal. Fría mañana, ¿no? Sí, de 19 de mayo. Vamos enseguida al horóscopo. Atención, amigas y amigos, porque esto es lo que dice su signo para esta jornada. Aries, en el amor, perdonar a la otra persona por haber cometido un error es uno de los gestos más hermosos que puede hacer como persona. En salud, pasar tanto tiempo detrás de una pantalla puede afectar mucho a su vista, Aries. Y en dinero, no sea irresponsable con su dinero. Color granate número 1. Tauro, en el amor, no debe tratar de forzar las cosas entre ustedes, ya que no sirve de mucho. Deje que todo se dé naturalmente. En salud, cuidado que el cigarro también afecta a su sistema circulatorio. En dinero, trate de no gastar lo que ha logrado ahorrar, Tauro. Color amarillo, número 33. Géminis, en el amor, Géminis, la influencia negativa de las personas también puede terminar afectando su relación de pareja. En salud, busque la forma de tener una vida un poco más saludable que hasta ahora. Y en dinero, el día estará tranquilo en lo económico y laboral. Color plomo, número 22. Cáncer, en el amor, los problemas con su pareja aún pueden ser solucionados si es que mejora un poco más su disposición. En salud, no eche a perder su ánimo por una tontería. Y en dinero, los desafíos que le imponen en su trabajo deben ser cumplidos por completo, Cáncer. Color marrón, número 27. Leo, en el amor, corregir las cosas es difícil, pero no imposible, si es que entre ustedes aún hay amor. En salud, hoy las tensiones deberán quedar a un lado para que pueda aliviarse su sistema nervioso. Y en dinero, cuidado con estar perdiendo dinero por dejar todo en manos de un tercero. Color lila número 6 para Leo. Virgo, en el amor, tenga cuidado con estar engañándose a usted mismo pensando que lo que siente no es amor. En salud, no le hace nada bien exponerse a situaciones tan estresantes. Y en dinero, debe limitarse a gastar solo lo presupuestado y no excederse más de la cuenta. Color rojo, número 30 para Virgo. Libra, en el amor, no dejes de darle una oportunidad a esa persona, ya que se está acercando a usted con la mejor de las intenciones. En salud, cuidado con el consumo excesivo de sodio. Y en dinero, no es momento de desordenarse demasiado con sus finanzas. Color gris, número 29 para Libra. Escorpión, en el amor, no se quede en silencio, ya que de esta manera no podrá solucionar ningún conflicto con las personas de su entorno. En salud, tenga cuidado con las recaídas. Y en dinero, no debe perder la confianza en usted y en las capacidades que tiene. Color negro, número 1 para Escorpión. Sagitario, en el amor, Sagitario, no permita que terceros le generen confusiones o dudas de su relación. Mientras usted esté seguro, todo lo demás está de más. En salud, para que se recupere más pronto, debe poner de su parte, Sagitario. Y en dinero, no rehúya los desafíos. Color terracota, número 7. Capricornio, atención, amigos de Capricornio, en el amor, los caminos de la vida muchas veces son inciertos, pero si usted tiene fe en el futuro, no tiene nada que temer. En salud, su condición puede empeorar si es que no se cuida. Y en dinero, si pide dinero, no debe olvidar que debe devolverlo. Color verde, número 8. Acuario, en el amor es fácil confundirse cuando las situaciones son un poco inciertas, pero poco a poco esto se irá aclarando. En salud, tome los problemas con más altura de miras, que eso influye en su salud. Y en dinero, poco a poco los caminos en el trabajo se irán despejando. Color crema, número 26 para Acuario. Y Piscis, en el amor, Piscis, no pierda tiempo y dé ese paso para que su relación se pueda revitalizar. En salud, debe tener cuidado con automedicarse, en especial con medicamentos para hacer dieta. Y en dinero, necesitará recursos para fin de mes, así que trate de reunirlos. Color ámbar, número 4 para Piscis. Ahí estaba el horóscopo completo. ¿Nos quedamos con Marco Antonio Solís, le parece? Sí, antes de hacer la pausa comercial. Marco Antonio Solís nos trae De Mil Amores.

0: 10 de la mañana con 28 minutos. ¿Ya?
1: La hora universal.
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5: En esta jornada sigues acompañándote de la Radio Universal. 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Ya, saludos grandes para la gente de Victoria, 106.1. 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Y por supuesto, un saludo gigante para quienes están en Puerto Saavedra, a través del 91.5 a esta hora, compartiendo la mañana universal.

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0: María José Quintanilla nos cantaba que te vaya bien bonito. 10:44, 10:44 acá en la mañana de la Radio Universal. Creo que me llegó una visita, no es autoridad pública porque la comunidad Millape Flores a través del Tricel cita una reunión extraordinaria para este 31 de mayo del 2026, ya a las 14:30 horas. Esto es a fin de mes, claro, la otra semana ya, sí. El domingo 31 de mayo, atención. Comunidad Millape Flores, a través del Tricel, cita a reunión extraordinaria para el próximo domingo 31 de mayo del 2026 a las 14:30 horas, 2:30 de la tarde. Se exige asistencia y puntualidad.
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0: Hoy me llamó la Nani para ver una canción de los Pincheros del Sur y Tolly Fu, Escápate Conmigo, que la vamos a dejar programadita, por supuesto. Y también por acá nos dicen en el WhatsApp, Jorgito, a ver acá vamos. Hola, soy Lorena de Temuco, quiero una canción de Gil. Gracias, linda semana. Y estoy tomando unos matecitos, está sobre helado. Sí, qué rico, unos matecitos. Como me gustaría estar tomando matecita ahí con mi mami Berta y mi... Sí, pues mi viejita, que son buenos para el mate. Para todos los que están tomando matecito hasta ahora, tomando desayuno, buen provecho. Puede que haya alguien acostado todavía hasta ahora por ahí. Oigan, no se levante. Si no tiene que levantarse, no se levante, porque está muy helado, así que quédese acostadito, no, escuchando la radio. 14 minutos nos separan de las 11 de la mañana. Recuerde que a las 11:30 tenemos los bienes y servicios de la Radio Universal.
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0: Para que nos deje suavecito si gusta desde ahora ya en el WhatsApp. En el más 56 45 239 1434, y nos puede llamar entre 11:30 y 12 si quiere publicar el aviso ahí al aire en vivo, por así decirlo. Vamos a nuestra página web antes de seguir con más saludos, con más canciones, porque nos trasladamos hasta www.radiouniversal.cl. Ingresamos a nuestro sitio web, que usted igual lo puede hacer las veces que usted quiera, compartir todas las noticias, datos útiles que vamos publicando en nuestra página, donde lamentablemente, ¿cierto?, tenemos ahí en nuestra página web que mujer falleció, ¿cierto?, tras accidente durante ascenso al volcán Llaima en Parque Nacional Conguillío, ¿ya? Una mujer de aproximadamente 42 años falleció tras sufrir un accidente mientras realizaba labores de ascensión al volcán Llaima en el sector acceso Los Paraguas, específicamente en el área de esquí Araucarias del Parque Nacional Conguillío, en la región de la Araucanía. La información fue confirmada por el director regional de CONAF, Héctor Tillería, quien lamentó profundamente lo ocurrido y entregó sus condolencias a la familia de la víctima. Comillas, lamentamos profundamente la situación y expresamos nuestras condolencias a los familiares, señaló la autoridad, agregando que durante esta jornada equipos de emergencia trabajaron en las labores, bueno, esto fue ayer, ¿cierto? Durante la tarde se trabajó en las labores de rescate del cuerpo desde la zona del accidente. Posteriormente, el cuerpo de la víctima fue trasladado hasta dependencias del Servicio Médico Legal para los peritajes correspondientes. Desde CONAF anunciaron además que se adoptaron medidas más estrictas ya respecto al ascenso a volcanes y sectores de alta montaña, considerando los riesgos asociados a este tipo de actividades. Esta nota completa puede revisarla, ¿cierto?, en nuestra página web www.radiouniversal.cl. Vamos a leer otra noticia que está publicada acá por nuestro departamento de prensa de Radio Universal, donde en el ámbito policial, respecto a un operativo, ¿cierto?, que se realizó en Temucuicuí, se detuvo a Jorge Wenchuyán, ¿ya? Un amplio operativo policial se desarrolló durante la madrugada de este martes, ¿ya?, en la comunidad de Temucuicuí, comuna de Arcilla, donde funcionarios de la Policía de Investigaciones, con apoyo de carabineros y personal del ejército, ingresaron al sector para concretar la detención de Jorge Wenchuyán Cayul, quien se mantenía prófugo de la justicia desde el año 2019. Cabe señalar que el imputado mantenía dos órdenes de detención vigentes emanadas del Juzgado de Garantía de Victoria. La primera por los delitos de tráfico ilícito de drogas, tenencia ilegal de armas de fuego y tenencia ilegal de municiones. La segunda correspondía a una orden pendiente por delito de usurpación no violenta, causa que está desde el 2019. De acuerdo a información preliminar, el procedimiento incluyó el despliegue de helicópteros y un importante contingente policial en el operativo. También fue detenida Carolina Padilla Manquel, pareja de Wenchuyán. Este operativo policial fue esta madrugada. Esto fue hoy martes, ¿cierto?, por la madrugada, en Temucuicuí, en la comuna de Ercilla, donde reiterar que se detuvo a Jorge Wenchuyán por dos órdenes de detención vigentes. ¿Qué le parece? Se mantenía como imputado. En www.radiouniversal.cl puede revisar todas estas noticias, estas informaciones y compartirlas en sus redes sociales, por supuesto. Van faltando 10 minutos para que sea las 11 de la mañana. Tenemos saluditos en el WhatsApp, pero antes yo les cuento, les tengo un datito, chiquillos, ¿sí? ¿Sabe qué? 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Nos quedamos con José María Napoleón, solicitado por nuestra querida Patti Villafil. Ahí escuchamos a José María Napoleón.

Hoy enseguida complacemos a la Nani que nos pidió esta cancioncita. Con Dolly Fui y las Pincheras del Sur. Faltando 6 minutos para que sea las 11 de la mañana acá en la Radio Universal. En esta fría mañana de martes, pero con el calorcito universal, eso que transmitimos acá a través de la radio, con la buena música. Hay que tratar de calentar el cuerpo. Después te pegas unos bailecitos ahí, ¿no? Eso es.

0: dónde ser.
1: Es la hora universal. 10 de la mañana con 57 minutos.
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4: Hola, soy Fernando Paulsen y junto a CNN Chile les doy la bienvenida a esta edición informativa. Los altercados con pasajeros a bordo de vuelos se dispararon en Chile durante 2025. Los casos crecieron un 120% respecto de 2024, totalizando 280 incidentes, según datos de LATAM Airlines. En el primer trimestre de 2026 ya suman 74 eventos, manteniendo el ritmo récord. Por el delito consumado de estafa, el Tribunal de Juicio Oral en lo penal de Copiapó condenó a un ex ejecutivo de la sociedad contractual minera Atacama Cosan, tras acreditarse un desvío sistemático de fondos que causó un perjuicio de 218.603.362 pesos entre 2013 y 2018. Según el medio Daily Mail, el entrenador Pep Guardiola dejará su cargo como técnico del Manchester City tras el último partido de la Premier League de la temporada, que se disputará el domingo contra el Aston Villa.
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11: En la mañana universal ustedes se pueden contactar con nosotros a través de nuestro teléfono y WhatsApp, que es el +56 452 39 14 34, pero también pueden seguirnos en redes sociales, por supuesto. Nuestro Facebook, Radio Universal Chile, así nos buscas, Radio Universal Chile, aparece como 94.7 Petrovsky en Temuco. También les invitamos a que nos busquen en Instagram como Radio-Universal, en Instagram Radio-Universal, en Twitter Universal-Chile, en Twitter Universal-Chile. Esas son nuestras redes sociales y, por supuesto, nuestra web, Radio Universal .cl. Gracias por acompañarnos acá en la mañana universal. Les invito a que sigan acompañándose con nosotros y comunicándose con la Radio Universal. Abrazos gigantes, saludos para ustedes que están a esta hora en nuestra compañía de La Mañana Universal.

0: estamos en la mañana de la Radio Universal, también acompañándoles acá en la zona costera, en Puerto Saavedra y Nehuentude. Nos escuchan en el 91.5, sí, 91.5 en la zona costera, Puerto Saavedra y Nehuentude. Gracias por acompañarnos, les invitamos para que se comuniquen con toda confianza con nosotros a la mañana universal. Nuestro teléfono y WhatsApp es el 45 239 1434, más 56 45 239 1434. Con toda confianza, a quienes nos están escuchando a través del 91.5, comuníquense con nosotros para poder complacerles ahí. Si quieren hacer algún comentario, si quieren mandar algún saludo, si quieren pedir alguna canción, ahí está el número de WhatsApp de la Radio Universal, más 56 45 239 1434.
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0: Gabriel nos cantaba esa linda canción.
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0: Qué hermoso tema. Y Luna con Ana Gabriel. Tremenda la carrera musical de la mexicana Anita Gabriel. 11 de la mañana con 14 minutitos. Luego tenemos los bienes y servicios. Usted puede por mientras dejarnos su avisito al WhatsApp. Ya al más 56 45 239 1434.
2: Con emoción en esta canción.
0: Oye, yo antes voy a pasar un aviso de utilidad pública, quizás después lo repetimos ya. Porque me llamó una auditora muy preocupada porque su marido se le perdió su teléfono, se le extravió su celular, ¿ya? Una persona adulta mayor. Esto es el camino Quitraco en Labranza, eso me comentaba ella. Y el teléfono, más allá de ser alta gama o no, tenía información muy importante de esa persona, reitero, un adulto mayor, ¿ya? El esposo de esta auditora que nos llamó. Porque se le extravió ayer, ¿ya? Y está muy preocupado él por su teléfono y hace un llamado. Si alguien encontró este teléfono celular en camino Quitraco Labranza, comunicarse al 941-15-56-56. 941-15-56-56. Si alguien encontró este teléfono, por favor. Camino Quitraco Labranza. Se le cayó, creo. Sí. Este caballero y su esposa, y nos llamó muy preocupada igual por el teléfono que se perdió. 11 de la mañana con 15 minutitos. Tenemos ya varios avisitos en el WhatsApp, pero todavía no comenzamos. No. Está dando este aviso de utilidad pública, ¿ya? Muy bien, por acá nos dicen en el WhatsApp, vamos a los saludos, sí, aprovechemos de escuchar los mensajitos de voz con saluditos acá.
3: Buenos días, don José Luis.
0: Buenos días.
3: Le habla acá Inés de Calfuco.
0: Inesita de Calfuco.
3: Puta que está helado.
0: Uy, sí, yo me tuve que hacer un cafecito.
3: Qué abrazo, suegra, papito.
0: Más helado
3: no
0: que...
3: El tema de los Capitanes Cumbia, por favor, cualquier tema.
0: Ya nomás.
3: Aquí estoy... Casi montar arriba la cocina tomándome unos matecitos con paico para que haga mal, para no haga más a la guatita.
0: Casi montar arriba la cocina.
3: Que esté bien y que tenga un buen término de semana.
0: Igual usted, pues, Inesita, querida.
3: Dios lo bendiga,
0: igual,
3: lo acompañe y lo
0: bendiciones
3: proteja siempre donde usted se encuentre, junto a sus viejitos y su viejita que dice siempre.
0: Muchas gracias, Inesita de Calfuco, qué lindas palabras. Bendiciones igual para usted, que Diosito le acompañe siempre igual. Está casi montar arriba la cocina. Oiga, es que sí, no, está helado, oiga, está helado, Juan. Hola, Jorge Luis, quisiera escuchar la canción de los Lumaquinos Alegres, ya nomás, pues. Por acá nos dicen que tenga un bendecido día, una canción de Sparks. Ah, mire, ve, la señora Edith nos pide por ahí algo del grupo Sparks. Vamos a ver si pillamos algo por ahí en bodega, como dice Julito. Saludos a Cristiancito Alonso, dice, escuchándolo aquí, pariente, Scram El Dorado, mecánica en ruta, en Manquehue, dice, en la peguita, harta neblita en la ruta, sí, precaución. Yo igual venía viajando y día de la ruta y mucha niebla, porque cuando ya es muy corta la distancia que uno puede ver en la ruta, es niebla, ¿ya? Neblina es cuando se ve así como a lo lejos. ¿Sabía usted eso, no? Sí, esa es la diferencia entre niebla y neblina, ¿ya? A mí me enseñaron un concepto una vez, estaba viendo en TikTok, estaba leyendo. ¿Quién sabe cómo diferenciar la niebla y la neblina? Porque a uno se le confunde los términos, muchas veces pasa. Niebla, la palabra es más cortita, y eso quiere decir que a más corta distancia es lo que uno puede ver. Neblina, es más larga la palabra, eso quiere decir que se puede ver a lo más lejos. Sí, eso leí una de ellos. Se sonará medio tonto, pero para quienes ocupan mucho esos términos, ¿cierto? En cuanto a niebla y neblina. O nosotros acá como comunicadores, ¿cierto? Yo así me lo aprendí. Así.

0: me lo memoricé. Niebla, poca distancia que uno puede ver. Neblina, más larga la palabra, más larga la distancia que uno puede ver en la ruta, en la carretera. Pero ya, haya neblina o niebla, precaución en la ruta. Sí, y además por la helada, cuando cae helada se pone el asfalto ahí muy peligroso. Así que mucha precaución, chiquillos, que les van conduciendo hasta ahora y que lleguen muy bien a su destino todos, por supuesto. 11 de la mañana con 18 minutitos y Flor de Hierba está elaborada con palitos y compuesta con una selección de hierbas serranas para ponerle sabor a tus días. 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

0: 11 de la mañana con 25 minutos.
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Estamos en la mañana de la Radio Universal acompañándoles aquí en Victoria, en el 106.1. Gracias por acompañarnos y les invitamos a que se contacten con nosotros directamente con nuestro número telefónico WhatsApp +56 45 239 14 34. Gracias a todos quienes nos sintonizan acá en Victoria en el 106.1.

0: Le estoy dando tiempo para que busque lápiz y papel, ¿eh? Sí. 11 de la mañana con 35 minutitos y aquí comienzan los bienes y servicios, chiquillas, chiquillos, nos pueden llamar y también, bueno, tenemos mucho WhatsApp, pero igual tienen un ratito para enviar el WhatsApp al más 56 45 239 14 34.
1: Y esto
0: es... Yo voy a enseguida por acá con los visitos que nos dejaron unos auditores. Atención, porque se vende sitio en Petrufquén de 14 por 50. Se vende sitio en Petrufquén de 14 por 50. Interesados, contactarse al siguiente numerito. Anote: 950-18-99-32. 950-18-99-32. Y también tengo otro visito por acá, porque se vende parcela de agrado en sector Fajamaizan. Se vende parcela de agrado en sector Fajamaizan. Interesados, contactarse al 950-18-99-32. 950-18-99-32.

0: Muy bien. ¿Qué nos dejan por acá en el WhatsApp? Y también el teléfono está disponible para que publique su avisito en los bienes y servicios de la Radio Universal. Dice por acá: buenos días, Radio Universal. Vendo media hectárea en Licanray con rol propio, campo chileno a 20 minutos de Licán, con vista al volcán y al lago. Mire, celular más 569-5866-5338. 958-66-5338. Aló, buenos días.
1: Buenos días.
0: ¿Sí? ¿Tiene algún avisito?
1: Sí.
0: Cuénteme, ¿cuál es su aviso?
1: Sí, mi nombre es Héctor y soy de acá de Lautaro.
0: Don Héctor de Lautaro. ¿Cómo está, don Héctor? ¿Bien? ¿Hace frío por Lautaro?
1: Muy bien, gracias a Dios.
0: Bien, bien. ¿Está heladito el Lautaro igual? ¿Hace frío o no?
1: Sí, bueno, a esta hora ya
0: está calentando
1: un poquito más el sol.
0: Eso es, pues. Cuénteme, don Héctor, ¿cuál es su visito?
1: Sí, don Jorge, tengo propiedad para vender acá en Lautaro yo.
0: Perfecto, propiedad en Lautaro, ya.
1: Sí, casa con sitio.
0: Casa con sitio.
1: La casa tiene dos dormitorios, cocina, comedor, baño.
0: Perfecto.
1: Entrada para vehículos también tiene.
0: Muy bien.
1: Es casa individual, no es casa pareada.
0: No es casa pareada, individual.
1: Sí, yeah. Lugar totalmente tranquilo, don Jorge, como para alguien que quiera vivir acá en Lautaro, quiera trabajar.
0: Claro. Oiga, ¿y las dimensiones ahí, los metros, cuánto bueno, don Héctor?
1: Sabe que nunca le he medido, don, yeah, don
0: pero
1: Jorge,
0: casa con sitio, perfecto, en buen lugar, ¿sí? Todo tranquilo, buen barrio.
1: Porque... Claro, porque actualmente la tengo arrendada, entonces...
0: Perfecto.
1: Por eso no...
0: No se preocupe, no, yo estaba, estaba preguntando de puro cubullento que soy. No se preocupe, no, casa con sitio no, en Lautaro, entonces, perfecto. Claro.
1: Mi número es el 936...
0: 936...
1: 875760.
0: 936-875760 con don Héctor, entonces...
1: Exactamente, don Jorge.
0: Ya, sí. Pues, que le vaya muy bien, don Héctor de la venta.
1: Muy amable, muchas gracias.
0: Ya nomás, yo le preguntaba si me interesaba, por si me tenían ganas de comprar un sitio en Lautaro. 11 de la mañana, ya con 38 minutos, acá en la Radio Universal. Estamos en los bienes y servicios. Buenos días, Radio Universal, quiero publicar un avisito. Se vende una parcela de 6,8 hectáreas, cuenta con casa, luz y agua, está todo saneado. Se encuentra en Barcelona, camino Teodoro Schmidt, a orilla de carretera, a 27 kilómetros de Freire. El campo tiene para cultivar frambuesas y frutillas, ¿ya? Llamar al 953-30-0204, 953-30-0204 con Juan Carlos, o también puede ser con, dice señora Marcia, ya al 981-70-2787. 981-70-2787. 170 millones conversable. Perfecto. Aló, buenos días.
2: Aló, buenos días, señor. ¿Cómo está usted?
0: Muy bien. ¿Con quién tengo el gusto por ahí? ¿Don Armin o no?
2: Sí, pues yo. ¿Y quién más?
0: ¿Cómo está, amigo Armin?
2: Aquí, bienazo, recuperándome.
0: Eso es bueno. Cuénteme, compadrito.
2: Mire, compadre, quiero pedirle un favor.
0: A ver, ¿tiene alguna visita?
2: Sí. Me ofrezco para trabajar, cortar leña, voltear.
0: Perfecto.
2: Cortar pasto con desbrozadora, todo propio.
0: Muy bien.
2: Y cualquier mi número de teléfono es el 9-92-75-54-10.
0: 9-92-75-54-10.
2: Sí, dijo mi mamá, dijo que pasara el aviso.
0: Sí, lo teníamos presente y tenemos por ahí una fotito igual, así que no se preocupe, si lo tenemos.
2: Sí, porfa.
0: Ya puede donarme y saludo a la señora Iris, ahí vamos a comentar esos pueblos, bienes y servicios. Una denuncia, por así decirlo, de unos vecinos ahí de Petrovken. Ahí luego van a comentar eso, ya después de los bienes y servicios. ¿Qué más tenemos por acá en el WhatsApp? Y también el teléfono disponible para que publique usted su avisito, para que nos llame, para que envíe su mensaje. Al más 56-45-239-1434. Buenos días, amigos de Universal. Quería por este medio dar mi aviso. Busco trabajo para cuidado de adulto mayor, hacer aseo, puertas adentro. De antemano, muchas gracias. Este es mi numerito. El 9-79-79-18-31. El más 569-79-79-18-31. Hola, dice por acá, buenos días. En Petrovken, servicio técnico integral de máquinas de coser, antiguas y modernas, todas las marcas y modelos. Fono WhatsApp 978-19-60-72. 978-19-60-72. Se vende casa habitación en Freire, Villa El Bosque. Tiene cocina, dos dormitorios, living, comedor, baño, bodega, cerco de pandereta, entrada de auto. Llamar al 947-71-1801. 947-71-1801. Buenos días, radio. Se vende casa de esquina en Freire. Cuenta con cuatro dormitorios, un baño, cocina, living, comedor, leñera. Tiene 11 metros de frente por 25 de fondo. Tres entradas, una peatonal y dos para estacionamiento. Con portón independiente, la casa está con toda su documentación al día, regularizada su perímetro, cerrado con reja y pandereta. Y se encuentra en buen lugar ahí entre... cerca del colegio, dice Cefam, Secov, supermercado, locomoción. Llamar al 999-65-45-28. 999-65-45-28. Buenísima. Buenos días, vendo neumáticos nuevos, pantaneros, sirve para Toyota Hilux y L200, sábado 17. Llamar al 989-75-3764. 989-75-3764. O en mi domicilio en Santa María 1164. Me imagino que esto es la comuna de Petrovskin, ¿sí? Por acá, ¿cómo nos dicen? En Lican Ride se arriendan cabañas, son lacustres abiertas todo el año, completamente implementadas hasta 6 personas con calefacción y quincho. Celular 979-05-6434. 979-05-6434. 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Hora de salida a las 7 de la mañana de la Plaza de Armas de Petrovskin. 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Buenos días, se vende camioneta Chevrolet D-Max, año 2011, con todos sus papeles al día. Transferible, es 4x2, motor 3.0. Revisión técnica hasta el hasta 2027, febrero, perfecto. Hasta febrero de 2027. En Petrovskin está esta camioneta Chevrolet D-Max. Llamar al 932-04-0820, 932-04-0820 o al WhatsApp más 569-6846-4825. Hola, se vende coche de guagua y una mecedora marca Baby Seat en 50 luquitas. En muy buen estado, está en Petrovskin. Llamar al 96291-9533. 96291-9533. Buenos días, arrienda casa individual. Dos pisos, tres dormitorios, entrada de vehículos semi amoblada, está con termopanel en Villa Los Copihues. Se acepta subsidio. Interesados, llamar al fono WhatsApp. Más 569-4030-2283. Más 569-4030-2283 o al más 569-4029-3593. Buenos días, radio. Arriendo casa en la comuna de Petrovskin, Villa Los Naranjos. Consta de tres dormitorios, cocina, living, baño con entrada de vehículo. Valor 350.000 pesos, conversable. Interesado, llamar al 981-21-8656. 981-21-8656. 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Hola, se me extraviaron documentos el sábado de la noche. Quería ver si habrían llegado a la radio. Vamos a preguntar acá, ¿ya? Ignacio Ibáñez Laurín. Vamos a preguntar ahí con las chiquillas que están en la secretaría. Esta es una... Hola, vendo y permuto parcelas por auto, camioneta y la diferencia en dinero. Media hectárea, 25 millones de pesos en Faja Maizan. Llamar al 993-82-5610. 993-82-5610. Hola, vendo... A ver, ¿dónde vamos? Acá, aquí. Buenos días, compro planta de frambuesa, variedad Miquel, dice. Llamar al 942-50-7838. 942-50-7838. Se venden carneros, raza Texel a 100 mil pesos en Lautaro y también se ofrece servicio informático, formateo, equipos computacionales e impresoras. Llamar al 986-81-6798. 986-81-6798. Buenos días, radio. Soy de la comuna de Freire del Campo. Me ofrezco para hacer cercos, limpiar corrales o galpones. Mi número es el 9-91-37-66-37. 9-91-37-66-37. Para acá, ¿qué más nos dicen en el WhatsApp?

0: Hola radio, tengo una chimenea artesanal con cañones de acero inoxidable completo, dice, con su manta y su gorro.
1: ¿Qué dijeron?
0: Estoy a... Todo en 110 mil pesos. Llamar al 99148.
1: Esto sigue.
0: 7975. 99148 7975. También vendo una Fiat Forino año 2011 con toda su documentación al día. Con 153.000 de kilometraje, motor sequito, sin fugas, muy buenas condiciones. Da 17 aprox por litro, en 3.100.000 pesos. Está en Petrovken, está Fiat Fiorino año 2011. Llamar al 99148 7975. Hola, se vende carbón de pino a 6, dice, tengo también de Euca, ya nomás. Llamar al 96106-9964, 96106-9964. Hola, busco trabajo para el campo cerca de Petrovken Freire. Tengo carta de recomendación. Sé todo trabajo de campo. Llamar al 96291-9533, 96291-9533.
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0: Ahí teníamos la mención de nuestros amigos de Cugat.
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0: Ahora continuamos con los bienes y servicios. Sí, pues, seguimos. Reiterar que se vende parcela de agrado en sector Fajamaisan. Llamar al 950-18-99-32. También se vende sitio en Petrovken de 14x50. Llamar al 950-18-99-32. Buenos días, tengo dos chanchos para la venta, son grandes para asesina. Al interesado, llamar al número 983-38-5890. Buenos días, me llegaron papitas Rossi a 8.000 el saco en calle Lumaco 281 en Freire. Ya, Lumaco 281 en la comuna de Freire, hay papitas a la venta. Por acá nos dice, buenos días, ofrezco servicio de limpieza de cañones, estoy agendando. Horitas, fono más 569-96-32-39-14. Por acá nos dicen, hola radio, vendo comedor de 8 sillas. Vendo comedor de 8 sillas. Llamar al 991 67 57 44. Hola, vendo alfombra de 1.70 por 2.30, en buen estado. Llamar al 940 99 36 26. Hola, se vende casa para perritos grandes. Llamar al 990-65-6039. Más 569-90-65-6039. Jorgito, hola, se vende camioneta Toyota Hilux por renovación. Año 2000, bencinera, doble cabina con todos los papeles al día. Llegar y transferir. Está en Temuco la camioneta. Llamar al 981-27-2042. 981-27-2042. Buenos días, amigos de Universal. Se ofrece señora para trabajar como asesora de hogar, puertas adentro, cuidado adulto mayor, con experiencia. Llamar al más 569-79-79-1831. Más 569-79-79-1831. Hola, Jorgito. Buenos días. Espero que esté muy bien. Aquí vamos. Hola, buenos días, jóvenes. Espero que esté muy bien. Cango grande para romper cemento a la venta, ¿ya? Se vende ahí cango grande para romper cemento. Interesado, comunicarse al más 569-7411-4421. Más 569-7411-4421. Hola, se vende con poco uso reloj Casio de hombre, marca, día y fecha en 25.000. Una marquesa de plaza y media en 50.000. Interesado, llamar al 942-85-04-71.
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0: Hola, se vende casa en Villa Eugenio Tuma. Contactarse al 989-75-79-49. Buenos días, Universal. Quiero poner una visita. Se vende casa en Freire, ubicada en esquina de Razzuris, digo. Esquina de Razzuris con Fuensalida, con toda su documentación al día. Llamar al 999-65-45-45. 28. Buenos días, vendo casa habitación con 5 dormitorios, leñera, cobertizo, casa amplia ubicada en Freire. También vendo una motosierra marca Steel de 250cc. Llamar al 95300-6660. Hola, se vende campo cerca de la comuna de Petrifquén, son 10 hectáreas y media. Llamar interesados al 988-45-0954. Jorge Luis, tengo un camioncito para hacer fletes en Petrifquén, Freire, alrededores. Igual tengo leña de eucalipto, huelan a la venta. Llamar a los numeritos 966-05-50-59 o al 971-77-47-96. Buenos días, vendo calefón de 10 litros con un galón de gas de 15 nuevo en 130 mil pesos. También una cúpula para camioneta Mitsubishi, una cocina línea de las grandotas donde caen palos sin partir. Llamar al 995-60-41-28. Y por acá los últimos avisitos, se vende carbón excelente calidad, saco grande a 10 mil pesos en calle 21 de mayo 850 Petrifquén. Calle 21 de mayo 850 Petrifquén, ahí está el carbón a la venta.
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0: Buenos días, regalo un colchón de dos plazas con bastante vida útil aún. Llamar al 974-38-90-23. 974-38-90-23. Y vamos con el último visito. Se vende parcela cercana a Río Tolten, plana chilena, inscrita a factibilidad de luz y agua. 25 millones, ¿ya? Llamar al 998-20-57-73. 998-20-57-73. Damas y caballeros, después de esa maratón de avisos, estamos listos con los avisitos de los bienes y servicios de la mañana de la Radio Universal en este martes 19 de mayo, mi gente. Sí, estamos listos. Tengo la lengua afuera. Vamos a hacer la pausa enseguida, ahora luego volvemos con saludos, con canciones, con informaciones para seguir compartiendo esta jornada de día martes donde ya no hace tanto frío. Sí, menos mal. Me llegó a dar calor y ya, ay, con los bienes y servicios. Hacemos el corte y ya regresamos acá pues a la mañana de la Radio Universal.

0: 5 minutos faltan para que sean las 12 del día.
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4: Hola, ¿cómo están? Soy Fernando Paulsen y junto a CNN Chile les traemos esta edición de noticias. La UEFA Champions League 2025-2026 ya tiene finalistas. Arsenal y Paris Saint-Germain disputarán la definición del principal torneo de clubes de Europa. El encuentro se jugará el sábado 30 de mayo en el Puskás Arena de Budapest, Hungría, estadio que recibirá por primera vez una final de Champions League. Un estudio de la Defensoría de la Niñez reveló que en 2022 el 42% de los menores estuvo expuesto al contacto con extraños en Internet y que el 48% de los jóvenes interactuó activamente con personas desconocidas online y un 40% fue contactado por terceros sin relación previa a través de redes sociales. Una junta de expertos del Banco Mundial y la OMS concluyó que el mundo está peor preparado para una pandemia que hace una década. Las tensiones geopolíticas, inversiones tardías y la inequidad en vacunas debilitan la respuesta global ante brotes más frecuentes.
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11: Estamos en la mañana de la Radio Universal, también acompañándoles acá en la zona costera, en Puerto Saavedra y Nehuentude. Nos escuchan en el 91.5, sí, 91.5 en la zona costera, Puerto Saavedra y Nehuentude. Gracias por acompañarnos, les invitamos para que se comuniquen con toda confianza con nosotros a la mañana universal. Nuestro teléfono y WhatsApp es el 45 239 1434, más 56 45 239 1434. Con toda confianza, a quienes nos están escuchando a través del 91.5, comuníquense con nosotros para poder complacerles ahí. Si quieren hacer algún comentario, si quieren mandar algún saludo, si quieren pedir alguna canción, ahí está el número de WhatsApp de la Radio Universal, más 56 45 239 1434.

En la mañana universal ustedes se pueden contactar con nosotros a través de nuestro teléfono y WhatsApp, que es el +56 452 39 14 34. Pero también pueden seguirnos en redes sociales, por supuesto. Nuestro Facebook, Radio Universal Chile, así nos buscas. Radio Universal Chile, aparece como 94.7 Petrofquén Temuco. También les invitamos a que nos busquen en Instagram como Radio-Universal. 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Esas son nuestras redes sociales y, por supuesto, nuestra web, radiouniversal.cl. Gracias por acompañarnos acá en la Mañana Universal. Les invito a que sigan acompañándose con nosotros y comunicándose con la Radio Universal. Abrazos gigantes. Saludos para ustedes que están a esta hora en nuestra compañía de La Mañana Universal.

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0: Ahí estaba el uno del Flaco y sus parientes. Ocultaba su mentira. 12 del día con 11 minutos. 12 del día con 11 minutitos acá en la Radio Universal. Y como cada martes, cierto, nos acompaña acá en el estudio de la radio. Desde Prolex Abogados, cierto, Petrovskien. Don Germán. Gusto de saludarle. ¿Cómo está usted? En esta helada jornada. Deme un segundito, don Germán. Pues vamos a hacer un problema técnico y vamos enseguida al aire con la conversación con nuestro abogado, ¿cierto? Desde Prolex Estudio, don Germán Troncoso.
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0: Ahí sí, le pido mil disculpas, don Germán. Y ahora sí, para nuestros auditores de la mañana de la Radio Universal, con un tema, pero oiga, interesantísimo. Si la semana pasada hablábamos sobre las herencias, ¿cierto? Conversábamos harto ratito sobre aquello con un experto del tema, ¿cierto? Como nosotros, abogados de Prolex, abogados Peter Ufken. Y hoy día vamos a hablar, don Germán, de deudas. Cuéntenos un poco sobre aquello. Así ¿cómo es? Está? Gusto saludarle.
1: Igualmente, aquí, como tú decías delante, un poco de frío, pero ya estamos con harto calorcito aquí dentro de la radio, así que se agradece. Bueno, saludar a todos nuestros auditores que nos están escuchando, un cordial saludo de nuestro estudio jurídico Prolex. Y como tú lo decías, como lo anticipas, lo que nos convoca el día de hoy, vamos a hablar un poquito de las deudas. Ya es un tema que aqueja a la ciudadanía, así que esa es la idea, que podamos orientar un poquito.
0: Cuéntenos un poco, abogados, ¿cierto? Aquello sobre las casas comerciales, oiga, conversamos fuera de micrófono sobre aquello, sí. Cuando las deudas prescriben. Cuéntenos un poco sobre aquello, don Germán.
1: Ya, mira, después de la pandemia, en realidad, ¿ya? Hubo como un boom de lo que significa las demandas judiciales de casas comerciales y de bancos, justamente por muchas deudas que se adquirieron durante ese periodo. Acuérdate que en ese periodo había como harto circulante, como exacto, que otorgaban muchas facilidades los bancos, las casas comerciales para poder pedir crédito, incluso no te pedían ni siquiera, no te exigían tener renta. A las dueñas de casa incluso les ofrecieron muchos créditos, exacto, las cuales sí los recuerdos, pidieron. Yeah. El problema vino después cuando ya se acabaron los fondos de AFP, ¿no es cierto?, los retiros, y hoy día estamos sufriendo las consecuencias. Y dentro de esas consecuencias está un boom de demandas de parte de casas comerciales, de parte de los bancos, con muchos créditos también que se otorgaron a microempresarios, a emprendedores, ¿no es cierto?, los FOGAPE, que son bancos, son créditos del banco, etcétera. Entonces, nosotros lo que queremos orientar un poquito es eso, que las deudas prescriben. ¿Qué quiere decir? ¿Qué quiere decir que prescriben? Que una deuda se puede, en este caso, solicitar a una casa comercial, por ejemplo, transcurrido cierto tiempo, dependiendo del documento que yo haya firmado, yo puedo exigir que se declare la prescripción, ¿ya? Y eso es el transcurso del tiempo, es una sanción, por así decirlo, para el acreedor inactivo que no cobró esa deuda, para yo poder pedirlo ya sea como una demanda de prescripción, ya que es el menos de los casos, o sea, la menor cantidad de casos se da como demanda, pero se da con mayor facilidad o con mayor frecuencia como defensa, ya como defensa cuando a mí me demandan. Por ejemplo, si yo firmé un pagaré con el Banco del Estado, firmé un pagaré, ¿no es cierto? Ese pagaré el banco a mí tiene un plazo para cobrármelo de un año, es cortito el plazo, ya para exigir el cumplimiento. Si pasa ese año, yo puedo alegarlo como defensa a través de una excepción de prescripción, que se encuentra prescrita la acción para poder exigirme esa, en este caso, el cobro de esa deuda. Y la regla general, bueno, como decía, los pagarés, los cheques prescriben en el plazo de un año, pero la regla general es que las deudas prescriben en 5 años de plazo, ¿ya? En 5 años yo me puedo defender. ¿Qué tengo que hacer? Principalmente, ojalá recurrir a Prolex, pero pueden también concurrir a donde otro abogado y que les tramite en este caso, la defensa de esa deuda, porque también hay algunas algunos estudios jurídicos que incluso hacen propaganda para defender deudores, ¿no es cierto? Pero siempre es bueno pedir una segunda opinión. Exacto. Es como ir al médico.
0: Exacto, exacto.
1: ¿Sí? Entonces, pero más que nada eso, decirle a la gente que se pueden defender, que pueden alegar la prescripción, y en último caso hay una figura que se llama tercería, ¿ya? Y es cuando ya no me quedan argumentos de defensa, por ejemplo, ya no puedo declarar, no puedo pedir la prescripción, y por ejemplo me llega una... Mira, el típico caso que se da es el caso de un muchacho que vivía con los papás,
0: ¿ya?
1: Y se endeudó, ya sea con el crédito universitario, con el, claro, CAE, o con casas comerciales, como tú lo dijiste delante. Y en ese caso le llega la demanda, después el muchacho se titula, ¿no es cierto?, hace su vida, se va de la casa y le llega una demanda a la casa de los papás, de embargo y ahí y supuestamente las penas del infierno, claro, ¿no es cierto?, las amenazas de parte de los bancos, exacto, instituciones financieras, pero en realidad la gente, yo he visto que llega muy desesperada, a veces no puede ni dormir.
0: Exacto, sí.
1: Pero en realidad todo tiene solución.
0: Exacto.
1: ¿Ya? Entonces ahí nosotros le buscamos, como se dice, la quinta pata al gato, y principalmente es

0: que nosotros presentamos una tercería a nombre de los dueños de la casa, ya sean arrendatarios o sean los dueños del inmueble. Nosotros, en realidad, la tercería es una figura que se utiliza justamente para indicarle al tribunal que los bienes que se están embargando o que están inventariados por un receptor judicial no son del deudor, en este caso del hijo, que estábamos poniendo el ejemplo, sino que son del tercerista, que en este caso serían los padres.
1: Los padres.
0: Sí, efectivamente. ¿Y eso cómo se acredita? Se acredita con el título de dominio de la propiedad, porque hay una presunción ahí de que los bienes que están dentro inventariados son de los dueños de la casa, o con el contrato de arriendo, respectivamente, y con testigos. Nosotros podemos acompañar testigos que digan que los bienes que están inventariados, ya sea, por ejemplo, el televisor, el refrigerador, el comedor, el living, etcétera, no son del deudor principal o del deudor, sino que son de este tercero. Y de esa forma podemos salvarnos, ¿cierto?, de que le puedan quitar los bienes a las personas.
2: Perfecto, Germán. Bueno, esto ahora para nuestros auditores, ¿cierto?, que quizás se vienen incorporando a la programación de Radio Universal. Estamos conversando en la Mañana Universal con Germán Troncoso, abogado de Prolex Abogados. Abogado, vamos con un concepto este que heredera a los chilenos a veces del director de información comercial, DICOM.
0: DICOM, sí.
2: El famoso DICOM. Cuéntenos un poco sobre aquello.
0: Ya, bueno, el DICOM es un registro, ¿no es cierto?, público.
2: Ajá.
0: Ya es un registro público que se envían ahí quienes caen en insolvencia o, en este caso, como deudores. Ya es un registro que cualquier empresa generalmente lo puede pedir, nosotros también lo podemos pedir respecto de cualquier persona. Y principalmente lo que aparece ahí son las deudas que uno va dejando sin pagar, ¿ya?
2: Perfecto.
0: ¿Se puede eliminar el DICOM? Sí se puede, ¿ya? A través de justamente de esta figura que yo señalé, que es la prescripción. Nosotros hacemos eliminación de antecedentes comerciales, ¿ya? Y ahí lo que nosotros le pedimos a la gente es que saquen el DICOM, en Equifax puede ser una empresa o cualquier otra empresa, sacar este registro, ustedes lo googlean y les va a aparecer la posibilidad de poder obtenerlo. Sacan el DICOM y les va a aparecer cuáles son las deudas que mantienen.
2: Perfecto.
0: Nosotros hacemos un estudio de ese DICOM y en base a al tiempo de la deuda, ya que mantenga la deuda, vamos pidiendo las demandas a los distintos acreedores, las demandas de prescripción, y vamos solicitando la prescripción y de esa forma se eliminan. Ahora, lo que pasa es que uno es lo que dice la ley dice que si yo mantengo mi DICOM limpio, por así decirlo, no tengo deudas, y voy a una institución financiera con el objeto de solicitar un crédito y tengo renta y acredito eso, el banco en estricto rigor no me podría negar, ¿no es cierto?, el otorgamiento de un crédito. No obstante eso, existen bases de datos en los bancos. Y a veces a uno le llaman el castigado, que es como que tú, aunque hagas eliminación de los antecedentes, el banco igual te deja castigado, pero eso después de unos 6 meses tú puedes nuevamente obtener un crédito. ¿Ya? Pero ese es el famoso DICOM. Nosotros hacemos eliminación de esos antecedentes comerciales.
2: Ahí en Prolex Abogados.
0: Así es.
2: Don Germán, bueno, cuéntenos un poco cómo contactarse con ustedes. Ahí, ¿cierto? La dirección, teléfono de contacto, si tienen alguna página web para que nuestros auditores quizás se quieran acercarse. Son libres, ¿cierto?, de acercarse a cualquier abogado, pero
0: sí.
2: Prolex Abogado les espera, ¿cierto?, para resolver todas estas dudas, consultas y tomar casos para quizás nuestros auditores acá de Radio Universal. Cuéntenos un poco sobre eso, el último mensaje para los auditores.
0: Eso. 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
2: Perfecto.
0: Esto queda al lado del conservador de bienes raíces de acá de Pitrufquén. 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Y decirle a la gente que no se desespere, esto como último consejo, cuando les llegue una demanda que dice embargo.
2: Con las penas del infierno, como sea.
0: Sí, exactamente. Entonces, que no se desesperen, que no caigan en esa desesperación. Lo que sí, yo les sugiero asesorarse.
2: Eso.
0: Sea con nosotros o con otro colega, pero que lo busquen. Nosotros estamos, en este caso, disponibles para orientarlos, pero siempre es bueno igual tomar una segunda opinión, tercero, hasta tres opiniones, como ir al médico.
2: Exacto.
0: ¿Ya? Pero, como les digo, nosotros estamos dispuestos a ayudarles y poder, en este caso, defenderlos, ya sea, en este caso, solicitando una demanda de prescripción o defendiéndonos a través de esta figura.
2: Perfecto.
0: Así que eso.
2: Queremos agradecer su tiempo, su visita acá en el estudio de Radio Universal, don Germán, y que tenga una buena tarde.
0: Igualmente para ustedes, saludo a todos quienes nos escuchan.
2: Muy bien. Desde Prolex Estudio Jurídico, Prolex Abogados, Germán Troncoso conversaba, ¿cierto?, con nosotros acá en Radio Universal sobre este tema, y la próxima semana, ¿cierto?, como cada martes, y los jueves también, ¿cierto? Martes y jueves, conversamos acá en la Mañana Universal con Prolex Abogados. Ya son las 12 del día con 23 minutitos, 12 del día con 23 minutos, acá en la mañana de la Radio Universal.
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2: Doce del día con veinticuatro minutitos acá en la Radio Universal en esta jornada de martes 19 de mayo. Y señalar que yo puedo seguir respondiendo consultitas respecto a los bienes y servicios. Si alguien alcanzó a anotar algún número, me pueden hablar acá al WhatsApp y yo les puedo responder ahí sus dudas, consultas respecto a los bienes y servicios. Por acá saludo para el maestro Dani. Saludo maestro Dani en Arcilla, que nos pidió un temita de Kevin y sus Lumaquinos. O sea, si tocamos un temita hace un ratito, así que para recordar, cierto, a Kevin Stanley, quien durante esta madrugada se confirmó el fallecimiento, cierto, este joven artista de la comuna de Machalí, donde el municipio incluso declaró 2 días de duelo comunal por este repentino fallecimiento de un joven músico que sin lugar a dudas deslumbraba en cada show, mucho talento, mucha energía, y que el destino, Dios, cierto, que es otra cosa, y lamentablemente hoy día se confirmó su fallecimiento en la comuna de Machalí, de este joven artista que perteneció a los Lumaquinos Alegres y actualmente tenía su agrupación Kevin y sus Lumaquinos. Nos solicitaba Rodriguito Fernández algo de los Lumaquinos Alegres. Sí, pues saludo para mi amigo desde Lolena ahí que está en sintonía, Rodrigo Fernández. Aquí está Tomasa.

0: 12 del día con 28 minutos.
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Esta es la compañía de la Radio Universal. Estamos en la Mañana Universal, acá en Lautaro, 104.3 es nuestra señal. Gracias a todos quienes nos acompañan en el 104.3, Lautaro y Perquenco. Gracias por su compañía tremenda. Por supuesto, les invitamos para que nos escriban, para que nos comenten, para que se contacten con nosotros. Nuestro teléfono y WhatsApp, +56 45 239 1434, +56 45 239 1434.

esta jornada sigues acompañándote de la Radio Universal. Les invitamos en esta mañana para que puedan pedir sus canciones y mandar sus saludos. Más 56 45 2 39 14 34 es nuestro teléfono. Y WhatsApp, más 56 45 2 39 14 34. Comuníquense con nosotros con toda confianza. Ya, saludos grandes para la gente de Victoria 106.1, en Curacautín 104.5. Abrazos gigantes para la gente de Lautaro en el 104.3. Y por supuesto, un saludo gigante para quienes están en Puerto Saavedra a través del 91.5 a esta hora, compartiendo la mañana universal.

Ahí estaba Jordan y tú con quien no lloró por amor. Y ahora sí estamos impecables, sí. Gracias, Luchito Carrasco. Una vez más, Luchito, salvándome. Gracias, Luis Carrasco, nuestro productor, salvándome por décima vez. 12 del día con 41 minutitos. Por acá nos dicen, a ver. Le voy a mandar un saludo, dice, a la señora Luz, a su familia que vive en Villa Los Ríos. Es muy amable, dice, su negocio éxito de parte de su clienta Belén. Con cualquier canción bonita, ya nomás, pues saludo a la señora Luz entonces. Villa Los Ríos, Petrufquien. Con cualquier canción bonita, por favor. Ya nomás, viene algo ahí, loquito de Los Vázquez, una canción bien bonita. Oye, un comentario que vamos a hacer, ¿cierto? Era un reclamo que tenía una vecina de ese mismo sector por allá, sí. Sector Poniente, Ultra Estación de Petrufquén, donde vecinos ahí lamentablemente hacen mal uso de las áreas verdes, ¿ya? Y estacionan sus vehículos, no puede ser, chiquillo, no, pues las áreas verdes no son para estacionar vehículos, así que nos hacían ese reclamo y nosotros acá, ¿cierto? Lo comunicamos y hacemos un llamado igual a que no se haga mal uso de las áreas verdes, ¿cierto? No es para estacionar los vehículos. Ese es un reclamo que tenemos, una denuncia ahí ciudadana de unos vecinos del sector Ultraestación de Petrufquén. Y además que se arriesga a multa usted, pues, ¿sabes? Si deja su vehículo mal estacionado, si lo deja ahí en un área verde. Así que, para que no lo haga, ¿ya? 12 del día con 43 minutos, último bloque de la mañana universal en esta interrumpida mañana universal. Ya, esperemos que mañana será mejor. Como diría Karol G, mañana será bonito. Ojalá. 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
1: Quedamos con los Vázquez, esto es como hojas al viento, aprovechando que estamos en otoño. Está un día, pero muy de otoño, ¿ah? Sí, donde tuvimos frío, donde hemos tenido también viento. O sea, mañana Senapred anunció fuertes ráfagas de viento, así que vamos a estar muy atentos a lo que ocurra en la región en este otoño, donde reitero que para mañana hay alerta temprana preventiva, según Senapred, por fuertes vientos en la Araucanía. Pero ahí caen las hojitas, como hojas al viento, como dice esta canción de los Vázquez.

Ahí estaban los Vázquez, estaba el dúo nacional, el dúo de la Patagonia, estos chiquillos muy buenos, sí. Los Vázquez con su pop cebolla. Están haciendo su gira Amores de Invierno, creo que van a estar por la Araucanía. Ahí vamos a estar quizás durante la semana conversando sobre aquello. También esta semana es cortita, señalar que mañana, miércoles, va a aparecer viernes. Sí, para algunos. Nosotros vamos a trabajar normal. Vamos a trabajar todo este fin de semana largo, acompañándoles a ustedes. A los que se van a tomar el sándwich, les sale que descansen, que disfruten, que salgan. Yo le estoy debiendo el informe del tiempo, ¿cierto? Pero no hoy día, si hoy día lo dimos temprano, pero de lo que queda de semana. ¿Saben qué? Vamos a revisar enseguida los pronósticos del tiempo, antes de que se nos acabe el programa. Para mañana miércoles se espera una mínima en Temuco de 3 grados, la máxima de 22. Ah, mira, la máxima va a aumentar bastante. 22 grados la máxima que se espera para mañana en Temuco. Cielo despejado durante todo el día. Para el jueves, mínima de 5, máxima de 18. Y también cielo despejado, mire qué bonito va a estar el día. Viernes y sábado ya tendríamos un poquito más de nubosidad parcial. Tendríamos cielo nublado a ratos, con temperaturas que bordearían ahí los 14 grados el viernes y el sábado en Temuco. En Valdivia, vamos a dar solamente las dos capitales regionales. Vista el tiempo, vamos a ver cómo se viene lo que queda de semana. El miércoles se espera una mínima de 3, mañana miércoles. Mínima de 3, máxima de 20 para Valdivia, nubosidad parcial. Por la mañana, despejado por la tarde. Jueves, mínima de 4 grados, máxima de 17, cielo despejado durante todo el día. Y situación parecida para el viernes y sábado, al igual que en Temuco, es que va a estar más nubladito. Ya vamos a tener nubosidad parcial en Valdivia, con temperaturas que podrían llegar, eso sí, a los 16 grados. ¿Qué le parece? Vamos a tener buen tiempo, por así decirlo, esta semana, donde vamos a tener feriado el jueves y sándwich, algunos, el viernes. No vamos a tener lluvia, sí, días bastante fríos, pero no tan fríos como hoy. No, nunca había visto un frío tan frío como este año, tanto frío. Qué bueno ese agua. Un meme. Y así nosotros ya casi nos comenzamos a despedir cuando faltan 8 minutos para que sea las 13 horas 1 de la tarde. Sería el informativo comunal, ¿cierto?, de la Municipalidad de Petrifquén. Y usted sigue acompañadito de la Radio Universal. Les pido disculpas que quede viendo quizás muchas canciones. Estuve un poquito interrumpido el programa hoy día. Esperemos que mañana sea mejor. Les pedimos disculpas. Y si Dios nos presta vida, si Dios quiere, mañana vamos a estar acá, claro, acompañándoles hasta que vuelva Carlitos Dartoy. Sí, que lo llevamos todo de menos. Vuelva Carlitos. Un gran saludo a Carlitos Darte y a su familia. Ella pronto regresa a su regalón de la mañana universal. Y nos vamos con los peregrinos del amor. Nos vamos con Arrogancia. Se me cuidan, que tengan una linda tarde. Buen provecho para los que están almorzando y los que van a almorzar luego. Y quédese en la compañía de la Radio Universal. La fuerza de escucharnos.

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0: 12:57.
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3: Esta semana se inicia el trámite constitucional del proyecto de ley para implementar un mecanismo de devolución del IVA, impulsado por el Ejecutivo y el Partido de la Gente. La propuesta busca compensar gastos en insumos esenciales para los sectores vulnerables, con un costo fiscal estimado de $100 millones en su primer año. La bancada de Renovación Nacional propone reformar y no eliminar la franquicia tributaria SENS en el proyecto de reconstrucción nacional. Recordar que una de las principales características del SENS propicia la capacitación laboral de personas a través de diversos talleres y certificaciones. Familia Grolmus pide al gobierno y a la ministra de Seguridad, Trinidad Steinert, presentar plan de seguridad en Macrozona Sur tras atentado incendiario en Contulmo.
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5: Amigos míos, tengo un mensaje más. Me está escribiendo la hermana triste y desesperada. Vilma, así te llamas. Amiga mía, escúchame bien lo que te voy a decir sobre este amor que me dices. Tengo que explicarte, estimada Vilma, que César ya no te ama. Él se ha enterado de lo que fue tu vida anterior, tu vida pasada. Tú tenías que decirle antes de estar amores con él. Debías de ser franca y sincera en decirle que tú tenías una hija en tu vida anterior, en tu vida pasada, que eras madre soltera. A él le habían comentado cosas de ti y él te lo preguntó, pero tú no le dijiste nada, tú le negaste todo. Y ahí están los resultados, pues, a tus mentiras, mi querida hermana. Él ya no piensa volver. Sé que en este momento tú estás sufriendo porque lo amas de verdad, lo quieres, y me has escrito para ayudarte. Entonces te invito a que vengas y me traigas aquella fotografía que se tomaron en la Navidad del año pasado para poderte ayudar, para hacer lo que retorne a tu lado. Amables oyentes, aquí hay un mensaje más que nos viene y nos escriben los padres preocupados. Mi querido hermanito Israel y usted, señora María, le voy a decir que les interesa saber acerca de su hijo que tiene 17 años de edad, el cual toma demasiado licor y se dedica a la droga. Y que hace un tiempo salió de su casa y no saben nada de él. Yo les quiero decir, mis queridos padres preocupados, que no deben de preocuparse más, ya que su hijo ha venido a visitarnos a nuestro centro de ayuda espiritual y le hemos hecho entender que entra en razón de su mal comportamiento. Ese mal comportamiento que era totalmente errado y él ha entendido, ha decidido cambiar. Después de escuchar nuestros consejos, él ha viajado a la casa de sus padrinos. Sí, hermanos, en este momento se encuentra allá. Él ya se comunicará con ustedes. Pero les digo, estimados hermanos, que él ya no sigue las drogas ni se emborracha. Él está trabajando en el negocio que tienen sus padrinos. Sí, sus compadres, compadres de ustedes. Él ya se matriculó para seguir estudiando por las noches. Tengan fe que su hijo prosperará, cambiará, llegará de visita el próximo mes y verán que será un joven responsable y maduro.
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8: 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Nos despedimos por hoy, queridos amigos míos, esperando que cada consejo compartido haya sido de ayuda para su salud, su tranquilidad y su bienestar espiritual. Kumari Moraima les agradece en su sintonía y los esperan en la próxima edición, en la próxima cita.
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0: En la vida se presentan altibajos, circunstancias que afectan y bloquean nuestros caminos en el amor, con nuestra pareja, con nuestro círculo familiar o social, muchas veces con el dinero o nuestros negocios, envidias o males que llegan por daños, por maldad, que hasta afectan a nuestra salud, tanto física como mental, por medio de la telepatía, el mentalismo, la precognición o control 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
1: ¿Alguna vez has sentido que por más que nadas, la corriente siempre se te devuelve al mismo lugar? No es falta de esfuerzo. A veces no es lo que estás haciendo, sino lo que te está impidiendo hacer. Si hoy sientes que tu camino en el amor está nublado, que el dinero se te escapa entre los dedos, o que tu paz mental se ha transformado en una ansiedad que no puedes explicar. Peleas van, peleas vienen. Detente. Este mensaje es la señal que estabas esperando, estimado auditor. Una voz de aliento para tomar iniciativa desde ya hoy día martes 19 de este mes de mayo. Los bloqueos no siempre son lógicos. A veces las envidias, las malas energías o incluso influencias que viajan a través del pensamiento, esa carga mental, psíquica, que otros proyectan sobre nosotros, actúan como muros invisibles. ¿Es solo la mala racha o hay algo más profundo afectando nuestra salud, tu prosperidad? El mentalismo y la precognición nos enseñan que la mente no tiene fronteras. Así como existe la luz que guía, existe la sombra que confunde, estimado auditor. Reflexionar por un momento es importante. ¿Eres el dueño de tu destino hoy? ¿O eres el resultado de las proyecciones de los demás? De esa persona que siempre te quiso ver fracasar, de esa persona que siempre te quiso ver mal, de esa persona que en el día de hoy vive compitiendo porque tú tienes un negocio y a la misma vez él también, y lo único que genera es envidia, trabas, obstáculos, para que a veces suba como palma pero caigas como coco. No todo lo que duele es malo, a veces es crecimiento, pero no todo lo que se detiene es natural, a veces es una interferencia externa. A través del control mental y el análisis de tus energías podemos definir con precisión científica y espiritual si lo que estás viviendo es un proceso de aprendizaje o es un daño provocado que debemos erradicar. La duda es una cárcel, pero la verdad la llave. Tú tienes la llave. Tomar decisiones desde ya no para mañana. Basta de ser un espectador de tus propias pérdidas. La salud, el amor y el éxito son tu estado natural. No permitas que la maldad o el bloqueo ajeno dicten tu historia. Por eso es tan importante para aquellos hoy en día reconocer nuestro propio entorno, si estamos bien, si estamos mal. Reconoces que mereces claridad, identifica el origen de estancamiento. A veces puede ser provocado por terceras personas. Y usted mismo lo sabe. Hay gente que en el día de hoy llegan a la consulta ya diciéndome: maestro, siento mucha envidia. Pasó esto y esto con tal persona. Me tocó un pedazo más de terreno, pero a esa persona no le tocó menos. Y eso que somos hermanos, familia. Hoy en día inclusive hasta la propia familia viven peleando por terrenos, por negocios, por la plata. Entonces estamos aquí para ayudarte a abrir esos caminos que hoy parecen cerrados. Tu transformación comienza en el momento en que decides que ya es suficiente. ¿Por qué no buscan una alternativa, estimado editor? Una consulta no lo hace ni rico ni pobre.

0: lo agradezco mucho porque siempre he comentado que lo hace muy bien, que las cosas que nos dice son verdades. Así que muy contenta y muy agradecida por parte mía. Me incentivó los casos que usted tiene con la mucha gente y que han sido verídicos. Así que muy contenta con su trabajo.
1: ¿Usted sintió que nosotros le aportamos en el momento que la atendimos? ¿Usted que tenía problemas con su relación, con su pareja que tiene en su hogar, en su casa? ¿Usted sintió que nosotros aportamos en su vida personal?
0: Sí, sí, lo viví en carne propia, así que estoy muy agradecida, muy agradecida.
1: Gracias a Dios, testimonio verídico de personas que vienen de la consulta y nos dan un testimonio. Esta es la forma como nosotros siempre hacemos un programa en vivo, participativo para nuestro público, para nuestra gente. Por últimas palabras, ¿qué le diría a esas madres, a esas mujeres que están sufriendo en el hogar? Aquellas que muchas veces en el amor no pueden salir adelante porque no se entiende con su pareja, porque lastimosamente las cosas no se dan, porque usted por más que diga que blanco para él puede ser negro. ¿Qué le quiere decir a todas aquellas damas que están pasando por la misma situación?
0: Que se acerquen con confianza y así poder arreglar nuestros problemas, porque de la única manera para salir adelante es eso, conversar nuestros problemas, y acá la van a atender muy bien.
1: ¿Usted nosotros nos recomendaría?
0: Sí, lo recomendaría 100%.
1: Gracias. ¿Le gustó los estudios de la radio?
0: Sí, sí.
1: ¿Primera vez que usted viene a dar un testimonio?
0: Sí, primera vez. Estoy muy contenta.
1: Gracias, madre, por ese bello testimonio que siempre nos da. Dios la bendiga. Chao, chao.
0: Chao, muchas gracias.
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3: Para todo nuestro público y nuestra audiencia, la gente que nos acompaña en los campos, la gente que va en su medio de transporte, para el oyente que en este minuto está pasando por flagelaciones, problemas emocionales, problemas en la salud, problemas personales, o quizás el problema no seas tú, el problema es con tu padre, con tu madre, están enfermos. ¿Cuántas personas hoy en día necesitan de nuestro apoyo incondicional? ¿Cuántas hoy en día necesitan de una pequeña orientación para sabernos guiar? Porque todos no lo sabemos. Pero es importante, por lo menos, mi estimado auditor, tener en cuenta lo que es la línea telefónica y nuestra única dirección, porque sé que hay personitas que ya están en la línea y que quieren conversar con nosotros en vivo e indirecto. ¡Anoten!
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3: Vamos a contestar el primer llamadito de hoy día, martes 19 de este mes de mayo. Vamos a ver con quién tengo el gusto.
4: ¿Aló?
3: Dama, ¿la consulta es para quién?
4: Para mi hija. Mire, mi hija nació el 1 de septiembre de 1998.
3: ¿El 1 de septiembre del año 98?
4: No, 98.
3: 1 de septiembre del año 98. Uy, pero es que a ella le va a ir mal en el amor. Y le ha ido mal en el amor. Veo aquí traición. ¿Quién la traicionó? Eso fue hace poquito. Aquí veo un cierto disgusto, hay un cierto distanciamiento. ¿Con quién estaba ella?
4: Con su pareja.
3: ¿Y usted se sabe la fecha de usted se sabe la fecha de nacimiento de él?
4: Él el 20 de enero.
3: 20 de enero.
4: Como el año 91, creo.
3: Bueno, si es del 20 de enero, aquí me marca que hubo traición.
4: Traición.
3: Sí.

0: parte de él.
1: Veo que de cierta manera y por parte de él, hay que ver una persona que se intrometió para verlo inclusive. ¿Ella pilló algo?
0: ¿Cómo?
1: ¿Ella lo vio en algo raro?
0: No, es que mi hija, es que nosotros siempre hice un sueño, mi hija. Hice un sueño lo que él estaba haciendo. Y así lo descubrió, porque hice un sueño real.
1: Y aparte de todo esto, veo que claramente aquí en la fecha de nacimiento, tanto de ella como de él, obviamente veo que también el hombre es como pícaro. El hombre es como muy asexuado. ¿Ya? Y anda buscando como mujeres y por teléfono. Mamita, también veo que le gusta ver mucho lo que es porno, disculpe la expresión.
0: Sí, que estaba con el teléfono, mucho teléfono, estaban haciendo cosas en el celular.
1: ¿Esto ya lo sabía?
0: Sí, es que eso lo descubrió mi papá.
1: Ah, eso descubrió, sí, porque el hombre es muy asexuado. ¿Oyó? Le gusta mucho generalmente el tema de ver películas cochinas, películas porno, y eso aparte también veo que el hombre, donde le den de comer, el hombre va a comer. Disculpe ahí la expresión, mamita, pero hay que ser franco y sincero. Su hija, por lo menos, es mejor que ella se distancie y es mejor que ella, por lo menos, vea que pueda estar mejor con un hombre que sea un poco decente, ¿ya? No buscar tanto la sexualidad, porque del sexo no se vive.
0: No, si mi hija piensa lo mismo, si mi hija lo dejó cuando descubrió eso y habló con él y la dejó.
1: Ah, ya, perfecto. Eso me parece muy bien porque
0: Sí.
1: usted sabe que uno tiene que cuidar su entorno. El entorno es todo. Y si usted
0: Sí.
1: tiene un mal marido
0: Sí.
1: o un marido cochino, un novio o un pololo vulgar, claramente ese entorno es perjudicial tanto para ella como para él. Porque la que va a sufrir aquí a futuro es ella. Mejor que hizo las cositas así, porque veo que en la fecha de nacimiento su hija es como un poco malgeniada.
0: Sí.
1: Ella es muy
0: No, que
1: directa
0: ella
1: y ella es de mecha corta.
0: exactamente, es muy directa y ella dijo, yo no voy a estar con un hombre que no está conmigo. Como era ella y descubrir eso, y para mí igual, porque él era como perfecto, como todo hacía bien, todo hacían las cosas bien y resulta que salió así.
1: Exactamente, porque claramente veo que al hombre le encantaba mucho ver esas películas cochinas. Pero en todo caso, es bueno que haya tomado decisión porque usted sabe que un hombre y una mujer sin decisión no somos nada.
0: Exactamente.
1: Mi dama, ¿cuánto tiempo escuchándome?
0: Yo siempre escucho.
1: ¿Y qué le ha gustado del
0: Yo lo
1: programa?
0: escucho.
1: ¿Qué le incentivó para llamarme?
0: Eso porque que yo quería saber sobre mi hija, sobre su pareja, qué pasó, porque igual mire, yo igual tengo dudas, sí.
1: Yo le hago una pregunta a usted. Como mamá, ¿usted nunca ha sospechado que su hija tiene algo malo? ¿Nunca ha visto que algo se le ha perdido?
0: Sí, con
1: ¿Qué se le perdió?
0: un calcetín, fuimos de viaje y andamos la pura familia así, y se le perdieron los calcetines y nunca más lo encontramos. Y yo le pregunté con las personas que andamos si lo guardaron y me dijeron no. Entonces y dijimos, bueno, vamos a estar atentos, ¿qué es lo que va a pasar? Así, porque yo desconfío de la gente, de verdad.
1: A ver, ve, veo
0: Y yo
1: claramente,
0: dije,
1: visualizo un número de por sí, 10 cuartos, aquí me marca que hay energía corporal mala en ella. Y eso va a hacer que ella en el amor sufra. Y ella a veces no le encuentra sentido a la vida. Y ella se halla como sola, se halla como frustrada de repente.
0: entonces
1: ¿Oyó?
0: yo por eso igual tengo pena por ella, porque yo la está conmigo, volví a la casa y yo
1: Ya ha
0: lo
1: llorado.
0: veo triste, triste, ha llorado, chico.
1: Claro.
0: Pero ella me dice que va a estar bien, dice, mamá, yo voy a estar bien, yo no voy a caer en depresión, nada, yo voy a estar bien, porque mi
1: Sí.
0: hija realmente está enamorada de él,
1: Ella
0: enamorada de él.
1: es fuerte, pero emocionalmente débil.
0: Sí.
1: Ya, entonces, hagamos lo siguiente. Lo mejor es que le diga a ella que venga directamente a la consulta, si por lo menos quiere que le abramos el portal para que le vaya mejor en el amor. ¿Oyó? Porque en el amor ella va a sufrir. Y la felicito porque tiene una hija guerrera, estudiosa, trabajadora, empeñosa, una mujer que por lo menos se merece muchas cosas
0: Exactamente.
1: más.
0: Así es, así.
1: ¿Oyó? Entonces la felicito por ese aspecto. Lo mejor es que converse bien con ella. Claramente ella en estas cositas como poco creer.
0: Exactamente.
1: Le cuesta mucho, pero le cuesta porque es una persona joven. Y una persona joven no tiene la suficiente madurez como para pensar que algo puede estar pasando. Por eso se comete tantos errores los jóvenes y a la final, después, cuando cumplen 40, 45, 50 años, debí haber preguntado, ir a una consulta para ver qué es lo que está pasando en mi aura, porque me encuentro muy mal. Entonces, anticipadamente, le recomiendo mucho que hable con ella y si somos de su entera confianza, con mucho gusto.
0: Uh-huh.
1: ¿Estamos?
0: Ya, yo voy a hablar con ella y...
1: Una consulta no la hace ni rica ni pobre.
0: Sí, porque ella me dijo un día, ella tuvo la oportunidad de sacarle el tarot. Ella anduvo a Cucón, una carrera, porque ella corre, ¿ya?
1: Ya.
0: Y fue una cabaña, arrendaron una cabaña con una colega, y ahí había una señora, dice, y que le dijo, te leo las cartas. Y ella dijo, no. Y yo le dije, mija, ¿y por qué no dijiste que sí? Y ella te ofreció que leo las cartas, ¿por qué no dijiste que sí? Pero mamá me dijo, si yo ya descubrí todo, me dijo, y ya sé todo.
1: Sí, pero lo ideal generalmente es que no se cierre tanto, porque si se cierra mucho, le va a ir mal. Uno en la vida, para que le vaya bien, tiene que dejar de lado el ego. Ella tiene ego y tiene un orgullo. Y uno para avanzar en la vida tiene que dejar el ego y el orgullo. Una alternativa, nada cuesta con una consulta, mamita. Solamente una bella información, y esa información usted verá si la toma o la deja.
0: Sí, yo voy a hablar con ella y a ver.
1: Y si somos de su entera confianza, con mucho gusto. Aquí siempre estamos. Sí. ¿Listo?
0: Ok, listo, gracias.
1: Dios te bendiga. Chao, chao.
0: Igual, chao, chao. Gracias.
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1: De esa la madre como una madre se preocupa de una hija. De esta la misma manera como hay tantos oyentes preocupados por sus hijos, o quizás no por sus hijos, sino por su señora porque está muy enfermita, o quizás a lo mejor por tu marido, por tu esposo. 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
1: Me dice el control de que nuevamente tenemos otro oyente más en la línea, pero va a ser el último llamadito porque los minutos son cortos en radio. Vamos a ver con quién tengo el gusto hoy día martes.
3: ¿Aló?
1: ¿Aló?
3: Sí.
1: ¿La consulta es para quién?
3: Para mí.
1: Regáleme la fecha de nacimiento.
3: El 7 de mayo.
1: ¿7 de mayo del año?
3: Sí, del año 66.
1: ¿Del año 76?
3: 76.
1: Uy, señor bendito, usted me marca en esta fecha de nacimiento que lo veo preocupados por la muerte de animales.
3: Sí.
1: Ya, veo que en el campito donde usted está, hermano, yo veo que hay algo malo de tierra de cementerio. Y debido a eso se le han muerto sus animalitos. ¿Qué animalitos se le han muerto?
3: Vacuno, por lo menos, ternero.
1: Y se te han muerto varios. Y no desde ahora, hace ratito también.
3: Sí.
1: Veo mala suerte, veo que por lo menos la tierrita no prospera en el sentido animal, porque el animal es el que percibe esa tierra mala. ¿Oyó? Veo que hay algo malo. Mi recomendación es la siguiente: tráigame de las cuatro esquinas de la casa, del campo.
3: ¿Ya?
1: Y me lo echan una tierrita. me va a traer un pedazo de pelito del animal, de los vacunos que quedan.
3: Ya.
1: ¿Ya?
3: Ya.
1: Eso me lo va a traer y me va a traer 10 limones.
3: Ya. Sí, ya.
1: Le recuerdo. Ojo con eso porque es bueno que importante por lo menos verlo. Porque si veo cosas malas, sobre todo en la parte del campo, por eso usted se le mueren sus animales. Y aparte, a usted se le pierden, amigo.
3: Sí, y se me pierden.
1: No, y se le van a perder por lo mismo, porque veo tierra de cementerio, amigo. Cuando hay tierra de cementerio en un hogar o en un campo, se le van a morir o se le van a desaparecer o se le pierden o se lo roban.
3: Ya.
1: ¿Me hago entender?
3: Sí.
1: Hermanito, ¿primera vez que me llamas?
3: Sí.
1: Bueno, eso es importante. Lo importante es que solamente no llame, sino que agende ahorita para que vea usted este asunto. ¿Cuándo me va a traer esto que le acabo de pedir?
3: A fin de mes.
1: Perfecto, entonces ahí me llama y puede agendarse ahorita, guarda el número, ¿ok?
3: Ya, guarda nomás, ya nomás, ya, muchas gracias.
1: Dios le bendiga, chao, chao.
3: Ya, chao, chao.
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0: Aquí estamos con buena música ranchera en Julito al Velador. En este día, hoy es martes ya, 19 de mayo, ¿cómo se nos va mayo? Uy, uy, uy. Las Ivoncitas están hoy día de onomástico, así que le enviamos un saludo muy cariñoso a todas las Ivoncitas que están en sintonía hasta ahora en algún rinconcito, escuchando por ahí Radio Universal en esta jornadita ya de día martes 10. Voy a decirlo despejado. Temperatura un poquito helada. La mañana de día hacía mucho frío en la mañana, pero tenemos a esta hora una temperatura de 16,3 grados, ¿eh? 16,3 grados. Tenemos a esta hora de la tarde. Ya son las 3 horas con 48 minutitos. Revisamos rapidito los WhatsApp que están llegando. Vamos a ir ya de a poquito, también complaciendo a nuestros auditores que por acá nos dejan escrituras en el WhatsApp. Supermercado Hidalgo de Freires, economía familiar, abarrotes en general, 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Buenas tardes, ¿quién está por ahí? Con ese boche, ¿qué pasa? ¿Están disparando por ahí?
1: Buenas ¿Aló? Tardes, Julito.
0: Oye, ¿están ahí metralletas? ¿Me escucho puras metralletas? ¿Qué pasó?
1: ¿Cómo estás, Julito?
0: Muy bien, ¿con quién hablo por ahí? ¿Huguito?
1: Don Víctor.
0: Víctor, de Willy. Oye, quiero que te escuche por el tractor. ¿Qué estás haciendo, Gancho?
1: Ahí sí, estamos cultivando.
0: Ah, bueno. Ah, el motocultivador.
1: Sí.
0: Eso es. Bitoco, cuénteme, Ganchito. ¿Qué va a sembrar, Riga?
1: Avenita, triguito.
0: Para los animalitos también, claro. Oye, está. Sí. Dicen que sube mucho el tema del... ¿cómo se llama? El abono, ¿cierto? Los fertilizantes con esto del alza del combustible, ¿cierto? Y la guerra. Claro. Sale caro sembrar, y mucha gente va a dejar de sembrar por el costo, un tema de que muchas veces la gente no lo entiende, ¿cierto? Pero esos costos hay que asumirlos, ¿ah?
1: Claro.
0: Así nomás. Cuéntame, Toco, ¿qué es lo que quieres escuchar? ¿Cuál ganchito
1: hay?
0: ¿Ya?
1: El pañuelo, si pudiera.
0: El pañuelo blanco, pañuelo negro, pañuelo azul, pañuelo de todos colores.
1: Blanco tiene que ser como el día.
0: Ah, bien, que le está bueno el día. Ya, amigo.
1: Por favor,
0: listo, amigo, aquí se lo tocamos, ni un problema. Ya, mi Toco.
1: Puedo callar,
0: póngale al cultivo nomás, dele, que dele nomás. Mi gente campesina, saludos a toda la gente linda campesina que está por ahí en sintonía de nosotros, en el campo, disfrutando de Julito al Velador. También para todos los maestros, un saludo para mi amigo maestro ahí, para Don John, que está meta, pega nomás, le mando un saludo ahí al maestro John, le está quedando buena la pega. 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Le seguimos acompañando acá en Jul.

0: 1:56 PM.
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3: La Comisión de Gobierno del Senado aprobó en general el proyecto que obligará a diputados y senadores a someterse a exámenes de detección de drogas durante el ejercicio de sus cargos. La iniciativa continuará su discusión enfocada en sanciones, confidencialidad y publicidad de los resultados. La Conferencia Episcopal de Chile emitió un comunicado instando a recuperar la paz social y promover el diálogo político en el país. Los obispos enfatizaron que la paz va más allá de la ausencia de conflictos, requiriendo justicia, respeto mutuo y búsqueda del bien común. El Fisco de Chile fue condenado por el 9º Juzgado Civil de Santiago a pagar una indemnización de más de 51 millones de pesos a un hombre por trauma ocular severo luego de ser impactado por bomba lacrimógena que lanzó personal de carabineros durante el estallido social del 2019.
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Bien, después de la pausa ya estamos de vuelta acá en Julito al Velor. Y para compartir esta lamentable noticia, dice: triste despertar para la comuna de Machalí tras el fallecimiento del destacado artista musical Kevin Geldres Acuña. Bueno, triste despertar para la comuna de Machalí tras el fallecimiento del destacado artista musical Kevin Geldres Acuña. Esta madrugada se confirmó el fallecimiento de Kevin Geldres Acuña, reconocido cantante local y líder de la agrupación Kevin y sus Lumaquinos, hecho que ha generado profundo pesar en la comunidad. El artista, ampliamente conocido por su participación en actividades culturales y musicales de la comuna, enfrentaba problemas de salud durante los últimos días. Tras conocerse la noticia, el municipio informó que se decretaron, dos días de duelo comunal en señal de respeto, por la partida de este artista, ¿cierto?, de Kevin Geldres. Oye, muy joven ahí, lamentablemente falleció. Alcalde de Lumaco, Richard Lonelli y Seremi de información que también compartimos hasta ahora de la tardecita, donde está lamentable este fallecimiento de este joven, artista. Tras conocerse la noticia, informó que se decretaron, ¿cierto?, dos días de duelo comunal en señal de respeto y homenaje al músico machalino. Desde la casa de la consistorial destacaron el legado artístico de Kevin Geldres, señalando que siempre estuvo vinculado a los espacios culturales de la comuna, llevando alegría a través de su música y baile. Tras su paso por los Lumaquinos Alegres, el artista inició su propio proyecto musical bajo el nombre de Kevin y sus Lumaquinos, agrupación con la que continuó desarrollando su carrera artística en escenarios del centro sur de Chile. Además, se informó que el velorio de Kevin Geldres Acuña se realizará en el Centro Cultural Germán Rus Baeza a partir de las 10 horas de este día martes 19 de mayo. Qué terrible, ¿ah? Tan joven partió este cantante. Y lo tenemos con su agrupación y esto que se llama El Curao, la voz de Kevin y sus Lumaquinos.

0: fin.
1: Ahí tenemos justamente esta agrupación con Kevin y sus Lumaquinos. Reiteramos, este joven músico que se confirma, cierto, su fallecimiento esta madrugada en la comuna de Machalí. Kevin y sus Lumaquinos era, cierto, un artista ampliamente conocido por su participación en actividades culturales, y también integró una vez esta banda regional, cierto, los Lumaquinos Alé, y después tomó su camino en forma independiente. Lamentablemente falleció tan joven. Vamos a estar un buen ratito para todos los que están en sintonía en diferentes sectores, juntitos a Florería Araceli. 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Aló, buenas tardes.
2: Hola, Julito, ¿cómo estás, Julito?
1: ¿Cómo estás, mi amigo Chunchito? ¿Todavía anda pelado, gancho?

0: Ganó a Temuquito, qué bueno.
1: Temuquito siempre va a ganar afuera, Julito.
0: Oye, tiene harta estadística positiva Temuquito en partidos de visita. Ha ganado harto partido.
1: En la cancha, que se lo pone acá, Julito.
0: Sí, la cancha de nadie, pero ¿y quién no entrena en la cancha? Tienen que entrenar más en la cancha.
1: No, si no entrenan acá, yo creo.
0: Está bien.
1: No entrenan en la cancha sintética, pues allá en la Branza.
0: No, tienen que entrenar donde juegan, claro.
1: Claro, pues cuando el alcalde se la pase, ahí no le van a ganar nunca, tengo un acuerdo.
0: ¿No le pasan la cancha? Chuto, no sé eso, ya.
1: No, pues sí.
0: Ya.
1: Es que se la mentira.
0: Ya. Aquí a tu canción, Canchito.
1: Dile al alcalde que le pase el... ¿Tú cómo andás ahí en la Muni?
0: Sí.
1: Dile al alcalde que le pase la cancha a los jugadores para que sueñen ahí, si quiera un día.
0: Y ya, vale, cuídate, vale, chao.
1: Ya, Julito.

Hoy vamos a ver ya lo que es el tiempo, a ver cómo estamos con las condiciones climáticas para esta jornadita de temprano, lo que queda de semana, incluyendo feriado. A ver, dice por acá, hola, buenas tardes, por favor, usted podría repetir el aviso de la mañana. Yo llamé, fue por celular, que se le cayó mi esposo ayer, como a esa hora del almuerzo. La mayoría escucha la radio. No sé, vamos a buscar por ahí. Ya nomás, hoy los avisos son en la mañana, esta hora yo tengo avisos solamente los que pasan por secretaría y tienen un costo, ¿eh? Así que solamente con lo que es el WhatsApp para pedir canciones y también enviar saludos. 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

0: 2 de la tarde, 32 minutos.
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0: Oye, cuéntame con la Rocío Dúrcal, cucurrucucu, paloma. Ya faltan 10 minutos, nos separan de las 3 de la tarde. La comunidad Millape Flores, a través del Tricel, cita reunión extraordinaria para este día domingo 31 de mayo a las 14:30 horas en la sede. Se exige la asistencia y la puntualidad. Así que reitero a todos los amigos ahí de la comunidad Millape Flores, a través del Tricel, está citando a reunión extraordinaria para el próximo domingo 31 de mayo, 14:30 horas, en el lugar de costumbre. Cucurrucucú, paloma. 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Hoy estuvimos hoy día en la Hacienda Yepén. Le mandamos un saludo a toda la gente de la Junta de Vecinos, y nos encontramos con nuestra amiga Yanesita Saldaña, que ahora es presidenta de la Junta de Vecinos. Ahí nos acordamos también ahí de quien fuera por mucho tiempo un gran presidente de la comunidad, don Juan Sánchez, a quien también le mandamos un saludo muy cariñoso, también a su esposa y a toda la familia. ¿Eh? Y nos contaba que tiene una, me encontré con la señora que nos contaba que tiene un gran bingo de la Capilla Jesús Obrero en la Hacienda Yepén el próximo día sábado 13 de junio desde las 2 de la tarde, justamente en la sede de la Junta de Vecinos. Un gran bingo familiar, nos contaba la señora ahí, que es una de las monitoras, ¿cierto?, de catequesis, y van a buscar ahí, por supuesto, mejorar la infraestructura. Así que todos invitados a colaborar allá en la Hacienda Yepén y alrededores. Hay un premio de 300.000 de un televisor Smart TV, una canasta familiar, un cordero más un saco de papa, 50.000 más un saco de trigo, binguito 100.000, 50.000, un cubre de camas más un saco de papa, hornos eléctricos. Oiga, son 12 bingos y 12 binguitos, así que retiramos gran bingo en la Hacienda Yepén el próximo día sábado 13 de junio, para que se vayan preparando. 2 de la tarde ahí en la Capilla Jesús Obrero de la Hacienda Ayipen. Ya no más. Seguimos acá, Julito Alvarado. Un saludo para el maestro John, que está a meta pega nomás ahí. Y tenemos llamado. Hola, buenas tardes, hola.
1: ¿Aló? Hola, buenas tardes, ¿cómo está usted?
0: Muy bien, ¿con qué hablamos por allá? ¿Cómo le va?
1: Son 2 días que no te hablo y ya me
0: reconocí. Uy, Adelita, mi amor. Adelita, no. No te conocí, la que tenía bajito aquí el audio. ¿Cómo está, Adelita? ¿Cómo está su día por allá? ¿Está lindo el día igual por allá?
1: Ay, más cansado que un güey trabajando.
0: ¿Qué es lo que estaba haciendo ella?
1: Arriendo el patio, que estas hojas no me dejan tranquila. Carriando leña para adentro. Y así, pues, en las varias cosas.
0: Las
1: preparando, hojitas. Sí, preparando mi casa para pasado mañana.
0: ¿Qué es lo que pasa mañana? ¿Qué pasa pasado mañana, 21 de mayo?
1: Sí, acuérdate, pues.
0: Sí, pues. ¿Estás de cumpleaños, Adelita?
1: Sí.
0: Ah, mire, ve. Oye, que usted salió bien, bien valiente, ¿ah?
1: Sí, pues por eso soy valiente, pues. Voy al pueblo sola, recojo mi leña, recojo la basura y todo.
0: ¿Estás de cumpleaños el día 21 de mayo, día feriado? Oye, va a recibir, ¿sí? Va a tener visita por ahí, gente que la irá, me imagino, a saludar, ¿cierto?
1: Sí, yo creo que sí, porque ya están todos avisados.
0: ¿Y qué es lo que es de rico, Adelita? ¿Qué vas a tener de rico por ahí?
1: La mariscá y asado al horno.
0: A eso, miércoles, ya. Vamos todos de la Adelita el jueves 21. Va a estar bueno.
1: Debería venir, pues, Julito.
0: Va a estar bueno, pues.
1: Eres más mentiroso, Julito, nunca
0: viene. Ay, Adelita, vamos a ver si podemos andar por ahí. No, estoy ocupadito ese día. Tengo por ahí un compromiso familiar. Mi amiga, pero igual la vamos a estar saludando de todas maneras, ¿cierto? Claro que sí.
1: Sí.
0: Ya. Y preparando ahí la cosa. Qué bueno, qué bueno. Adelita, ¿qué es lo que quiere escuchar? Ya que va a estar de cumpleaños, ¿qué es lo que quiere escuchar? Cuéntame, dígame, a ver.
1: Mi nombre, que te escucha mi nombre, una canción de mi nombre.
0: Adelita, ya.
1: Sí.
0: Voy a buscarla por acá.
1: Por favor, Julito.
0: Ya. Llama, chiquilla.
1: Yo mañana voy al pueblo, pero igual voy a alcanzar a saludarte mañana.
0: Ya, Adelita, vale, cuídate. ¿Ya?
1: Bueno, chau.
0: Oye, un saludo para el maestro Yola, que está haciendo la pega, maestro. Un saludo para él. Uy, uy. Le llegó ayuda, ¿no es cierto? Sí, ahí está Luchito, le va a ayudar. ¿Quién más? Ahí también está el maestro cortando leña, pues. Don Rudy, un saludo para Don Rudy, que se recupere. Despacito, Don Rudy, no muy fuerte.

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1: 3 de la tarde. 1 minuto.
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4: La ministra Trinidad Steinert generó controversia al admitir que no esperaba la exigencia de un plan de seguridad estructurado por escrito en el Congreso, lo que provocó críticas. La UDI respaldó al gobierno asegurando que tienen una hoja de ruta que será presentada en la cuenta pública del 1 de junio. La cantante colombiana Shakira ganó un recurso ante un tribunal español anulando una multa de unos 60 millones de euros por impuestos de 2011. La Audiencia Nacional determinó que no estaba demostrado que la artista pasará más de 183 días en España ese año para ser considerada residente fiscal. El Ministerio de Ciencia aseguró que las reuniones sostenidas por la ministra Ximena Lincolao con representantes de Google y Meta se realizaron conforme a la normativa vigente. La cartera explicó que uno de los encuentros tuvo carácter operativo y el otro sí fue registrado bajo la ley de lobby a través de la subsecretaría.
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Y ya son las 3 de la tarde con 12 minutos, las 3 con 12 acá en Julito el Velador, en la sintonía de Radio Universal. Oye, voy a retirar por acá esta invitación para toda la comunidad Millape Flores, que a través del Tricel están citando a reunión extraordinaria para el día domingo 31 de mayo, 14:30 horas. Se exige la asistencia y la puntualidad. O sea, nos pedirán los vecinos. 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

Hoy vete con los Dulzura Musical. Ya son las 3 de la tarde con 20 minutitos. Yo lo comentaba cómo estará el tiempo para lo que queda de semana. Mañana ya miércoles 20 de mayo. Mañana 20 de mayo. Se espera una mínima de 3 grados, máxima de 22. Mañana miércoles tendremos un día precioso con cielos despejados. Vamos a ver qué pasará el jueves 21, que es un día feriado, ¿cierto? Conmemoración del combate naval de Iquique. La mínima de 5, máxima de 18, despejado el jueves 21. Mire que va a estar lindo el día el jueves 21. Hay muchas actividades también, ¿eh? Mañana, sobre todo en muchos colegios, actos cívicos, como es feriado, no hay clases. Y también se acostumbra a dejarse una ofrenda ahí en algunas ciudades donde hay también.

votos a Arturo Prat Chacón. Vamos al jueves 21, reitero, despejado. Viernes 22, nubosidad parcial, mínima de 2, máxima de 14. Sábado 23, la mínima de 3, máxima de 11, nublado. Va a estar el sábado 23, va a estar nublado, con extremas de 3 y 11. Viernes 22, mínima de 2, máxima de 14. Jueves 21, reitero, despejado, la mínima de 5, máxima de 18. Y mañana miércoles 20, la mínima será de 3 grados, máximo 22 y cielo despejado. Buen tiempo, ¿eh? Hay solcito. Dice, hola amigos, buenas tardes, un saludo dice para por su buen programa. Dice, ¿me puede tocar un temita ni en defensa propia de los llaneros de la frontera? Gracias. Desde Lautaro nos escribe Jaimito, saludos a Jaimito que está en sintonía de Lautaro. Aquí va su temita solicitado.

0: 3 de la tarde, 31 minutos.
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0: Los Tucas del Sur, y si ya no te vuelvo a ver. Ya faltan 11 minutos, nos separan de las 4 de la tarde. Reitero la invitación para toda la comunidad Millape Flores, que a través de Tricer están citando a reunión extraordinaria para el día domingo 31 de mayo, 14:30 horas, en el lugar de costumbre. Hay un bingo a beneficio del Club Deportivo Leonel Sánchez de Freire. Este bingo se va a jugar el próximo día 6 de junio, que es día sábado. Esto se va a desarrollar en Freire, en el liceo, en el gimnasio del liceo Juan Schleyer, ahí por calle Purén va a ser el acceso, reitero, con una adhesión de solamente 5,000 pesos. Invita el Club Deportivo Leonel Sánchez de Freire a este gran bingo a beneficio el próximo 6 de junio, con un gran premio de 400,000 para el primer bingo. Después tenemos 200,000, 100,000, 80,000. Y binguito tenemos 100,000, una promo también de sushi, hay un canastillo de licores. Son en total 20 premios que tiene este gran bingo retero del Club Deportivo Leonel Sánchez de Freire el próximo día, sábado 6 de junio, en el gimnasio del Liceo Juan Schleyer. El acceso será por calle Purén, con una adhesión de solamente 5,000 pesos. 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Vamos con los WhatsApp, por acá tengo más WhatsApp que me llegan, por acá tengo un audio parece. ¿Quién está por ahí? Vamos a saludar ahí. Buenas tardes, hola.
1: Hola, Julito. Quisiera saludar a mi hermano de Coipúe, a la señora paisanita. Adela de Forilco. ¿Ya? También a la señora Elvira, Luchito, a la prima y a la prima Ide. También, Julito, y a todos los auditores que están escuchando el programa de usted, Julito. Y quisiera una canción, Julito, cualquier canción de la Guadalupe. Ya, Julito, que tenga una buena tarde juntos con todos nosotros, aquí escuchando su programa con mi perrito Copito, Julito. Que llegue bien a su casita. Aquí le habla la paisana, de Blea, paisano, que llegue bien a tu casita. Y hartas bendiciones para usted y su familia.
0: Muchas gracias, amiga. Un abrazo para ti, ¿vale? Aquí va la Guadalupe y este hijo desobediente.

0: 3 de la tarde, 59 minutos.
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3: La comunidad palestina de Chile informó que la flotilla de la que formaban parte la periodista Carolina Eltit y el exdirigente estudiantil Víctor Chanfro habría sido interceptada por Israel en su camino hacia Gaza. Hasta el momento no se han logrado retomar las comunicaciones con ambos activistas. Inter Miami vivió una noche agridulce pese a la victoria 2-0 sobre Portland Timbers. Mientras Lionel Messi brillaba en el campo, la barra de Las Garzas entonó cánticos en tono de crítica al equipo, lo que sorprendió a todos. La Dirección Meteorológica de Chile emitió un aviso por vientos de intensidad normal a moderada para la región de Magallanes, Los Ríos y la Araucanía, con vientos que alcanzan los 100 kilómetros por hora.
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1: Buen temite con los Peñi del Sur, La Coqueta. Ya son las 4 de la tarde con 14 minutitos, las 4 con 14 aquí en Julito Alvelador de la Radio Universal. Oye, ganó Temuquito, lo comentamos ahí con nuestro amigo auditor, ganó Temuquito ayer por 3-2 a Unión San Felipe, así que ahí quedó bien, bien ubicadito Temuquito, ahí se pone ya en, se acercándose a lo que es la liguilla, así que bien por Temuco, que ha tenido buen desempeño, ¿eh? Como su partido que ha sido de visita. 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

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A ver, por acá tengo algunos saluditos. Dice, hola, hola, buenas tardes, Julito. Dice, esperando que se encuentre bien. Gracias, dice, por su compañía. Como cada día, le quiero pedir un temita. La Yegua Colorada, Antonio Aguilar. Gracias y bendiciones. Que tenga una buena tarde y buen regreso a casita. Por acá nos están también pidiendo Antonio Aguilar.

Sí, señor. Buen temita con Antonio Aguilar y la yegua colorada. Oye, se me estaba olvidando el temita que me pidió nuestra amiga Adelita de Folilco, que nos contaba que el domingo va a estar de cumpleaños celebrando ahí unos añitos más de vida y va a estar ahí acompañada. Bueno, y le dejamos esta canción. Aquí le toca a Martino a nuestra amiga Adelita. Pues de México con estos mariachis.

0: ¿Cuánto viste? Un saludo para la Adelita, que estará de cumpleaños el día más. ¿Cuándo está de cumpleaños? El 21 de julio, el domingo está de cumpleaños nuestra amiga Adri. Al 21, pues. Se dijo que era bien, bien patriota ella. Ya. Le mandamos un saludo a Adelita, que está en sintonía ahí en Folirco, me contaba que andaba barriendo para ahí las hojitas, porque ahora en otoño caen muchas hojitas, sobre todo en el campo, claro, hay que luchar con todas las hojitas. Acá dice, buenas tardes, Julito, dice, quisiera saludar en el día de su cumpleaños a la tía Marixa. Marixa Painén está de cumpleaños, de Rauco, Boroa. Dice que los cumpla muy feliz con un temita, Ha salido la luna, de los Charros de Lumaco. Ya, vamos a buscarlo para allá. Ya, entonces, ¿cuál es? Ha salido la luna. No sé si la tengo, ¿sabes? Vamos a buscarla por acá porque parece que no está. Y que la odia, la encuentro. Ya, ha salido la luna. Ya. Aquí le toco un enganchadito, para que ahí está, ya le toco algo de los temitas, y ya no más. Entonces, la tía Marixa Painén, de Rauco, Boroa, se encuentra de cumpleaños, así que por acá le están saludando, usted mira, con los Charros de Lumaco. Las 4 ya con 27. Ya. ¿Qué más tengo acá? A ver, dice. Hola, Julito, dice, ¿le puede tocar la canción La Cruz de Marihuana, ese porfa? Ya, vamos nomás. ¿Y qué quiere mi amigo acá? A ver, el chunchito que está ahí, le toqué ya a sus 7 mujeres. ¿Qué más quiere este hombre? A ver.
1: Hola, Julito, ¿cómo estáis? Tócame otra cancioncita, Julito, estoy contento.
0: ¿Cuál oí? A ver.
1: Tócame Las Buenas para el Carri, Julito.
0: Las Buenas para el Carri, ya.
1: Esa también me pone feliz, Julito. Ya. Por fin.

0: 4:33 PM.
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De vuelta con las canciones, por acá se inscribe el maestro Dani. Dice, los escucho desde Ercilla, vía online. Me regalan un temita de Kevin y sus lumaquinos. Escribe el maestro Dani, saludos a la Mari y a los máster. Dice que por allá harto soncito. Aquí está Kevin y los lumaquinos, una asesina.

Ya, y complacemos al maestro de Quilopedio, a Kevin Certo, y sus Lumaquino. Lamentamos en la partida de este muchacho, ¿eh? Tan joven, 28 años más o menos, ahí tenía, era muy, pero muy jovencito, y hoy día se ha comunicado su fallecimiento ahí en la zona de Machalí. Bueno, tenemos ya la quinta fecha de la Copa Libertadores y Copa Sudamericana que se va a jugar durante estos días. Le cuento que hoy día, luego a las 6, juega en el Sánchez Rumoroso, 18 horas, Coquimbo Unido recibe a Deportes Tolima, luego a las 18 horas. También hoy día en el Estadio La Florida, a las 18 horas, Audax Italiano recibe a Barraca Central. Tenemos también que se van a jugar otros partidos. Esto será mañana miércoles 20 de mayo a las 18 horas. El Boston River recibe a O'Higgins de Rancagua en el Estadio Centenario de Montevideo, Uruguay. Y también mañana miércoles 20 a las 20 horas juega Gremio de Porto Alegre, recibe a Palestino de Chile. Y tenemos también el otro partido, ¿cierto?, que jugarán de local. La Católica juega el día jueves 21. Católica, Universidad Católica juega a las 20:30 horas en el Claro Arenas, en Las Condes. Recibe a Barcelona de Ecuador. Reitero entonces, la Católica juega el día jueves 21 a las 20:30 en el Claro Arenas, recibiendo a Barcelona de Ecuador. Partidos ahí de Copa Libertadores, como también de la Copa Sudamericana. Y también en el fútbol inglés ya hay campeón. El Arsenal se coronó campeón de la Premier League de Inglaterra. Después de cuánto, más de 20 años, parece que no ganaba el Arsenal ahí, se quedó con el campeonato. Reitero, Copa Sudamericana, luego por el grupo G a las 18 horas. Hoy martes, Audax Italiano se juega hoy día, y también O'Higgins juega por el grupo C, 20 horas también. Y también juega a las 20 horas Gremio con Palestino. Palestino juega de visita. Ya nomás, un video de muy tiempo para compartir esta hora de la tarde acá con todos ustedes. Faltan ya 12 minutos, se paran de las 5 de la tarde. ¿Con qué más tenemos acá? 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
Viña, nos comenzamos a despedir, parece, alcanzamos algo más. Acá en Julito Medoya, ya luego viene el Chico Eddie para seguirles acompañando con la gran tarde universal.

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1: Amigos míos, tengo un mensaje más. Me está escribiendo la hermana triste y desesperada. Vilma, así te llamas. Amiga mía, escúchame bien lo que te voy a decir sobre este amor que me dices. Tengo que explicarte, estimada Vilma, que César ya no te ama. Él se ha enterado de lo que fue tu vida anterior, tu vida pasada. Tú tenías que decirle, antes de estar amores con él, debías de ser franca y sincera en decirle que tú tenías una hija en tu vida anterior, en tu vida pasada, que eras madre soltera. A él le habían comentado cosas de ti y él te lo preguntó, pero tú no le dijiste nada, tú le negaste todo. Y ahí están los resultados, pues, a tus mentiras, mi querida hermana. Él ya no piensa volver. Sé que en este momento tú estás sufriendo porque lo amas de verdad, lo quieres, y me has escrito para ayudarte. Entonces te invito a que vengas y me traigas aquella fotografía que se tomaron en la Navidad del año pasado para poderte ayudar, para hacer lo que retorne a tu lado. Amables oyentes, aquí hay un mensaje más que nos viene y nos escriben los padres preocupados. Mi querido hermanito Israel y usted, señora María, le voy a decir que les interesa saber acerca de su hijo, que tiene 17 años de edad, el cual toma demasiado licor y se dedica a la droga, y que hace un tiempo salió de su casa y no saben nada de él. Yo les quiero decir, mis queridos padres preocupados, que no deben de preocuparse más, ya que su hijo ha venido a visitarnos a nuestro centro de ayuda espiritual y le hemos hecho entender que entra en razón de su mal comportamiento. Ese mal comportamiento que era totalmente errado, y él ha entendido, ha decidido cambiar. Después de escuchar nuestros consejos, él ha viajado a la casa de sus padrinos. Sí, hermanos, en este momento se encuentra allá. Él ya se comunicará con ustedes. Pero les digo, estimados hermanos, que él ya no sigue las drogas ni se emborracha. Él está trabajando en el negocio que tiene sus padrinos. Sí, sus compadres, compadres de ustedes. Él ya se matriculó para seguir estudiando por las noches. Tengan fe que su hijo prosperará, cambiará. Llegará de visita el próximo mes y verán que será un joven responsable y maduro.
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1: 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Nos despedimos por hoy, queridos amigos míos, esperando que cada consejo compartido haya sido de ayuda para su salud, su tranquilidad y su bienestar espiritual. Kumari Moraima les agradece en su sintonía y los esperan en la próxima edición, en la próxima cita.

0: 5 de la tarde, 3 minutos.
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3: La Organización Mundial de la Salud emitió este sábado una declaración de emergencia de salud pública de importancia internacional ante un nuevo brote de ébola provocado por el virus Bundibugyo que afecta a la República Democrática del Congo y a Uganda. La chilena Bárbara Hernández, conocida como la Sirena de Hielo, ingresó al International Marathon Swimming Hall of Fame en San Diego, convirtiéndose en la primera chilena y séptima latina en lograrlo. Reconocimiento mundial para exponentes de aguas abiertas y nado de maratón. Resultados de la encuesta. CADEM arrojaron que un 44% de los encuestados considera la seguridad como la principal tarea del gobierno, pero un 64% duda de la existencia de un plan concreto al respecto.
4: Escudo es carácter, y carácter es más. Más pasos prohibidos. Más carretes improvisados.
5: Uy, ¿y si vamos a carretera Rancagua?
4: Porque cuando te la juegas por más, hay más carácter. Como escudo, que tiene más cuerpo, más color y más sabor. Escudo, hecha con carácter. Advertencia, el consumo de alcohol en menores de 18 años se encuentra prohibido.
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Cuéntale, Guaita. Bienvenidos a este espacio de orientación, de esperanza, de crecimiento personal. Reciban como todos los días nuestros mejores deseos, un cordial saludo y siempre que haya paz, bienestar para todas sus familias, para ustedes. Ya saber, mis queridos amigos de Victoria, un abrazo en distancia. De pasado mañana, ya sabe, estaremos ahí en Victoria atendiendo la consulta personal y privada. Ya saber, amigos de Victoria, como todos los jueves por medio, fortaleciendo la vida de tanta personita que lo necesitaron. 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Saludar a mis amigos de Traiguén, volver a repetir próximamente con ustedes, si Dios querer, amigos de Curacautín, no saber cuándo, por ahora, como siempre, atender en Victoria todos los jueves por 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generación, tratar de abrir todos los días la fuerza del espíritu para ayudarles a buscar respuestas, soluciones a la vida. Porque la naturaleza nos enseña que cada planta guarda una fuerza especial para tratar de armonizar su vida, tranquilizar su mente, fortalecer su espíritu. Cuando todo el conocimiento que tener se utiliza con respeto, con fe, poder ayudar a despejar caminos, renovar energías y devolver la confianza a tantas personitas que gracias a Dios nos llaman, nos visitan, nos dan esa oportunidad de demostrar ese conocimiento. Por eso después nos dan esos testimonios tan bonitos, testimonios de agradecimiento, de fe, de personas que han sanado su cuerpo, su vida, su espiritualidad y después nos reconocen.

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0: Siempre prestos, preparados, como decir, ayudando a tanta personita que lo necesitar. Martes 19 de este mes de mayo, vamos a ver quién estará en línea con nosotros, vamos a ver quién necesita respuestas a su vida, quién quiere encontrar cambios. La persona que está con nosotros, hola.
1: Aló.
0: Aló.
1: Sí.
0: Bienvenida a nuestro programa de la medicina tradicional chamánica. ¿Con quién hablar?
1: Con la señora Juana.
0: Doña Juana, ¿cuánto hace que me escuchar?
1: Hoy día, hace tiempo que lo estoy escuchando, pero hoy día me atreví a llamar.
0: Qué bueno. ¿Y ya me visitó?
1: No, no lo he visitado yo, no.
0: Ya. A ver, ¿cuál es su fecha de nacimiento?
1: El 9 de diciembre del 52.
0: 9 de diciembre del 52. Me hace el favor, se pone la mano derecha en el corazón. Pensar únicamente en usted y en lo que querer saber, mientras tira los huesitos a ver en qué poder ayudar. Bueno.
1: Ya.
0: ¿Y qué es lo que más le gusta de nuestro programa, doña Juana?
1: Porque hablan, le aclaran cosas a uno todo.
0: Gracias a Dios, vamos a probarlo con usted. Bueno.
1: Bueno.
0: Mano derecha.
1: Ya.
0: Mira. Oh, Disai Samanei. Disai Samanei Manahai Toyonosa. Toyonosa Kukaitanoira Sarakoira. Sarakoira Mahasalanta. Igmaselen. Igmaselenta Teyeneira Manitú. Chango. Poner cuidado lo que le voy a decir. Varias situaciones que no me gustaron en su salud, en su vida. Desafortunadamente estoy viendo muchos temas que están descoordinando su vida, y si me poder atrever a decir, no ser solo una parte de su cuerpo, sino varias situaciones de su cuerpo no la dejan vivir en sana paz. Cuando no ser una cosa es otra cosa, me está marcando los huesos, la sangre, la cabeza, el sistema nervioso, me está marcando rabias, me está marcando indecisiones a la vida, me está marcando situaciones que a veces ni entiende. ¿Es así o me equivoco?
1: Sí. ¿Con quién?
0: ¿Con quién vivir?
1: Con mi esposo.
0: ¿Por qué le pregunto con quién vivir? Porque cuando le decís rabias, a veces están como con discusiones por leseras, les falta comunicación, tienen mucho tiempo de pareja y se está volviendo como costumbre, y el amor no ser costumbre. El amor ser con sus años, entre más fuerza, más bonito tener que ser. Pero de un tiempo para acá, parecer perros y gatos, él dice blanco, usted decir negro, y las discusiones cada día de mal en peor. ¿Es así o me equivoco?
1: Así es, así es, hermano, así es.
0: Otro tema que me están marcando acá, tenga mucho cuidado, porque su salud se ha venido deteriorando, y me atrevo a decir que va a los médicos, se toma medicamentos, le hacen exámenes, le dicen una cosa, otra cosa, pero desafortunadamente usted cada día de mal en peor.
1: Ya.
0: ¿Es así o me equivocar?
1: Sí, sí, así es.
0: ¿Cuándo fue la última vez? Solo dígame el día, o sea, no el día. ¿Cuántos días más o menos hacer que fue la última vez al doctor?
1: Al doctor no he ido hace tiempo. Y...
0: ¿Por qué, mi amorcito, si su salud me está marcando mala?
1: Pero es que como cuesta tanto para sacar hora.
0: Tenga cuidado, mi amor, porque una situación es su salud, la otra situación es ponerle cuidado. Si usted no le pone cuidado a su salud, pues desafortunadamente nadie va a venir a ponerle cuidado a usted. Me está marcando desconciertos a su salud en varios aspectos, como el haber dicho, los huesos, la sangre, esos dolores de espalda, de

0: de brazos, de piernas, de rodillas, cada día de mal en peor. Parece que estuviera oxidándose en su cuerpo, porque ve cada día cómo su salud se ha venido deteriorando y a veces los medicamentos ya ni le hacen. ¿Es así o me equivoco?
1: Sí, en parte, sí.
0: A ver, si usted me decide en parte, dígame en dónde me equivocar, porque yo no ser adivino, pero me gusta que me aclaren.
1: De la cintura, sí, tengo dolores, de los brazos igual. La cabeza de repente me duele igual también. De repente tomo remedio, no me hacen caso, los remedios es verdad.
0: Mi amorcito, ponga cuidado. Hay varios aspectos que a mí me preocupan. Me está marcando una energía atacante a su salud. Lo suyo ser enfermedad natural, pero hay una enfermedad ayudada. Una porquería que le tiraron y le está afectando su vida. O pregúntese cuántos años lleva tratando de sanarse y entre más tiempo pasa, peor se pone. Hay situaciones que me preocupar. Disculpar. Hay situaciones que me preocupar no solo a su salud, sino en el amor, en el dinero. Hay varios desconciertos de su vida que desafortunadamente me están marcando muy negativo, muy malo. A mí me gustaría verla personalmente y con la fuerza del espíritu ver claramente una ayuda real y definitiva. Bueno.
1: Esa enfermedad que dice usted que viene de otro lado, ¿esto de familia cercana o...?
0: Mi amor, yo tener la capacidad con la ayuda de Dios y los secretos ancestrales heredados por nuestros ancestros, de en un vaso con agua en el fuego mostrarle la cara de la persona que le haber hecho porquería. No para que usted se vengue ni me comprometa, sino para darse cuenta que la cara uno lo ve, el corazón nunca. Usted ha sido de buen corazón, pero la gente con usted no. Usted ha sido así como se dice, ha sido capaz de sacarse pan de la boca para ayudar a mucha gente, pero cuando usted ha necesitado la ayuda, hasta la espalda le están dando. ¿Es así o me equivoco?
1: Así es, sí, es verdad.
0: Y otro tema que me preocupará acá, tenga mucho cuidado, porque la persona que le haber hecho el daño es cercana. ¿Qué le diría a las personas? ¿Qué le diría a las personas? Escucharme. ¿Qué le diría a las personas que le están escuchando? ¿Le dije verdad o me equivoqué en algo?
1: No, sí, no. Dijo la verdad.
0: Un abracito en la distancia.
1: Igualmente, hermano, que esté bien, que Dios lo bendiga.
0: Igualmente a usted. Muchas bendiciones.
1: Gracias.
0: Cantidad de personas que nos llamar y que se dar esa oportunidad de tratar de cambiar la vida. 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Estamos en una de las sedes de nosotros, los chamanes médicos ancestrales, con un paciente como tantos que gracias a Dios están acá en un tratamiento, pero que no sea yo el chamán Nocralá que les habla, sino él mismo, cómo estaba y cómo está en este momento. Hola, ¿cómo está? ¿Su nombre?
2: Pablo Lagos.
0: ¿Y su nombre?
3: Silvia Rogel.
0: Estoy acá con el papá, con la mamá y con el hijo, pero que sean ellos los que hablen y lo que digan cómo estaban. Vamos que primero hable la mamá, cómo estaba el hijo y cómo está en este momento.
3: Mire, él se encontraba decaído, demasiado decaído. Pero ahora en este momento lo encuentro animoso, todo, sale a trabajar. Antes no, que estaba todo el día acostado, no tenía ánimo de nada.
0: Había un daño, había una energía atacante, transgresora, que no lo dejaba evolucionar.
3: Sí, eso sí.
0: Sí. Y gracias a Dios, ya como usted misma lo dice, ya lo ha visto con cambios. ¿Cuánto tiempo lleva el tratamiento con nosotros?
3: Mire, no sabría decirle cuándo fue que empecé, pero ya hay más.
0: ¿Se acuerda cuánto ya?
3: No. Así él no se acuerda.
0: ¿Como 40 días?
3: Sí, por lo menos.
0: Gracias a Dios, en 40 días ya se ha visto un cambio rotundo. Y Pablito, ¿cómo se siente usted?
4: Me siento bien, animoso, para salir a trabajar.
0: Siempre con las ganas de evolucionar conscientemente, son testimonios de personas que estaban mal y que con la fuerza del espíritu han encontrado un cambio. ¿Qué le diría usted a las personas que le están escuchando?
3: que los vengan a ver porque son súper buenos y cuántos encuentran la mejoría acá.
0: Siempre con la ayuda de Dios. Un abrazo y gracias por sus palabras.

0: 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Es hacer la magia de la tele, de la, bueno, de la televisión. También gracias a Dios estamos en televisión, canal Vive Más. Pero es la magia cuando uno está en vivo y en directo, que le dé a usted por estornudar, por toser, un bostezo, tener que hacerlo, pero lógico, pidiendo las disculpas. Un abracito, mis queridos amigos de Victoria, los esperad pasado mañana, y que Dios Manitú me lo llenar de muchas bendiciones.
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0: Seguimos en vivo junto a usted a esta hora, 5 de la tarde con 30 minutos, 5 de la tarde con 30 minutos. Estamos en vivo junto a usted. Oiga, saludos a quienes están viajando a esta hora, a quienes están en el Tistosa, ¿verdad? Conmigo, a don Fabián está hablando ahí, don Cristian Bohemio también, ¿quién más? Farquita de los Pobres también de allá de Temuco, le mando muchos saludos a mi hermanito don Carlos. Carlos Martínez, el Farquita, que también estaba conversando ahí en el Tistos conmigo, así que si usted quiere ahí conversar con todos nosotros en el Tistos, o también puede dejar hacerse presente en nuestras redes sociales, en Radio Universal Chile, en nuestro Facebook, nuestro WhatsApp, donde también puede comunicarse a esta hora. Nos informan durante esta jornada en Villarrica, un abrazo a Villarrica, hay un principio de incendio, ya esto en Pedro de Valdivia con Camilo Enríquez, nos estarían informando a esta hora. También en la región de Los Ríos, en Valdivia, se estaba informando sobre un atropello de menor de edad, esto en San Luis, con Manuel Jaramillo, ya en Valdivia, capital de la región de Los Ríos. Acá en la región de la Araucanía han pasado hartas cositas. El cuerpo de bomberos de Temuco estaría trabajando en caída de adulto mayor en vía pública, en avenida Barros Arana, esquina Lautaro. También el cuerpo de bomberos de Victoria estarían trabajando en recalentamiento de ducto, esto en la posta de Púa. Por acá también, como les comentábamos, el bombero de Villarrica estaría indicando incendio estructural, esto en calle Pedro de Valdivia y Camilo Enrique. Además, noticia de último minuto, estábamos viendo por acá un lamentable hecho que ha ocurrido en el Mall Portal Temuco, donde una persona habría caído. Ya también hay información, se amplía esta información en nuestro Facebook, en nuestras redes sociales. Se señala que una mujer sufrió una caída registrada en el Mall Portal Temuco y habría sido trasladada ya con aparentes signos vitales hasta el Hospital Regional de Temuco luego de intensas maniobras de reanimación realizadas por equipos del SAMU en el lugar. De acuerdo a antecedentes preliminares, la paciente correspondía presuntamente a una mujer joven quien habría sido derivada en estado crítico al principal centro asistencial de la región. Hasta el momento no existe información oficial respecto al estado de salud actualizado de la persona afectada ni sobre la dinámica exacta de los hechos. Ya noticia en pleno desarrollo que también le damos cuenta a usted a esta hora en esta tarde universal.
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0: 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Ahora en la ciudad de Temuco, en la capital de la región de la Araucanía, hay 14 grados. En este resto del martes 19 se esperan despejado, día despejado. Y en la capital de la región de Los Ríos, en Valdivia, hay 14 grados a esta hora despejado. Para el día de mañana va a estar heladito, chiquillo. Así que abrigarse en esta jornada y acompañarse junto a la tarde universal. Vamos y volvemos.

0: 5 de la tarde. 35 minutos.
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0: Gorbea, saludos a Benjamín que me está sintonizando en Gorbea, también a María que está en Temuco, Junco Chico también me hacen, se hacen presente acá. Seguimos en vivo en esta tarde universal.
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0: Saludos a Moni, saludos a Susini, también a María Galvez y a toda la gente que está sintonizando Radio Universal a esta hora.
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1: 5 de la tarde con 52 minutos, 5 de la tarde con 53 minutos, ya comenzó a bajar la temperatura a esta hora. Abríguese, parienta, pariente, porque de verdad está bastante, pero bastante heladita la jornada. Estaba viendo por acá que para el día de mañana se esperan 3 grados ya, pero yo creo que igual va a estar helado, sí, además tiene que cuidarse por el resfrío, señora, hay mucha gente que ya estamos ahí en la, al filo. Sí. Más 56452-39-1434, estamos junto a usted en esta tarde universal. Por acá, saludos a Andrea Álvarez, Verónica Neira, la señora Debbie, Verónica Lipián, Luis García, Yanna Sepúlveda, Liana González, María Cayul, Patricia Millafil, Rosita Rifo, Carmen Ovalle, también por acá Rosa Carrasco, María Galás, Pati Asensio, Brinda Ruilar, Ismael Rañiqueo, también que le han puesto me gusta a nuestra publicación de Facebook. Muchas gracias por estar ahí junto a nosotros todas las tardes en la tarde universal. Mándenos su WhatsApp a esta hora.
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1: Aló, buenas tardes.
2: Chico Eli, ¿qué tal? Muy buenas tardes por acá la Nani, por supuesto. Mire, quiero solicitar un tema. Y yeah, quiero ser bastante consecuente en aquello que de pronto delante no se pudo, porque de la misma artista habían puesto otra. Tequila y Ronco, María José Quintanilla, por favor. Yeah. Con mucho cariño, y con esto saludar a mis tíos y también a mis amistades, a todas que están ahí: Nancy, Caro, al Pato, al Mauro, a la Karina, yeah, a la Romy y a la Cata. A todas mis cachorritas. Muchas gracias. Chao, que le vaya súper. Excelente regreso a casa.
1: Ya.
2: Bendiciones. Chao.
1: Saludos a la Cata. Saludos a toda la Cata. Recuerde que si usted quiere también saludar, puede mandar su audio, puede también escribirnos a esta hora al más 56 45 239 1434.
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1: Seguimos en esta tarde junto a usted.
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0: Seguimos en esta tarde acompañando su jornada, quienes están trabajando, quienes a esta hora también están poniéndole ahí el hombro en su peguita, en las fruterías también, en el comercio, en la frutería, en las panaderías, en los mini markets. Un abrazo a quienes van viajando a través también de todas las rutas de nuestra querida región y también la región de los ríos en Valdivia.
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0: En Valdivia, durante esta jornada, también equipos de emergencia estuvieron trabajando, asistiendo a un mayor de edad con problemas de salud. Esto en rotonda de población Yáñez Zavala. Saludos a Valdivia. Acá al otro lado, en Traiguén, chiquillos, en el sector norte de Temuco, ahí dice, la sirena del cuerpo de bomberos de Traiguén estaría indicando a esta hora llegada al cuerpo de bomberos de Mario González Aravena, voluntario quien lamentablemente falleció durante la jornada del día de ayer. Así que dejamos esa información. Sirenas del cuerpo de bomberos de Traiguén estarían indicando la llegada al cuerpo de bomberos de don Mario González Aravena, quien lamentablemente falleció ayer, voluntario también del cuerpo de bomberos de Traiguén. Un poquito más acá al sur, en Freire, también nos estarían indicando bomberos, inflamación de ducto. Ya estarían trabajando equipos de emergencia en Freire a esta hora de la tarde. 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Saludos a la señorita Natalia de Cunco Chico. Dice un saludo para Natalia, aquí yo en casita, Natalia, ya tú sabes, con un temita de explosión, porfis, cualquiera. Un megamix de explosión. Sí.
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0: Dice por acá, hola, pucha, que eres malo para dar peso. Hola, mentirosillo, dice Mayo. ¿Por qué mentirosillo, oiga? ¿Por qué? Yo no miento, la mentira produce dolor. Hola, mentirosillo, dice Mayo. Te quiere dedicar Miente de Enrique Iglesias. ¿Por qué? ¿Qué ya? ¿Qué onda aquí? Mayo quiere contarte que ya está en Huishcapi. Oiga, saludos a Huishcapi, saludos a Las Tarrias, saludos a Radal. Un abrazo a todos los sectores donde a esta hora nos sintonicen. En Molcopeleco, en Las Hortensias, en General López también por allá. Un abrazo para todos ustedes.
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0: Ayer dice que no estuvieron. ¿Cómo que no? ¿Cómo que graba? ¿Cómo que ayer estuvimos grabando? No, no levanten falsos testimonios contra mí, ¿ok?

0: 6 de la tarde, 3 minutos.
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3: La Dirección Meteorológica de Chile extendió la alerta por vientos de hasta 80 kilómetros por hora en zonas del norte y sur del país. El fenómeno afectará principalmente a las regiones de Antofagasta, Ñuble, Biobío, la Araucanía y Los Ríos, además de Rapa Nui. Un estudio reveló que Antofagasta, La Serena y Concepción ofrecen hoy mejores retornos para invertir en departamentos destinados al arriendo. Las ciudades regionales superan a Santiago en rentabilidad gracias a menores precios de entrada y arriendos competitivos. Durante una actividad del Ministerio Público, se dio a conocer públicamente la existencia de una investigación por explotación sexual comercial de niños, niñas y adolescentes en alta mar.
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A esta hora el cuerpo de bomberos de Pucón estarían trabajando por olores indeterminados en el ambiente, ya esto en calle O'Higgins, al lado de la galería El Oso, cabaña interior. Reiteramos, a esta hora el cuerpo de bomberos de Pucón estarían trabajando en olores indeterminados en ambiente en O'Higgins 261, al lado de la galería El Oso, cabaña interior. Oiga, ¿qué tenía que contarle a ustedes, chiquillos? Ah, oiga, ¿se viene Damas Gratis ahora en el 21? El jueves 21. Sí. ¿Y cómo nadie me avisó? ¿Cómo nadie nos avisó aquí en la radio? Avísenos, pues, chiquillos. No te creas tan importante. ¿Quién no celebró una... Yo eso estaba conversando con aquí con los chiquillos de la producción. ¿Quién no alguna vez no estuvo comiendo un asado ahí? La guata pelada. Con una cerveza en la mano escuchando la más gratis. Yo sé quién. Que no voy a decir que vi ahí el padre de las casas. Maquehue. Hay mucha gente fanática de Pablo Lescano. A esta hora también Patricia Millafil nos dice: hola, hola, yo camino a casita después de una jornada de trabajo, y tú, chico Eddie, que llegues sanito a tu casa. Muchas gracias. Carmen Ovalle: hola, por fin los puedo escuchar después de un mes. Mire, un mes. Estaba en Pucón, ahora llegué a Quepe. Es muy buena la Universal, bendición. Oiga, pero allá en Pucón también los puede sintonizar, pues, nuestra cadena Universal. Así que los voy a saludar al tiro, chiquillos, a toda la cadena, porque... No, después dicen, chico Eddie, no nos saluda. Sí. No, después dicen que uno es mala onda, que no los saluda. Dice... Oye, saludos al 94.7, Pitrufquén, Temuco, Padre Las Casas, Maquehue, Niágara, Cholchol, Imperial, Carahue, Labranza, Teodoro Schmidt, Barros Arana, Porma, ¿dónde más? Allá, Mayale. También acá al otro lado, Cunco, Cunco Chico, Cunco Grande, Freire, Quepe, Pichi Quepe. También las Hortensias, Cajón, ¿dónde va? Radal también a esta hora donde nos sintonizan. Un abrazo también al 105.1 Loncoche, Lanco, Panguillupi en la región de Los Ríos. Las Tarrias, Huishcapi también. En Pucón, Villarrica, Licanray, Coñaripe, también nos pueden sintonizar en el 104.3, Villarrica, Pucón, Licanray, Coñaripe. Saluda a Pamela, que también me estaba saludando en el TikTok. Un abrazo para usted. A quienes van en la carretera a esta hora, ya le mandamos saludos a quienes están en la 105.1, en el 104.3, 105.000. 104.3 Lautaro, píllale el boom, Púa, Perquenco también, un abrazo, o Cherquenco, siempre me confundo, chiquillo, después. Puerto Saavedra, el borde costero, 91.5, Trana Puente, Nehuentúe, Puerto Domínguez, L2, L5, también un abrazo para ustedes. Curacautín, 104.5, Lonquimay, Selva Oscura, Galle Tué también, a quienes están allá, rico con la nieve, con la nieve. ¿Hay nieve o no allá en Curacautín ya, chiquillos? Debe estar más helado hasta ahora. Victoria Arcilla, Coyipulli, 106.1, también a quienes vienen viajando a esta hora. Saludos a todos los Charlie Papas. Y obviamente saludamos a esta hora a nuestra querida Valdivia Corral, 93.9 FM, que también están sintonizándonos en Paillaco, en San José la Mariquina, Estación Mariquina, Mafil también. Mira, lo leen bajo, me dicen acá, saludos. Estamos junto a usted en esta tarde universal. Póngale me gusta a nuestra publicación de Facebook, que estamos junto a usted. A
¡Ay, se viene la más gratis! ¡Yo quiero ir! ¿Quién me deposita en la cuenta de Iván? Comprarme una entradita, digo yo.

0: yo quiero ir a ver Dama Gratis. Quiero ir a ver Dama Gratis. Oiga, ¿qué me dicen acá? Hola, chicos, ¿cómo estás? Desde Temuco, como siempre, en un taco para variar. Un favor, la canción de Magical Sound, Caminando, por favor. Oye, me mandan la foto acá y exactamente, y harto taco. Inés de Suárez con Simón Bolívar. Dice por acá, hola chico Eddie, desde Lolén Bajo, un abrazo Lolén. A esta hora estaba viendo por acá, chiquillas, chiquillos, está bastante lento el tránsito a esta hora en distintas partes de la capital de la región de la Araucanía, en Avenida San Martín, Javiera Carrera, Pablo Neruda, también está bastante lento el tránsito a Pedro de Valdivia, Avenida Caupolicán, Barros Aranas, Prieto Norte también, en esa intersección por acá en Avenida Los Poetas, ya hacia Quidel, Valparaíso. No, pa' qué a labranza, siempre queda las cosas. No, en labranza aquí no, álmese de paciencia. Y aparte que, no, oye, yo me he dado cuenta que en Avenida Recabarre, cuando uno va hacia la costa, le da un rojo nomás, ya, no, ahí, no, pero con todos los rojos para allá, no, tiene que hacer, no, y más de alguno que también anda durmiendo en el volante. Que llegue como a las 10 de la noche a la granja. La mañana, mire. No. Ese otro que llega a las 10 de la mañana. Cuídese, señoras y señores, si está conduciendo también en Valdivia a esta hora. Tránsito lento en el sector de las Ánimas. Por acá. Sector Santa Elena también, Ramón Picarte, está bastante lento el tránsito en Avenida Francia, Coronel Santiago Bueras. A ver, veamos acá Pedro Montt con Avenida Francia, también está bastante lento el tránsito. René Schneider con Francia. ¡Ay, que con un cuarto ahí! San Miguel con San Luis y también René Schneider, también está bastante lento el tránsito. Así que paciencia nomás y siga sintonizando nuestra querida Radio Universal, que le acompañamos a esta hora rumbo hacia su casita.
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0: 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Seguimos acompañando su jornada de trabajo a esta hora. Saludos a quienes están tomando matecito también en su casita. Tomando oncecita. ¡Ay, qué rico! Con chicharrones.

0: 6:31 PM.
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0: ¿Cómo va ese taco, parienta, pariente? Me imagino a esta hora la carita que debe tener esperando ahí el rojo que se mueva todo. Saludos a quienes a esta hora también se están movilizando por toda la Araucanía. A todos nuestros queridos Charlie Papa. ¡Hola, pariente! A todos nuestros queridos conductores de buses, asistente de buses. Quedan pocas empresas donde tengan asistente. Estaba dando cuenta, oiga. Ojo ahí. Bueno, pero de los que quedan están los mejores, ¿cierto? Saludos también a todos nuestros queridos maestros panaderos, a los maestros de la construcción también, que a esta hora deben estar poniéndole ahí con harto en el buen ahí. Meta clava esto. A todos los carpinteros también, que a esta hora deben estar trabajando, a toda la gente en la vega, en la fruta también, un abrazo para ustedes. Dice por acá, saludos al Cuchicuchi Tomás Vega. Yo tenía un amigo que le decíamos el Cuchi. Hola, buenas noches, ¿cómo está, chico Eddie? Desde Lolén, escuchando la Verito, quiero la canción de los rancheros Río Maule, la nueva que salió, por favor. ¿Cuál es la nueva, oiga? Amarla es un placer, ¿se llama así o no, oiga? Saludos también a nuestros queridos amigos repartidores, a los del gas también, a los repartidores de estas de las aplicaciones, pero ahora no están llegando las cosas. A los chiquillos también de los... A los chiquillos también de estos que trabajan en sus emprendimientos también, en todo lo que es, por ejemplo, venta, no sé, de hamburguesa, papas fritas. Siempre, un día me dijeron que me estaban sintonizando. Así que saludos para ustedes también, pariente, que a esta hora está junto a nosotros. Síganos escribiendo nuestro Facebook y también nuestro WhatsApp.
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0: Sí, esa misma, ya. Ahí la vamos a programar, la tenemos programadita. Ya dice por acá, saludo al Cuchicuchi Tomás Vega, que está en Puente Alto jugando el Cuchicuchi. Aidea Barzúa dice, hola chico Eddie, ¿qué tal? Buena tarde. Hola chico Eddie, te escucho aquí desde Lolén Bajo, Verónica Lipián. Mira, eso, ya, esta gente está hoy día con nosotros. Ya, seguimos en vivo en esta tarde universal. Recuerde, más 56 45 2 39 14 34, para que ustedes se comuniquen junto a nosotros.
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1: ¿Qué le pasó a la cita, Nani? A ver, espere. ¿Qué le pasó?
2: Chico, Eddie, ¿será posible la canción que estoy ahora con mis amiguitos acá al lado? Becky G, junto a Bad Bunny. A mí me gustan mayores, ¿será posible? Por favor, solo si puedes. Muchas
1: ya,
2: gracias.
1: Ya, a ver, la voy a buscar por acá. De esos que llaman señores. Dice por acá... Veamos, un saludo para Yorma, acá desde Puente Alto, de JP, saludos. También, oiga, saludos a la gente que también a esta hora está trabajando en los pollos asados, me dijeron por acá, pollo asado, y otro para el cuchicuchi, ¿viste? Si son los mismos. Los que se saludan mucho ahí, usted sabe, ¿ah?
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1: 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Oiga, me estaban informando a esta hora el tránsito en la ciudad de Temuco. Igual talento, chiquillo, ¿eh? Estaba viendo por acá. Entre Temuco y Labranza, si va hacia Labranza va a tener que armarse de paciencia. Te digo al tiro. Igual que hacia Padre Las Casas, hacia todos lados. Ya, vamos y volvemos, no se separen. Estamos junto a ustedes en esta tarde universal.

0: 6:59 PM.
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3: Para este 20 de mayo se pronostica la primera preemergencia ambiental de la temporada en Los Ángeles, región del Biobío. A diferencia del año pasado, este periodo ha registrado mejores condiciones de ventilación, lo que se ha traducido en una calidad del aire notablemente superior para los habitantes de la comuna. La Fiscalía de París investiga presuntos casos de violencia en 84 escuelas infantiles, 20 primarias y 10 guarderías en Francia. Se abrieron 3 procesos judiciales y 5 citaciones con un monitor detenido. El director general de la OMS, Tedros Adhanom, alertó sobre la preocupante expansión del brote de ébola en la República Democrática del Congo, con más de 500 casos sospechosos y 130 muertes. Ante la emergencia, convocó al Comité de Emergencia para formular recomendaciones urgentes.
4: Escudo es carácter, y carácter es más. Más pasos prohibidos. Más carretes improvisados.
5: Uy, ¿y si vamos a carretera Rancagua?
4: Porque cuando te la juegas por más, hay más carácter. Como Escudo, que tiene más cuerpo, más color y más sabor. Escudo, hecha con carácter. Advertencia, el consumo de alcohol en menores de 18 años se encuentra prohibido.
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1: ¡Pues a timbala, hermanito!
2: ¡Ay, ay, ay!

0: 5 grados en la capital de la región de la Araucanía, en Temuco, ya despejado para este resto de martes 19. En Valdivia, capital de la región de Los Ríos, veamos por acá también 6 grados, despejada la noche también, para el día de mañana despejado, 3 grados la mínima. En este miércoles 20. Hoy no sé por qué presiento que se me va a hacer cortita esta semana, oiga. Sí. Ha estado. No sé por qué. El jueves feriado, chiquillos, 21 de mayo. Sí. 21 de mayo, donde muchos. Oiga, saludos a nuestros auditores que son estudiantes, que van a tener que o recitar o van a tener que hacer algún acto. O van a tener que desfilar en alguno. Sí, se viene el desfile, ¿no? Diga, 21 de mayo. Sí, ¿hay desfile o no, chiquillo? Esto nomás perdió, disculpa. A esta hora el cuerpo de bomberos de Pucón estarían trabajando en combustión de árboles. Esto cerca del tendido eléctrico cruce Coilaco hacia adentro. Sector Villa San Pedro. Equipos de emergencia también estarían trabajando en este sector. Reiteramos, hay un llamado del cuerpo de bomberos de Pucón que estarían trabajando en combustión de árboles cerca del tendido eléctrico cruce Coilaco. Por acá también a esta hora, lo que le estábamos comentando durante la tarde, el cuerpo de bomberos de Freire habrían estado trabajando en fuego en casa habitación, sector Coicoicura, pasado Puente Yipén, esto mano derecha, ya habrían también estado trabajando equipos de emergencia. Hay cortes de agua programado, les cuento. Atención, en Pitrufquén, ya el día de mañana, mañana desde Andrés Bello hasta Eusebio Lillo y desde Francisco Bilbao hasta Eleuterio Ramírez, ya conexión y renovación de nuevas redes de agua potable. Se va a cortar el agua en Pitrufquén desde las 3 de la tarde. ¿Se cortó? 21 horas. Por acá también. Hasta las 23 horas también, corte de agua en Temuco, nuevas conexiones, nuevas redes de agua potable, Huérfano, Banderas, Barros Arana, Valle Estrellas, a las 11 de la noche estarían volviendo el agua también, hay punto de reparto de agüita en Avenida Huérfano con Bandera, también hasta las 4 de la mañana en Licanray, conexión o renovación de nuevas redes de agua potable, esto en el sector Ugolino, Lillo, Urrutia, Chincolef y Carimán. Punto de reparto de agua en Esmeralda con Mari Chanquín y Gabriela Mistral con Villa Ñanco. Ya, así que hay cortes de agua a esta hora también en algunos sectores de Licanray, reiteramos. También en sectores de Temuco y sector de Pitrufquén. Temuco, a ver, veamos, era el sector norte. Ya Huérfanos con Bandera, Barros Arana, Valle de Estrellas. Sector norte. Más 56452-39-1434. Estamos junto a usted a esta hora de la tarde. Mande su WhatsApp.
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0: Y cuéntenos qué está haciendo a esta hora. Saludos a quienes se están preparando también para su turno nocturno. Esperamos que llegue bien a su trabajo, señora, señor. Y a quienes también a esta hora se están yendo hacia sus casitas. Esperamos que lleguen bien. Estamos junto a usted en esta tarde universal.
1: Y de tus canciones, manda tus saludos.
0: Saludos al 93.9 en Valdivia.
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0: estaba enojada la Dani Lago cuando grabó esta canción. Hasta la vista. Ay, ay, ay. ¿Qué me dicen por acá? Hola, una canción de mil preguntas. Gracias. La cita Nani ya anda. ¿Qué canción está pidiendo? Oiga, si yo la de la María José Quintanilla, y se acuerde, y acuérdese que una por una. Es una canción por el vale por una. El vale por una canción, ya. Aló, buenas tardes. Aló. Aló.
1: Hola, chico Eddie, ¿cómo estás? ¿Dónde estás? ¿Me está bailando más? Sí, oye, está bueno, tápame, que tengo frío. Oye, que está helado, chico Eddie, hombre, los vamos a morir, que estamos solitos. Sí, puro guatero.
0: Sí, pues,
1: oye, chico Eddie, dígame. Quiero que me toque la canción.
0: ¿Cuál?
1: Amor de primavera, ya, porque voy a almorzar, a tomar once y cena, porque estaba entrando leña.
0: Oja.
1: Se me pasó el almuerzo todo, recién me vengo a sentar aquí, oye.
0: Este, oiga. ¿Y qué pasó?
1: Vete a entrar leña, oye. Todo el día, toda la tarde. Como a las 12 salí para allá.
0: Ah, mire usted, oye.
1: Ya, mi guachito, le tengo agradecida. Mari Delanco, por favor.
0: Señora María.
1: Chico Eddie.
0: Ya, pues.
1: Aquí lo voy a estar escuchando mi canción. Como estaba tocando tan lindas canciones, yo le quiero pedir Amor de Primavera. Otra vez le voy a repetir.
0: Ya, pero se enojando.
1: Muy buena la soledad, pero no es tan buena hoy.
0: ¿Por qué no? Sí.
1: Chao,
0: sí, pero tiene
1: hay que hacer el empeño después, nomás, hijo, para buscarme un viejito por ahí, como me dijeron.
0: Tiene que salir a la Plaza del Anco, pues.
1: Para que me calienten los pies.
0: Sí, ahí en la Plaza del Anco tiene que
1: salir. Chao, chico, sí. No, mentira. No. Hay que buscar uno que sirva. Chao. Chao, mi huesito, que llegue muy bien a su casita. Chao, chico ese. Te echo de menos, oye, cuando no te llamo. Oye.
0: Sí, pues sí.
1: Ayer no te escuché, ¿por qué te voy a decir leña también? Oh,
0: no, ayer sí, ayer vinimos
1: chao,
0: un ratito.
1: Chao. Mari de Lanco, saluda a Lanco, ¿ya?
0: Ya.
1: Chao.
0: Pero señora María, una, mire. Primero, tiene que salir a caminar allá a la Plaza del Anco, pues. Es tan bonita esa plaza, ¿cierto? Tiene que salir a caminar todas las tardes y yo, además que seguro que hay un hombre bueno, trabajador, que escaso, ¿cierto? Una de esas Sevillas. Pues. Ay, cállate, chico, ahí mejor no hay ni una cuestión de lo que está
2: pasando. 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
0: Gran pregunta, ¿estarán los días tan helados como para sacrificar la soltería, chiquillo? Oiga. 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Está tan helado los días, oiga. Vamos y volvemos.

0: 7 de la tarde, 29 minutos.
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1: ¿Qué pasa contigo?
2: ¿Qué pasa contigo, mami? Dímelo, mami.
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0: Buenas noches, estimado parientito, que tenga buen regreso a casa. Atentamente, Molco Pelé con Nueva Imperial. ¿Cómo está, don Jorgito? Oiga, qué bonita la foto que mandó en la mañana. Estaba viendo una foto aquí que mandó desde tempranito. Y, oiga, que tan pura gana de irse caminando ahí en la... Es un paisaje de su campo, ¿cierto, oiga? Y da pura gana salir caminando ahí en la mañana y tomando el aire fresco. Ay, ay, ay. Seguimos en vivo en esta tarde universal. Más 56 45 239 14 34. Estamos junto a usted. ¿Qué me dicen por acá? Buenas tardes.
1: Oye, chico Eddie.
0: Ah.
1: ¿Tú vas a la plaza a buscar mujeres?
0: No,
1: Polola,
0: no, no.
1: ¿Estás dando la receta? Oye.
0: Ah.
1: No tocas ni la canción siquiera, te ponen puras receta a tocar nomás. No hay que todo, ¿ah? ¿Eh? ¿Tú estás dando la receta, chico Eddie?
0: A tomar airecito.
1: Yo no voy a la plaza porque yo no soy cualquiera para
0: estar. No, pero sale a caminar.
1: En la plaza. Ay, la plaza
0: es
1: la última ola.
0: Sí, no.
1: Oye, chico Eddie, ¿eh? Tú dejas los ojos negros, ¿eh? Cuando te pille por ahí. Chao, chico Eddie.
0: No, pero si yo digo así, cuando usted va a salir a tomar un airecito, a caminar, a eso, pues siempre malinterpretando las cosas la gente. Te apuesto que también se enojaron acá, mira, pero buenas tardes.
2: ¿Me pedí hacer la Becky G? No, Carlos G. Becky, yo conozco a Bad Bunny. Me gustan mayores. Y hasta ahora nada.
0: Hoy día, hasta ahora ya no le asuntaba una. Damos consejos lo que pueden hacer. Se enojan acá. La canción se enoja. No le asuntaba la canción. Se enoja. Ojalá que ahora con el pronóstico del tiempo la asuntemos también. Pronóstico del tiempo. Ya me enojé también. Pronóstico del tiempo para el día de mañana en la región de la Araucanía, en la capital de la región, en Temuco, 4 grados a esta hora, despejado para el día de mañana, miércoles 20, donde vamos a saludar a todos los Bernardín. Mire, hoy día está de onomástico mi cuñada Ivonne y mañana está mi hermano. ¡Uy, qué lindo! Uno para cada uno. Saludos a Valdivia. Entonces mañana tarde despejado, 22 grados la máxima, 3 grados la mínima. Este miércoles 20 para este fin de semana, nublado, nublado y nublado, ¿no? Para el norte de la región de la Araucanía, en Angola, a esta hora despejado ahí. ¿Cuántos grados hay acá? 4 grados también, mire. Despejado, 21 grados para el día de mañana, mínima 4 grados. Para el día jueves, 3 grados, 3 grados, 6 grados para el día sábado. Nublado y nublado para este fin de semana. En la zona lacustre. Hola, zona lacustre. En la zona lacustre. Despejado con viento entre 40 y 60 kilómetros por hora y ráfagas de hasta 70 kilómetros por hora todo el día miércoles 20, donde volvemos a saludar a todos los bernardinos que están de onomástico. Para este jueves, en la madrugada, despejado con viento entre 50 y 40 kilómetros por hora, 17 grados la máxima para este viernes, jueves 15, miércoles 17 grados en la zona lacustre. Puerto Saavedra, despejado a esta hora también, en este martes 19 para el día de mañana, 19 grados la máxima, 10 grados la mínima, despejado. Siempre, nunca nos falla Puerto Saavedra. Yo siempre he dicho que cuando hace calor, sobre todo para el verano, que uno tiene que arrancarse para Puerto Saavedra porque es tan fresquecito, chiquillo. Oiga. En Temuco uno puede estar a 40 grados y allá en Puerto Saavedra a 19, ahí. Tranquilito, así. ¿Se da cuenta, no? En la región de los ríos, en Panguipulli, saludos a Panguipulli, despejado con viento entre 25 y 40 kilómetros por hora, ráfagas de viento hasta 50 kilómetros por hora, en Panguipulli, despejado para este jueves 18. para este miércoles, 7 la mínima y 19 la máxima. En la capital de la región de Los Ríos, en Valdivia, a esta hora hay 6 grados, despejado también. 3 grados la mínima para el día de mañana, 20 grados la máxima, 3 grados la mínima, 17 para el día jueves, y este fin de semana nublado y niebla. Chiquillos, ¿qué más? Sí, algo. ¿Dónde lo dejé? Por acá. Oiga, para el día de mañana también. Mañana estamos 20, ¿no? Déjeme revisar bien a esta hora, ¿eh? Sí, ya, para este día 20. ¡Ay! Digo. Para este día se declara. Se declaró, sobre todo para este día, el día de mañana, alerta temprana preventiva para las comunas de Coyipulli, Curacautín, Lonquimay, Vilcún, Cunco, Melipeuco, Villarrica, Pucón y Curarrehue, esto por el viento que le estábamos contando, ya que el día de mañana en la zona cordillerana de la región de la Araucanía va a haber viento, ya ráfaga de hasta 70 kilómetros por hora. De acuerdo con la información proporcionada por la Dirección Meteorológica de Chile, se encuentra vigente el siguiente alertamiento meteorológico para la Araucanía. Pronóstico de viento normal a moderado en precordillera, entre 40 a 60 kilómetros y rachas de hasta 70 kilómetros. Y la cordillera, entre 40 a 60 y rachas de hasta 80 kilómetros por hora en la región de la Araucanía para este miércoles 20 de mayo. En consideración a estos antecedentes, dice aquí, la Dirección Regional de Senapred, la Araucanía, declaró alerta temprana preventiva por vientos en la comuna de Coyipulli, Curacautín, Lonquimay, Vilcún, Cunco, Melipeuco, Villarrica, Pucón y Curarrehue. ¿Ya? También dice por acá, esto es vigente hasta que las condiciones meteorológicas así lo ameriten. La declaración de esta alerta se constituye como un estado de reforzamiento a la vigilancia mediante el monitoreo preciso y riguroso de las condiciones de riesgo y las respectivas vulnerabilidades asociadas a la amenaza, coordinando actividades del Sistema Nacional de Prevención y Respuesta ante Desastres, SINAPRED, con el fin de actuar oportunamente frente a eventuales situaciones de emergencia. Así que, chiquillos, a cuidarse mañana. Esa es la recomendación. Ya, y nosotros seguimos en esta tarde universal. ¿Qué me dijo la señora María? Y vuelvo.

0: mi madre.
1: Me dicen acá, buenas chicos, y lo molestan. Pobre de mí, pobre de mí.
2: Chico Eddie, un saludo para mi hija Gloria Ivonne,
1: ¿ya?
2: De Valdivia.
1: ¿Ya?
2: Porque canción ya no se puede pedir porque ya estamos los últimos.
1: Sí, pues estamos.
2: De su mamá, María Calderón.
1: Sí, pues hablo
2: por favor, tarde. Ya mi huesito también está neumático, mi bebé, ese es mi bebé.
1: ¿Ya?
2: Ya, chico Eddie, no, así no te enojes y por decir, no va. Yo soy la enojona, tú soy la enojona, sí, ¿ya? El chao, chico Eddie, chao. Blanco la lleva, chao.
1: Chao. Chico Eddie, ¿cómo estás? Soy Claudio, viene por acá, dice, quiero pedirle la canción de Farruko, La Pepa. Ya.
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Señoras y señores, nos vemos mañana, si el de arriba y el de más arriba si lo permiten. Cuídense, que tengan lindo regreso a casa. En el micrófono estuvo Chico Eddie. Au revoir, arrivederci, sayonara, goodbye. Cuídense, veo que ya.

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0: 7 de la tarde, 58 minutos.
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3: El Ejecutivo presentó un proyecto de ley que busca reembolsar el IVA pagado en medicamentos y pañales como parte de un acuerdo alcanzado con parlamentarios del Partido de la Gente. La iniciativa beneficiará a personas pertenecientes al 80% más vulnerable del registro social de hogares. El nadador nacional Alberto Abarza brilló en la World Series de Paranatación disputada en París al sumar 2 podios, destacando su medalla de bronce en los 200 metros libre con un tiempo de 4 minutos, 25 segundos, 76 centésimas, convirtiéndose este en su mejor rendimiento de la temporada. El expresidente Gabriel Boric reapareció en un foro global en Alemania donde abordó temas de desafíos energéticos y climáticos, crisis económicas y el rol del Estado. En su alocución cuestionó el rol de Trump.
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